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0: Bienvenidas y bienvenidos a La Hora Nacional. Hoy, 12 de julio, vamos a arrancar la segunda mitad del año con mucha celebración, porque entramos a la recta final del Mundial Social platicando de las estrategias de seguridad y también de organización para esta gran fiesta futbolera.
1: Les vamos a presentar las estampas del Mundial Social con historias de distintos puntos del país y del mundo que muestran cómo viven este encuentro deportivo las y los mexicanos.
0: Además, si están planeando qué hacer los siguientes días, no se pueden perder la chilanguía de esta semana. Trae recomendaciones culturales, artísticas y de entretenimiento para aprovechar todo lo que se puede hacer en la capital y más allá.
1: También visitamos el Museo Textil de los Pueblos Indígenas y Afroamericanos con exposiciones que muestran las expresiones culturales de comunidades indígenas.
0: Conoceremos la historia de las mujeres tejedoras de San Felipe del Progreso en el Estado de México. Vamos a platicar de su trabajo artesanal y la importancia de los textiles como parte fundamental de la comunidad.
1: También tenemos una cápsula dedicada al Día Mundial del Rock, con un recorrido por la historia de este género que transformó la música y rompió paradigmas en todo el mundo.
0: Más adelante, Los Ángeles Verdes nos van a dar recomendaciones para viajar seguro por carretera en estas vacaciones de verano. Traen consejos prácticos para las y los automovilistas.
1: Y tendremos los flashazos del bienestar con información breve y útil sobre programas y servicios que apoyan a las familias en el país.
0: Cerramos esta primera media hora con la música de Kushmik, un proyecto de la Ciudad de México que fusiona el reggae con sonidos latinos. Esto en el marco de la conmemoración del Día del Reggae el pasado 1 de julio. A una semana de que termine el Mundial Social, está bueno hacer un recuento, porque México volvió a colocarse como un gran anfitrión, no solo por la organización deportiva, sino por el ambiente que se vivió en calles, plazas, estadios y ciudades del país.
1: Desde la planeación se trabajó de manera coordinada entre autoridades federales, estatales y locales para garantizar las condiciones de movilidad y orden en todas las sedes, lo que permitió que fuera un evento con alta participación ciudadana.
0: Y algo que ha marcado la diferencia es la activación de espacios públicos. En Paseo de la Reforma se instalaron pantallas gigantes y zonas de convivencia, pero también hubo fanfest en alcaldías de la capital y en Monterrey y Guadalajara, acercando los partidos a miles de personas.
1: Además, se rehabilitaron canchas en distintas comunidades, lo que dejó un impacto más allá del torneo al fortalecer la infraestructura deportiva local y abrir espacios para niñas, niños y jóvenes.
0: También se implementaron dinámicas de participación, como la entrega de boletos y reconocimientos a las jóvenes destacadas en las cascaritas, con lo que el gobierno de México promovió el talento y la cultura del deporte.
1: Este Mundial Social deja la imagen de un país que no solo organiza, sino que integra, celebra y comparte el deporte desde lo comunitario. La fiesta del fútbol nos está dejando con muchas, muchas emociones. Goles que pusieron al público de pie, sonrisas, lágrimas de despedida, festejos intensísimos y un esfuerzo constante dentro de la cancha.
0: Es una edición memorable porque se hizo por primera vez en tres sedes, lo que permitió una participación más amplia en distintos puntos del país.
1: Vamos a ver cómo se vive la recta final del Mundial. Nuestro compañero Orlando Abad nos presenta las estampas del Mundial.
2: Hay momentos que duran apenas unos segundos, pero que se quedan para siempre. Las estampas del Mundial son justamente eso, pequeñas fotografías, postales de colección que guardamos en la memoria y que nos recuerdan que una fiesta deportiva también se construye con historias, emociones y encuentros entre personas. Este Mundial Social nos ha regalado imágenes que van mucho más allá de un estadio. Nos ha dejado escenas que hablan de identidad, de inclusión y de alegría de compartir una misma pasión. Una de esas postales fue ver a la presidenta de México, Claudia Sheinbaum, celebrar con entusiasmo los goles de la selección mexicana, acompañada de familias y aficionados, viviendo la emoción como millones de mexicanas y mexicanos. Una imagen que mostró cómo el fútbol puede reunirnos en una misma celebración. Quedará en la memoria el partido entre México y Ecuador, que pudo escucharse en náhuatl. Gracias a aficionados que narraron en esta lengua originaria durante su transmisión en el Fan Fest del Campo Marte, acercando el fútbol a nuevas generaciones y reconociendo que la diversidad cultural también forma parte de nuestra manera de vivir este mundial. Otra estampa inolvidable llegó después de la eliminación de México. El gesto del jugador inglés Jude Bellingham con el joven mexicano Gilberto Mora, un abrazo, unas palabras y un intercambio de playeras que recordaron que más allá de la competencia, el deporte también representa respeto y admiración. Otras imágenes que no necesitan palabras son los rostros de millones de mexicanas y mexicanos en las calles festejando, plazas llenas de familias siguiendo cada partido, los abrazos entre desconocidos después de un gol, los rostros de niñas y niños que vivieron por primera vez la emoción de una fiesta del Mundial en casa. Porque el fútbol también se juega en las calles, en las comunidades y en el corazón de quienes lo hacen suyo. Estas estampas son recuerdos pequeños en apariencia, pero enormes en significado. México celebró, compartió y convirtió el fútbol en una fiesta de identidad y unión.

0: La Ciudad de México tiene una de las ofertas culturales más grandes del continente. Hay más de 170 museos, 150 teatros activos y programación continua todo el año. A esto se suman zonas como el Centro Histórico, Chapultepec, Coyoacán, que funcionan todas como corredores culturales con actividades permanentes.
1: Hay una intensa actividad turística y artística que no se detiene. Festivales, exposiciones, rutas gastronómicas y espacios públicos que son puntos de convivencia. Vamos con la información que nos prepararon Orlando Abad y Germán Gastelum en La Chilanguía.
2: Bienvenidas y bienvenidos a una chilanguía más.
3: La ciudad invita a recorrerla sin prisa. Espacios como Coyoacán, la Roma y el Centro Histórico concentran mercados, cafeterías, museos y vida cultural constante, donde cada calle ofrece esa magia capitalina.
4: Y si buscas una experiencia profundamente mexicana,
5: lucharán dos de tres caídas sin límite de tiempo.
4: La lucha libre en la Arena México sigue siendo uno de los espectáculos más representativos. Máscaras, tradiciones, narrativa deportiva y cultura popular en un mismo escenario.
3: Y dentro de la oferta teatral infantil, el domingo se consolida como un día clave en el Teatro Telón de Asfalto.
2: ¿Por qué?
3: Dos estrenos, mi Germán. Destacan dos estrenos en su genial programación.
4: Bueno, el primero es Benito, una aventura musical que se presenta todos los domingos a las 14 horas, con una historia centrada en la autoestima, el bullying y la importancia de creer en uno mismo.
3: No caigan en el síndrome del impostor, crean en ustedes mismos. El segundo es El Dragoncito que no sabía rugir. Un musical didáctico que se presenta los domingos a mediodía, a las 12 horas, donde un pequeño dragón busca descubrir su voz y su identidad.
4: Bueno, es de saber que ahí hago un personaje para que vayan a verlo.
3: ¿Sí? Ambas propuestas convierten el teatro en una herramienta de formación emocional.
4: Así, entre recorridos urbanos, museos, lucha libre y teatro infantil, bueno, la Ciudad de México confirma su diversidad cultural como una experiencia que se vive todos los días.
3: La invitación es clara. Salir a caminar la ciudad y dejarse llevar por sus múltiples formas de expresión.
4: Tal vez te puedo hacer la hurracarrana.
3: A ver si es cierto.
0: Y hablando de oferta cultural, en el Centro Histórico de la Ciudad de México abrió el Museo Textil de los Pueblos Indígenas y Afromexicanos, un espacio que pone en primer plano una parte fundamental del patrimonio cultural del país.
1: Este museo no solo exhibe piezas, documenta procesos, técnicas y saberes comunitarios que han sobrevivido a lo largo del tiempo y reconoce a las personas que tejen identidad, memoria y economía en muchas regiones del país. Vamos a ver y escuchar una cápsula sobre este museo.
6: En el corazón del Centro Histórico de la Ciudad de México, frente al Templo Mayor, abrió sus puertas el Museo Textil de los Pueblos Indígenas y Afromexicanos, un espacio dedicado a reconocer la diversidad y riqueza cultural que habitan los textiles de México. Ubicado en el histórico Palacio del Marqués del Apartado, construido entre finales del siglo XVIII y principios del XIX por el arquitecto Manuel Tolsá, el museo reúne distintas capas de la historia de la ciudad. Además de su valor arquitectónico, conserva vestigios arqueológicos hallados durante su restauración, entre ellos esculturas y restos de una antigua escalinata mexica que pueden apreciarse a través de su ventana arqueológica. Los textiles forman parte de la vida cotidiana, ceremonial y comunitaria de numerosos pueblos indígenas y afromexicanos. En ellos se preservan conocimientos, técnicas, materiales y símbolos que han sido transmitidos de generación en generación. A través de una colección integrada por obras de maestras y maestros artesanos de distintas regiones del país, el MUT invita a conocer la profundidad histórica, técnica y cultural de estas expresiones, así como los procesos de tejido, bordado, hilado y teñido que continúan vigentes en las comunidades. La experiencia incluye una sala interactiva donde podrás explorar técnicas textiles, fibras, tintes y territorios, además de conocer el nombre de diversas prendas en sus lenguas originarias. También cuenta con un área lúdica que acerca a niñas, niños y familias al universo textil mediante el juego, la creatividad y la exploración. Puedes realizar tu recorrido con visita guiada o mediante una audioguía disponible en español, inglés y náhuatl. Ven a descubrir las historias, los saberes y las culturas que viven en cada textil. Te esperamos en el Museo Textil de los Pueblos Indígenas y Afromexicanos.
0: En San Felipe del Progreso, en el Estado de México, el trabajo de las mujeres tejedoras es una expresión de su cultura. Cada pieza textil refleja historia, territorio y conocimiento heredado.
1: Es una actividad que no solo tiene valor económico, sino también social y simbólico. En muchos casos, el tejido se convierte en una forma de organización comunitaria y de transmisión de identidad entre generaciones. Vamos a conocer más sobre su trabajo en la siguiente cápsula.
7: En cada puntada hay historia, en cada hebra memoria. El telar no solo entrelaza hilos, sostiene una identidad que se niega a desaparecer. En comunidades de San Felipe del Progreso en el Estado de México, mujeres artesanas mantienen viva una tradición que se porta con orgullo y que más allá de la estética representa raíces profundas.
8: Aprendí el orgullo de aportar el traje como recuerdo de ellos. Siempre es el mismo traje y pues no cambia. No es como la ropa de otros que cambian de moda, pero esto no cambia en nada porque sigue igual.
9: Pues yo de los que hago de esto, compro el hilo o preparo la lana y se lava, se pinta. De lavarlo cuesta mucho. Se pone la pintura y se hila, se prepara todo el material. Se urde la varilla así y ya después se pone a tejer uno.
7: El telar se convierte entonces en un lienzo donde la imaginación cobra vida. Cada diseño es único, cada figura tiene un significado y cada pieza cuenta una historia distinta.
9: Le dibujo ese, le pongo conejos, pájaros, culibrín. Ahí le puedo meter varios dibujos.
10: Actualmente ya estamos usando ahorita las jóvenes que ahorita estamos viviendo en esta actualidad y al mismo tiempo ahorita los alumnos que van a la escuela lo ocupan también un día a la semana que lo llevan como parte del uniforme y a los niños llevan el pantalón de manta y la camisa de manta junto con el bordado que lleva como se identifica como ropa mazahua de aquí de San Felipe del Progreso.
7: Así, entre telares y colores, estas mujeres no solo crean ropa, resguardan una herencia. Sus manos tejen identidad, dignidad y resistencia, y en cada prenda llevan consigo un mensaje claro. Mientras haya quien la porte con orgullo, la tradición mazahua seguirá viva.
1: El Día Mundial del Rock se celebra cada 13 de julio. Esta fecha reconoce la influencia de un género que transformó la música y la cultura contemporánea, rompiendo esquemas con referentes globales como los Beatles y los Rolling Stones. Estas bandas tuvieron un impacto que definió nuevas formas de identidad y de expresión.
0: En México, el rock también se consolidó en una escena muy diversa y con mucho peso cultural, con bandas como Caifanes, Fobia... La Maldita Vecindad y Los Hijos del Quinto Patio, el Aragán y Lead and Roll, que ampliaron el lenguaje del género desde lo urbano, lo alternativo y lo social. Vamos a ver y escuchar un reportaje sobre el tema.
11: El rock no es solo un género musical, es una forma de mirar el mundo, una expresión que ha acompañado a generaciones enteras para cuestionar, celebrar, resistir, enamorarse y encontrar identidad. Cada 13 de julio se conmemora el Día Mundial del Rock. Una fecha inspirada en el concierto Live Aid, realizado en 1985 para recaudar fondos contra la hambruna en Etiopía. Aquella transmisión reunió a millones de personas y confirmó que la música puede convertirse en una poderosa herramienta de solidaridad. En México, el camino del rock ha enfrentado censura, cambios culturales, transformaciones tecnológicas y una industria que constantemente se reinventa. Sin embargo, ha logrado permanecer vivo porque nunca ha dejado de conectar con las personas. Quienes han dedicado su vida a este género saben que el verdadero motor del rock no está en la fama, sino en la pasión por la música. Es el caso de Cha, músico, bajista y fundador de Fobia, Gran Sur, y creador del concepto Moderato.
1: Yo empecé a tocar porque antes que nada soy fanático, soy fan, como dicen ahora, ¿no? Desde muy chiquito escuchaba discos de rock por influencia de mis tíos, de mis papás. Es padre que como que todos escuchaban algún tipo de rock o de música diferente, entonces como que eso me formó. Me encanta la música, me encanta la historia detrás de la música, las biografías, dónde grabaron, qué hicieron, cómo lo hicieron. Entonces como que eso me motivó mucho a tocar y tuve la suerte de encontrar gente súper talentosa cuando empecé a tocar, que son mis compañeros de Fobia, con los que llevamos ya varios años haciendo música. Y lo emocionante de todo esto, además de hacer la música, es que la gente cante nuestras canciones. Eres sangre. El último show que hicimos, al menos en la Ciudad de México, Guadalajara y Monterrey, fueron muy emocionantes, que había diferentes generaciones cantando nuestras canciones. Y son canciones que las primeras las hicimos cuando teníamos 18 o 20 años. Creo que eso es lo padre del rock, que es algo que te puede acompañar toda la vida.
11: Esa capacidad de trascender el tiempo es una de las grandes fortalezas del rock. Hay canciones que pasan de padres a hijos y de hijos a nietos, que conservan el mismo poder de emocionar décadas después de haber sido escritos. Pero mantenerse vigente durante tantos años también implica resistir, como menciona Luis Álvarez, de El Aragán y compañía.
12: Es un trabajo de aguante. Sobreponerte a todas las crisis, todas las pérdidas que pueden haber. Sí. Es como una familia, sí. Una banda es como una familia. Y mantenerlos unidos a estos niños, pues es algo difícil, pero seguimos después de 35 años.
11: La historia del rock también ha cambiado junto con la tecnología. Cambiaron las herramientas y las formas de producir, pero la necesidad de crear permanece intacta, como dice Cha.
1: Antes, te digo, no había como estas facilidades y ahora puedes tener programas de computadora que te ayudan a hacer todo esto, ¿no? Y esto implica que haya mucha música muy distinta y cosas muy nuevas. Pero, a fin de cuentas, está estas ganas de decir algo.
11: Crear permanece intacta, como dice Cha.
1: Antes, te digo, no había como estas facilidades y ahora puedes tener programas de computadora que te ayudan a hacer todo esto, ¿no? Y esto implica que haya mucha música muy distinta y cosas.

0: vez ya no sea tan presente como antes en los festivales, por ejemplo, los grupos que son los headliners que les llaman, pues son grupos que tienen 30 o 40 años, no hay grupos nuevos headlineando, son muy pocos y muy raros y no logran tener estos públicos masivos como en su momento lo tuvieron, pero se están haciendo cosas muy interesantes y vuelve a ser música de nicho. Yo lo comparo mucho con el jazz, que el jazz ha estado ahí siempre y los grupos nacionales e internacionales están haciendo cosas súper interesantes y yo creo que en algunos años va a haber un resurgimiento del rock con todas estas bandas y con toda la gente que está haciendo música ahora.
1: El rock sigue encontrando nuevos públicos. Ya no pertenece únicamente a quienes crecieron con él. Ahora también emociona a niños, niñas y jóvenes que descubren estas canciones por primera vez. Como nos comparte Toño Lira de Lira and Roll.
2: Muchísimos chavos de 16, wow, 17 años. Sí.
3: Sí, chavitos, digo, que realmente en estos conciertos donde vamos, que son las ferias de ahí de los estados, pues bueno, va todo tipo de gente, va la familia, la abuelita, la tía, los niños, y es bien padre ver que se acerquen y escuchen ese tipo de música. Obviamente las rolas, como repito, pues son de amor, de desamor, realmente no es para agredir a nadie, la pasamos de maravilla. Y qué chido que se vayan sumando estas nuevas generaciones y que este rock and roll continúe, ¿no? Pero el rock no tiene la culpa
1: de lo que pasa aquí. Quizá por eso el rock sigue resistiendo al paso del tiempo, porque nunca ha dependido únicamente de las listas de popularidad o de la moda. Mientras exista alguien dispuesto a contar su historia con una guitarra entre las manos y alguien más dispuesto a hacer la suya, el rock seguirá encontrando nuevas voces para mantenerse vivo.

0: En las vacaciones de verano hay mucha más gente en las carreteras, por lo que la prevención es muy importante.
1: También es muy importante planear la ruta con anticipación y verificar las condiciones del camino. Y para platicarnos más del tema, nos acompaña la maestra Sandra Díaz, directora general de Los Ángeles Verdes. Maestra, bienvenida a La Oración.
2: Muchas gracias por la invitación. Siempre contenta de poder compartir las experiencias, sobre todo para que la gente transite segura.
0: En esta temporada de verano me imagino que la chamba para ustedes aumenta muchísimo.
2: Comentarles justo que para nosotros tenemos tres temporadas principales, que son las vacaciones, que es temporada de verano. Hicimos un banderazo el lunes 29 de junio, en donde pues se da esta apertura, este nuevo inicio de temporada de verano, y siempre invitar a todas las recomendaciones para que la gente que viaje a través de nuestro país lo haga de manera segura.
1: ¿Cuáles serán las principales recomendaciones?
2: Para empezar, ahorita estamos en temporada de lluvias, sí. Es súper importante contar con nuestra kit de refacciones en el coche. Siempre antes de salir, verificar también que contemos con una llanta de refacción. En la temporada de lluvias, verificar que nuestras llantas estén en buen estado. Eso nos puede salvar de accidentes o de cualquier contingencia que nos encontremos en el camino. Contar con planeada la ruta. Para eso también ponemos a disposición el 078, en donde Los Ángeles Verdes te pueden ayudar a planear tu ruta de manera segura. Si vas a la playa, si vas a algún destino a visitar a la familia, bueno, que sepas el estatus carretero también al momento, porque pues sabemos que a veces las carreteras están cerradas. Ya lo decía yo, en temporada de lluvia también los derrumbes, los deslaves y las carreteras se cierran. Entonces es importante contar con toda esta información antes de salir. Ya que sales, siempre Los Ángeles Verdes apostamos por la prevención para que sepan cuáles son los límites de velocidad. Hay que respetarlos, manejar sin consumir bebidas alcohólicas, portar el cinturón de seguridad serían las principales recomendaciones.
1: Descansados también.
2: Descansados. Invitamos a la gente, sobre todo cuando hacen viajes de vacaciones con la familia, que viajen en horario de día. Es mucho más fácil la visibilidad. Verificar las luces, los líquidos de los vehículos. Ahorita, como ya lo decían, las lluvias, los limpiaparabrisas, que estén funcionando.
1: Los cables para pasar corriente de
2: esto,
1: coche.
2: Esto viene en el kit de los que vienen los vehículos, son los cables, como ya lo mencionábamos.
1: Checar que el extintor esté todavía funcionando.
2: Que no esté caduco, exactamente. Uh-huh. Los birlos de seguridad. Nos hemos topado con que se vuela la llanta y cuando quieren hacer el cambio de llanta, no se puede porque no está el birlo de seguridad y ya no se puede cambiar.
1: Claro.
0: Maestra, si en esta temporada nos toca la mala suerte de que hay un aguacero en la carretera, o niebla muy intensa, por ejemplo, que también en esta temporada es muy común, ¿qué tenemos que hacer para manejar con más seguridad?
2: Principalmente decimos que cuando está lloviendo, cuando está un tema de una neblina, se tiene que bajar la velocidad. Si el límite permitido son 100 kilómetros, bajarlo 20 más, o sea, 80, porque eso nos va a dar mucha más momento de respuesta, ¿no? La distancia que tenemos hacia un coche hay que guardarla el doble, porque bueno, esto

0: en tiempo de respuesta es mucho más seguro para la gente que va conduciendo. Invitamos también a todos a que revisen lo de las llantas, eso es súper importante. Hay una prueba muy sencilla que es, la puede hacer todos en casa, que es la de la moneda de, ya sea de 10 o de 5 pesos.
1: A ver.
0: Se las voy a explicar, es muy sencillo. En la llanta ya ven que tienen estas figuras, estas ranuras. Los que no conocen exactamente el desgaste de sus llantas, bueno, pueden insertar la moneda en las ranuras. Si la moneda toca el segundo color, que es el círculo del medio, es que está en buen estado, todavía no tiene tanto desgaste. Y si ya está tocando el primer color, ahí es donde podríamos decir que ya es necesario el cambio de llanta.
1: Redes sociales, páginas de internet, claro, todo que esto sí, que es bien importante.
0: Claro, tenemos tres maneras de contactar a Los Ángeles Verdes. 078, estamos de 8 de la mañana a 8 de la noche. Tenemos la aplicación web, que está también en las dos tiendas, tanto en Android como en iOS. Y tenemos la manera que los encontramos en carretera, estamos en 233 rutas a lo largo de este país. Entonces, bueno, si los encuentran Los Ángeles Verdes, como ya lo decíamos, orillarse, el cofre levantado es una señal, pues, de que se necesita auxilio mecánico.
2: Muchísimas gracias, maestra, por acompañarnos una vez más y por todas estas recomendaciones.
0: Sí, muchas gracias a ustedes. Invitar a que salgan y conozcan nuestro país, que es hermoso.
1: Hermosísimo. Y viajar por carretera es increíble.
0: Así es.
1: Muchísimas gracias. Y gracias a todos ustedes. No se vayan.

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2: En la evolución del reggae contemporáneo en México han surgido proyectos que recuperan la raíz del género al mismo tiempo que lo reinterpretan con sonidos actuales y producción moderna. Kushmik es parte de una generación que entiende el reggae como un espacio vivo de exploración musical.
3: Kushmik, bienvenidos a la Hora Nacional. Qué gusto tenemos por acá.
4: ¡Yes!
5: Muchas gracias por invitarnos.

0: Cerramos esta primera media hora en el marco del Día del Rock, recordando que la música también es una forma de encuentro y de conciencia colectiva. El rock, con su historia de rebeldía, pero también de reflexión, nos recuerda la importancia de la paz, el respeto y la cultura para la convivencia.
1: Vamos a una pausa y nos despedimos de algunos de ustedes. Pero antes le queremos mandar saludos a Ana Laura Martínez, Jorge Iván Pérez, María Fernanda López, Carlos Alberto Ruiz, Daniela Sánchez y José Manuel Hernández en la Ciudad de México.
0: También saludamos a Valeria Torres, a Andrés Moreno en Zacatecas, Fernanda Aguilar, Miguel Ángel Cruz, Mariana Salas, Diego Hernández, Andrea Vargas, Jesús Ramírez, Paulina Ortega y Sebastián Navarro.
1: También para Gerardo Domínguez, Verónica Muñoz Centeno, Gemes Electrificaciones en Toluca, Iván Juárez y Cecilia Godínez, Alicia BFG, José Luis Hernández Álvarez, María Isabel Gutiérrez Laguna y Blanca Estela Pérez Montaño en Puebla.
0: Muchas gracias por acompañarnos todos los domingos. 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Y también nos pueden contactar en el siguiente número. Apúntenle. 55 3483 42 39 o mandarnos un correo a lahoranacional@segov.gov.mx. No se vayan, ahorita regresamos con más información, salud, cultura y música.
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5: Muy buenas noches. Bienvenidos a esta cita semanal con este espacio dedicado a nuestro estado. Begoña Lomelí, con mis compañeros en la producción, Raúl Peguero y Carlos Alcántar, les saludamos con gusto. Iniciamos.
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5: En vacaciones, vamos a la biblioteca pública más cercana. Amigos de Jalisco en la Hora Nacional, ¿qué hacer en vacaciones? Sobre todo los niños, las niñas. Claro, hay muchas ofertas, ¿no? De deportes, de arte, de pintura, de estar en espacios abiertos, al aire libre, el bosque, etcétera. Pero, ¿qué tal si nos vamos a una biblioteca? ¿Cómo una biblioteca? ¡Pero por supuesto! Vámonos nuestras vacaciones en la biblioteca y por eso saludo con mucho gusto a Esmeralda Fonserrada, jefa de área de Bibliotecas de Cultura Jalisco. Bienvenida, Esmeralda.
6: Oh, muchísimas gracias por invitarnos para acá.
5: Es un gusto y a mí me encanta hablar acerca de mis vacaciones en la biblioteca porque de verdad, o sea, lo digo con conocimiento de causa porque yo de chica viví uno o dos periodos en vacaciones en la biblioteca, en Tapalpa.
6: ¡Qué maravilla!
5: Entonces, para mí es un programa súper bonito. Porque nos podemos adentrar en estos recintos que normalmente son pues, entre silenciosos o que resguardan los tesoros, que son los libros, pero podemos vivirlos en la biblioteca, en los veranos.
6: Sí, claro que sí, se puede vivir con juego, como un espacio seguro. Bueno, a mí me emociona mucho siempre que alguien me dice que acudió a los talleres en algún momento de su vida. Y efectivamente es uno de los programas que tienen más tradición, más arraigo, y es uno de los programas que más quiere la gente. Bueno, pues porque es un programa que es muy amable, durante el periodo vacacional de verano, sin imparten talleres en las bibliotecas, en todas las bibliotecas de nuestro estado, uh-huh. En los 125 municipios de Jalisco, hay actividad en su biblioteca pública, son actividades que son gratuitas, son actividades que están pensadas para niñas, niños y adolescentes, pero por ahí también tenemos algunos espacios donde se puede incorporar los adultos, el papá, la mamá, la abuelita, la tía que lleva al niño, a la niña a la biblioteca, y es un buen espacio, sobre todo creo que uno de los secretos de que el programa sea tan exitoso es que pues somos muchos los papás que trabajamos, y a veces en el trabajo uh-huh. No tienen vacaciones, pero en el periodo escolar sí. Bueno, pues la biblioteca es un espacio que me parece es muy generoso y muy apropiado. Los invitamos a que visiten las bibliotecas.
5: Y que este programa pues haya trascendido administraciones, no más de 30 años con estas vacaciones en la biblioteca.
6: Sí, te digo, es un programa que la gente lo quiere mucho. Es un programa que es muy lúdico. Es importante también aclararlo. Se dan talleres con temáticas específicas. Ahorita platicamos un poquito más de eso si quieres, pero hay juegos. Hay hay música, hay diversión, hay actividades. Es importante también que la gente sepa de, ay, voy a ir a la biblioteca a leer, qué flojera. No, no se trata de eso, ¿no? Este periodo en especial es una fiesta, es una celebración, es un espacio que lo que quiere es, claro, hacer fomento a la lectura, pero de manera mucho más lúdica.
5: Es que las bibliotecas se han convertido también en estos centros de actividad, centros culturales, donde tenemos cuentacuentos, actividades en plástica, no solamente de lectura, de análisis, de charlas, juegos. Tú me comentabas antes de entrar, de estos 125 municipios con los que cuenta Jalisco, pues sobre todo en el interior, estos son estos lugares, estos recintos donde nos encontramos con la cultura.
6: Sí, fíjate que es una cosa que hemos observado con frecuencia. Para muchos municipios el espacio más activo en tema cultural es la biblioteca pública. Y bueno, también lo celebramos, ¿no? Porque efectivamente buscamos que sea un espacio seguro, que sea un espacio de encuentro, que sea un espacio que te invite a quedarte y que sepas que puedes hacer un montón de cosas en la biblioteca, no solo leer, ¿no? Uh-huh. Tenemos programación habitual, tenemos club de tareas, tenemos hora del cuento, en todas las bibliotecas, pero cada una tiene su particularidad y entonces también es bien importante que vayamos y veamos el secreto o el microuniverso que alberga la biblioteca de nuestro municipio, ¿no? Invitarlos, de verdad, es un evento que es muy importante para nosotros como Red Estatal de Bibliotecas, pero también es un evento que es, pues está diseñado para que todas las personas que quieran puedan ir.
5: ¿Cuál es el periodo para mis vacaciones en la biblioteca? ¿De cuándo a cuándo?
6: Coincide con el periodo vacacional de la Secretaría de Educación, entonces este año se van a llevar a cabo del 13 de julio al 14 de agosto. Son actividades, como ya te comentaba, gratuitas, y el registro es además súper simple porque tú vas a tu biblioteca, a la biblioteca que te quede más cerca, y dices, oye, quiero venir a los cursos de verano, y muchas veces te van a anotar en una libretita. No tenemos formularios de Google, uh-huh. Y de hecho disfrutamos que no sea así. Nuestros usuarios que van comúnmente, pues están esperando esta fecha. Este año además, bueno, pues tenemos ahí temáticas variadas.
5: Oye, sí, vamos a las actividades. A ver, porque este año mundialista, la Copa, la Justa Deportiva, México, que llegó hasta octavos, bueno, ok, no hablaremos de ese tema porque
6: sí,
5: luego
6: por favor.
5: Duele.
6: Exacto, sí.
5: Pero el fútbol este año, y bueno, creo que además pues es un deporte que se vive en cualquier rincón, pero este año principalmente.
6: Este año una semana de nuestros talleres está dedicado precisamente al mundial, ¿no? Porque cómo no sumarnos, ¿no? A la justa y sobre todo a la emoción, a la pasión, ¿por qué no? Uh-huh. Y también al trabajo en equipo, ¿no? Que está como diseñado, para allá va encaminado. Tenemos otro taller que se llama Quien teme al lobo feroz, y está, bueno, yo lo encontré súper interesante porque, bueno, todos, o bueno, la mayoría de las personas conocemos a la figura del lobo feroz, pero en este taller se ofrecen como distintas perspectivas, distintas maneras de llegar al lobo feroz, y a lo mejor a una de esas ni le tememos, ¿no?
5: Ok, sí, porque incluso el título del taller tiene esta jiribilla en la pregunta de
6: sí,
5: feroz.
6: Pero, exacto. Entonces, creo que es una habilidad que es importantísima, sobre todo en las infancias, y que pues muchas veces por temas de tecnología, por temas de, digo, no soy una enemiga, sé que es necesaria, pero sí creo, también soy, pues soy egresada de humanidades, y entonces es un tema que para mí es muy importante, esta situación del pensamiento crítico, ¿no? Y este taller en particular me parece que si tú puedes ver un mismo ente, un mismo personaje desde distintas ópticas, me parece que te va a dar como todo esto, ¿no? Que todo tiene a lo mejor más de una versión, que es importante que cuestionemos qué está pasando, que es importante también que, pues de veras me da miedo, de veras uh-huh. Le temo al lobo feroz.
5: Okay.
6: En ese sentido va, tenemos otra semana que va a estar dedicada a celebrar el centenario de Jaime Sabines, uno de nuestros poetas más queridos, además más digeribles y más fáciles de leer, creo yo. Es un autorazo para acercarte sí. A la poesía. Ese se llama Me lees como un libro, y ese sí está dedicado a poesía, pero actividades de fomento que por medio del juego y en tema lúdico puedan acercar a nuestros...
5: A la lectura y a la poesía, en concreto.
6: A la lectura
5: este
6: y
5: género.
6: A la lectura de poesía que requiere otro poquito, ¿no? Requiere otra cosita ahí. Y el último taller se llama Preguntas al Estante, y este también me entusiasma personalmente porque este va a acercar a todos nuestros usuarios a que vean el estante, el acervo, cómo se clasifica y todo lo que podemos encontrar en ese mundo de libros que hay en las bibliotecas, porque muchas veces pensamos de, pues ahí están, qué bonitos, qué padre. Es más, ¿no? A veces se tiene la impresión de que es un lugar como, ¡ay, no lo puedo agarrar!, ¿no? Uh-huh. Y este taller va en ese sentido de que se acerquen, de que entiendan cómo está organizada a la biblioteca, pero sobre todo que sepan que es suya y que es para que pues cualquier libro te puede llevar a cosas bien chidas.
5: Qué maravilla poder estar en estos espacios como las bibliotecas públicas que tenemos en Jalisco, y esta charla me remonta a Irene Vallejo con su libro El infinito en un junco, que nos habla, digo, de esta maravilla de cómo esos jinetes antes del siglo primero, ¿no? Del siglo cero, antes de Jesucristo, buscaban esos pergaminos donde estaba escrita cuentos, historias, relatos, hazañas. Alejandro Magno, cómo lanza a su gente a buscar para crear lo que sería después su sueño en la Biblioteca de Alejandría.
6: Sí, es, mira, se me enchina la piel.
5: Es emocionante.
6: Y sí, la verdad es que yo soy una creyente absoluta de que si tú te encuentras con el libro adecuado, te puede cambiar la vida. Uh-huh. Y eso yo sé que suena a una cursilería. He escuchado de, ay, ¿cómo dices esa ridiculez un libro? Bueno, sí, a mí hay algunas lecturas muy específicas que de verdad me cambiaron la vida. Y entonces regresa uno a esos autores. Es que no sé si todos lo perciban así. Para mí el amor a la lectura y el acercamiento y esto sucedió en un momento en el que yo me di cuenta que había una persona que había vivido hace muchísimos años en un país muy, muy lejano y sentía exactamente lo mismo que yo cuando era adolescente. Entonces dices, no puede ser. O sea, para mí fue como, me voló la cabeza de cómo es posible. Y lo mismo me pasa con la música, ¿no? O sea, no puede ser que ahorita justo que hablábamos del mundial, por ejemplo, no puede ser que las canciones de Juan Gabriel nos representen a tanto, sí, y nos hagan llorar a tantas personas, aunque no sean mexicanas. Tiene esta cosa el arte, ¿no? Pero en el momento en el que tú conectas con un libro y te das cuenta y haces esto, ¿no? De ya se murió esta persona, no sabía jamás que yo la iba a leer, no me importaba. Y lo estoy leyendo y me está cambiando. Alguien más siente como yo, alguien. Y entonces, ese es, para mí, ese fue el gancho de tengo que seguir buscando quién más opina como yo. Y hay autores con los que debates también, ¿no?
5: Sí.
6: Yo, por ejemplo, y te lo debo de decir, Octavio Paz es de, me choca. Y me ha aventado tiros con amigos, sí, con, ¿cómo es posible? Pues es, ¿no? Y no, sí, está. Pero hay una relación que se hace.
5: Tiene que ser. Sí.
6: Y ya una vez que eso sucede, ya eres un lector toda tu vida, ¿no?
5: Claro, y es también esta variedad de escritores, escritoras, de géneros, que aunque sea el libro que todos te recomendaron, a lo mejor no es para ti. Y no quiere decir que tú estés mal. Y no quiere decir que, ay, no, ya soy malo para leer, ya no vuelvo a leer nunca en la vida. No, sino es seguir esta exploración y ese libro, ese autor, esa historia, o esa historia de un autor que a lo mejor tú no lees, pero en algún momento sí te llega, pues esos justamente son los ganchos.
6: Sí, es increíble el diálogo que se puede establecer, ¿no? Uh-huh. Y esta lucha constante que hacemos desde muchos frentes sobre el fomento a la lectura, personalmente creo que a mí lo que me interesa, yo lo que busco es esto, que tú conectes para que tú te vuelvas lector, porque tú lo vas a disfrutar y va a enriquecer tu vida.
5: Claro, es para ti.
6: En términos incluso internos, pues, no es porque es que tienen que leer, es que, porque también está mucho este tema, ¿no? De, es que no saben leer, es que no comprenden bien. Bueno, pues es que me parece que un libro va a hacer que comprendas un montón de cosas, o como tú bien dices, o no, y tampoco pasa nada. La cosa aquí es que tenemos que buscar la manera de seguir tratando de dejar esos lugares, y para mí las bibliotecas son eso, ¿no? Es un lugar al que vas a poder ir y vas a poder elegir un libro de todos los que hay y vas a poder ver si te late o no y si conectas o no. Y si no, pues tampoco pasa nada, agarras otro, ¿no?
5: Claro, lo ojeas y te deja algo, si no, pues hay miles que puedes seguir explorando.
6: Yo lo platico hace poco, acudí a una charla también en radio y lo platicaba y yo estuve en una prepa de la universidad, no diré cuál, pero era la biblioteca más fea que tú has visto en tu vida. Cristales rotos, cortinas ajadas. El espacio era horrible, no feo, horrible. Pero tenía una bibliotecaria que te veía entrar y te decía, por cómo te estoy viendo, creo que te va a gustar esto.
5: Oh.
6: Y ella te daba el libro. Y te decía, me platicas si te gustó, ¿no? Conmigo siempre acertó. Entonces ya me volví clienta frecuente. O sea, ya era cada que terminaba un libro y le decía, oye, fabuloso, quiero otro parecido.
5: Ajá.
6: O este, ay, este, no, me cayó gorda, no me gustó. Está el personaje, órale, lo cambiamos. Y también me pasó algo muy chistoso, que yo tenía amigas que les decía, vamos a la biblioteca, está bien chido la lectura. Y me decían, ay, no, pero tú platícanos.
5: Ay, mira, pero bueno.
6: Pero así lo hacía. O sea, yo, sí, por ejemplo, 100 años de soledad, yo lo leía y
5: se los contaste.
6: Platicaba al otro día. Todos los días. Y si un día llegaba y me decían, ¿qué pasó? Y yo, no, pues me quedé dormida. No, ¿cómo?
5: Te reclamaba.
6: Sí. Entonces, también estas cosas tan hermosas tiene la lectura.
5: Pues el recinto es la biblioteca pública, el recinto que nos convoca en estas vacaciones. Y pues para encontrar esa biblioteca pública que esté en tu municipio, acercarte y, como comentas, ¿no? Que hay planes para los chicos, pero también estar pendientes para los adultos.
6: Sí, y en general, nosotros que visitamos mucho municipio porque toca también también. Si tú le preguntas a alguien en la plaza, oiga, la biblioteca, te saben decir dónde
4: está.
6: Entonces, también, por favor, que visiten la página de la Red de Bibliotecas o de Cultura Jalisco, y ahí hay un mapita que puede ubicar. Por si andas de vacaciones en un pueblito y se te antoja darte una vuelta también, uh-huh, vale la pena. Tenemos espacios, además, que son bellísimos arquitectónicamente. Tenemos muchas bibliotecas que están en muebles históricos.
4: Las zonas, ¿no?
6: Las zonas, sí, antiguas. Vale la pena. De verdad, uh-huh, los invitamos con las puertas abiertas y pues a seguir disfrutando todos.
4: Esmeralda, muchas gracias por venir a Jalisco en la Hora Nacional. ¿Algo que quieras añadir antes de cerrar esta charla?
6: Pues nada, solo agradecer la invitación. Me da muchísimo gusto, es algo que me entusiasma. Y invitarlos a que en este periodo de mis vacaciones en la biblioteca acudan a la biblioteca, pero que acudan a la biblioteca siempre que puedan. De verdad, es un espacio que vale la pena no solo visitar, sino habitar.
4: Sin duda. Muchos saludos para todo el equipo que tú diriges.
6: Muchas gracias.
4: Y bueno, pues lo mejor para este periodo y la importancia de su oficio, de su labor dentro de las bibliotecas. Muchísimas gracias.
6: Gracias.
4: Continuamos con más en Jalisco en la Hora Nacional.
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7: Mandamos un saludo muy afectuoso a las personas que nos escuchan en la región Sierra de Amula. Saludos a Ejutla, El Grullo, Tonaya, Tuxcacuesco, pero muy especialmente a El Limón, de donde a propósito escucharemos a su cronista.
8: Amigos de Jalisco en la Hora Nacional, mi nombre es Gabriel Michel. Hoy les hablaré con palabras cadenciosas y poéticas de algunos de los pueblos de la región Sierra de Amula. Como un romance de joyeles, escrito de pasado y manganeso, es la ciudad episcopal de Catedral de Piedra. Su carnaval desenfrenado por la euforia y sus calles tronadas de piropos hacen vestir a la mujer de gloria, a sus campos con plumaje de loros y sus tardes con sangre de los toros. Desde un modesto barrio hecho de acordes de guitarra, logró Carlos Santana, en las noches de lirios y luceros, que su samba se oyera hasta el infierno.

0: de limón. 5 cerros de osote y robles lo rodean. Del Narigón, su cerro sacro, en murmullo de plata descienden sus arroyos y al llegar a sus puentes cantan salmos. Oh pueblo risueño, a sus balnearios de aguas tibias bajan desde el Olimpo las diosas y las musas y se bañan en junta de mujeres.
1: Lindo Olimpo, nació entre montañas, aunque es chiquitito.
0: Sus casonas viejas hay pozos para esconder muchachas que ansioso rebuscaba a Pedro Zamora, el general bandido.
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0: Si alguien desea ver Torres en un diálogo eterno con el cosmos y un Cristo Rey cobijando a un pueblo, que vaya rumbo a Jutla. Por las noches, las lumbres de su cielo señalan el camino de los peones que van arreando mulas desde el campo de cañas al trapiche, entonando en un coro el alabado.
1: Soy el clarín sonar.
0: Nadie ha podido descifrar la magia de tu esencia, tampoco el embrujo del silencio encadenado con las monjas entre los muros de su monasterio. En su presa las piedras se hacen torneos de pesca de lobina. Oh Ejutla, la de magia y misticismo, la del mártir ahorcado bajo un mango.

0: Zacapala, la que en los siglos pasados te heredó su nombre en castellano, también te regaló sus chirimías, sus danzas y plumajes, sus flautas y tambores que luego se añejaron en los siglos y se volvieron mariachis y galas orquestales, trombones, tubas y cornos ingleses bajo la fría batuta de don Estanislao. En sus palenques y en sus ruedos taurinos aún resuenan en murmullo los requiebros bravos y atrevidos del licenciado Sergio Corona Blake. Tuxcacuesco. En el tambor de lumbre de su suelo escribió Pedro Páramo su hazaña.
1: Una luz parda, como si no fuera a comenzar el día, sino como si apenas estuviera llegando el principio de la noche.
0: Por sus viejos adobes hechos muros, escalan inquietos los jazmines, donde Rulfo nos cuenta el llano en llamas.
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0: Pero en medio de su calor, como una flecha fresca lo atraviesa el río, y cuando cae la noche, le arrulla con aroma de sus rezos y de tonadas viejas. En el subsuelo se conservan los antiguos vestigios de la raza indiana que a Isabel Kelly dejaron perpleja y asombrada.

0: Jalisco en la hora nacional, Gabriel Michel, cronista de Limón, Jalisco.
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2: Amigos de Jalisco en la Hora Nacional, con mucho gusto saludo a Israel Martínez, artista contemporáneo, multidisciplinario y que actualmente tiene una exposición montada en el Museo Cabañas. Israel, muy buenas noches y bienvenido.
3: Buenas noches, muy contento de estar por aquí. Saludos para todas y todos.
2: Jalisco en la Hora Nacional, que nos gusta platicar con los jaliscienses, que la voz de los jaliscienses se escuche en diferentes disciplinas u oficios también. Y en el caso de Israel Martínez, para visitar esta exposición, Amor y Rabia, que ya tiene algunas semanas de haberse inaugurado. ¿Cuándo se inauguró esta exposición, Ira?
3: Se inauguró el sábado 27 de junio y, bueno, va a estar hasta principios de octubre en el Museo Cabañas, así que, pues, la invitación para que nos visiten y puedan abordar esta exposición que tiene un bastante contenido sonoro, visual, una mezcla de formatos, de soportes, también incluye algo de fotografía, algo de escultura. Es una exposición que acude a distintos medios.
2: Es una exposición para todos, Isra,
3: por ejemplo, así es.
2: Niños, menores de edad, etcétera.
3: Es una exposición para todas y todos, realmente. Uh-huh. Por supuesto que hay obra que es, digamos, empuja ciertas reflexiones críticas en términos individuales, colectivos, sociales, políticos, y quizá no pueda ser de tan fácil entendimiento, sobre todo pues si están muy chamaquitos, pero es para todas y para todos. Además, eso a lo mejor sería interesante porque involucra un diálogo con las mamás, los papás. Entonces, por supuesto que todas las temáticas y todo se puede compartir en familia, así que pueden ir cualquiera.
2: Encontramos, comentas, obra plástica, fotográfica, sonora, por supuesto. ¿Cuántas piezas son, vamos, que conforman esta exposición?
3: Bueno, ahora mismo la verdad no recuerdo la cantidad exacta de piezas, uh-huh, pero sí son aproximadamente 25 obras creadas en los últimos 20 años aproximadamente. Con la curaduría de Lorena Peña Brito hicimos una selección de algunas de las obras más, por así decir, potentes de mi trabajo en este tiempo y sobre todo que tuvieran cierta conexión temática entre ellas, a la par de un núcleo de obras nuevas creadas ex profeso para Museo Cabañas.
2: Estamos platicando con Israel Martínez, quien es un artista contemporáneo jalisciense que también ha expuesto en muchos lugares del mundo. Israel, coméntanos dónde han estado expuestas tus piezas y también en otros sitios donde hayas expuesto, que no necesariamente las piezas que están montadas se han expuesto en estos lugares.
3: Bueno, he tenido la oportunidad de exponer en Museo Reina Sofía, en Museums Quarter de Viena, que es un núcleo de museos importantísimo. He podido exponer en varios países de Escandinavia, en Estados Unidos, por ejemplo en Chicago, en Los Ángeles, en Hong Kong y sobre todo mucho en Europa y Ciudad de México, o sea, en distintas partes de Europa y en Ciudad de México, pues en museos que son pues muy importantes para nuestra cultura y el arte contemporáneo, como el MUAC, el Museo Jumex, Ex Teresa Arte Actual, Museo del Chopo. Y bueno, también he tenido la oportunidad de exponer en Museo Arte de Zapopan, en Museo Raúl Anguiano aquí en Guadalajara, uh-huh, y en muchísimos espacios independientes y autónomos, que siempre he pensado que tengo un pie dentro de lo institucional y otro pie que es de donde provengo, de las culturas alternativas o subterráneas, generalmente autónomas o autogestivas.
2: ¿Cómo conviven estos dos mundos?
3: Para mí conviven perfectamente. Sé que para un pequeño puñado de personas no, porque son un poco más cerradas en ese sentido, pero para mí funcionan bastante bien y son de hecho la forma más natural para una o un artista mexicano, ya que casi todos emergemos de la autogestión, el proponer tu trabajo en cualquier tipo de espacio en el que puedas acercarte al público, pero después comienzas a tomar el apoyo que te da en la difusión y en la plataforma productiva de tu trabajo los espacios institucionales. Entonces, creo que lo importante es tratar de trabajar con una ética personal que sea positiva y que abone a que tu trabajo pues llegue a un público mucho más amplio, siempre con un aspecto de apertura, ¿no? A dialogar, es como lo decía anteriormente, con la familia, con cualquier persona que quiera acercarse a tu trabajo. Para mí, lo primero que hay que romper es el elitismo que a veces desafortunadamente se autoforma en el arte, y eso cómo lo logras, justamente atendiendo las invitaciones y los procesos con espacios tanto independientes como públicos, porque también lo que hace la gente que no quiere supuestamente dialogar con las instituciones es cerrarse y hacer también otra forma de elitismo.
2: Isra, el nombre Amor y Rabia, ¿por qué lleva este título la retrospectiva de Israel Martínez en el Museo Cabañas?
3: Creo que al ser una exposición que trata mucho sobre reflexionar en torno al poder de la propuesta y de la protesta desde lo individual, individual hasta lo colectivo y lo social, por supuesto, nos lleva a pensar en esos supuestos opuestos, pero que se conjuntan para llevar esto con una gran energía, que es el amor y la frustración, la rabia. Creo que en mi obra hay algo que el curador Esteban King Álvarez menciona, que se presenta mucho en mi trabajo, que es un esperanzador desasosiego. Es decir, a pesar de los malos tiempos, habemos personas que creemos que nuestra actitud puede aún proponer, en lo que haces día con día, una mejor forma de vida, una mejor forma de comunicación y de respeto por las demás personas. Entonces, ¿cómo desde la conciencia individual puedes empezar algo que después funcione en actos físicos, actos reales, a través de lo colectivo y lo comunitario? Y el amor y la rabia son dos sentimientos, dos situaciones que te llevan a este tipo de acción, y no solo habitar, digamos, en la introspección, sino de activarte como una persona que quiere realmente hacer algo por sí misma y por su familia, por su colectivo, por su sociedad.
2: Israel, amor y rabia en el Museo Cabañas, Circuito Sur, salas de la 1 a la 4. Nada despreciable los espacios, salas amplias para poder recorrer estas piezas que tú nos has compartido y también dedicarle tiempo, el tiempo necesario a esta exposición, ¿no?
3: Sí, es una exposición que requiere, casi puedo decir demanda,
2: atención
3: de la mejor
2: plena.
3: Forma posible. Sí, atención plena, ya que combina justamente, sí, hay algunas obras bidimensionales, prácticamente fotografías, por ejemplo, pero también hay trabajo tridimensional, que habitualmente como que la parte escultórica la gente la revisa muy rápido, pero lo que quiero decir es que se van a encontrar con este grupo de piezas con otras que son obras basadas en el tiempo, como las piezas auditivas y las piezas de video con sonido, las piezas audiovisuales. Entonces, si uno sumara cuánto duran más o menos estas piezas, rebasamos tranquilamente la hora. Digamos que estamos entre una hora y hora y media atendiendo cada una de las obras. No pretendo que el público pase tanto tiempo o todo este tiempo. Habrá quien lo haga, de hecho, porque hay muchas exposiciones que la gente lo hace de forma natural y con mucho ánimo, pero habrá quien no. Pero la invitación es a estar abiertas y abiertos a dedicarle tiempo y de esa forma poder absorber un poco mejor las propuestas que existen en estas piezas y, claro, a hacerse una crítica en base a dedicar el tiempo necesario a cada una de estas piezas.
2: Y lo que tu cerebro te diga, ¿no? Lo que tu cerebro te cuestione, quiera volver a escuchar, quiera volver a ver, tenga su propia respuesta también, darle el tiempo a eso, que para eso es.
3: Sí, podemos estar de acuerdo en algunas cosas o no, y eso es lo importante también.
2: Sí. Isra, ¿algo que quieras añadir antes de concluir?
3: Pues agradecer a todos ustedes y reiterar la invitación a Amor y Rabia en el Museo Cabañas. Va a estar todavía algunas semanas, probablemente hasta inicios de octubre va a estar la exposición, perdón. Entonces, pues con mucha gratitud invitarles para escuchar y ver esta exposición, ya que es un proyecto que hemos trabajado Lorena Peña Brito, el Museo Cabañas y yo por bastante tiempo. Entonces, estamos muy contentos de poder compartir esto con ustedes.
2: ¿Redes sociales de Israel Martínez?
3: Mi página web es israelm.com y las redes sociales me pueden buscar como Israel Martínez en Facebook o Israel o Martínez en Instagram.
2: Muchas gracias, Israel. Amor y rabia, te seguimos la pista. Muchas gracias, Israel.
3: Gracias a ti, Begoña, y a todos ustedes.
2: Continuamos en Jalisco en la Hora Nacional.
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2: Begoña Lomelí y mis compañeros en la producción agradecemos su escucha y le deseamos muy buena noche. Descanse.
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6: ¿Cómo están? Soy Claudia Mejía. Una nueva semana, un nuevo episodio. Hay un tema que, pues como mujeres tal vez sepamos cómo manejarlo, pero tal vez haya mujeres o adolescentes que aún no, y es este tema de la higiene menstrual. Y para eso tenemos a nuestra querida doctora Carelia Mendoza, ella es ginecóloga. ¿Cómo estás, doctora?
7: Muy bien, muchísimas gracias, un gusto estar con ustedes.
6: Hablemos de la higiene menstrual, pero sí quisiera como una guía, ¿no? O sea, saber el paso a paso.
7: Claro.
6: De una buena higiene menstrual.
7: Hablar de higiene menstrual es un tema bastante amplio en el sentido de que hay muchas cosas que aún no sabemos. Sin embargo, pues la mayor parte de nosotras tenemos el contacto o de alguna manera nos introducimos a la higiene menstrual como Dios nos da a entender, porque
6: sí.
7: Nadie nos explica qué usar, cómo usar, cada cuánto cambiarlo. En el mejor de los casos, nuestra mamá, prima, tía, amiga nos orientará un poco. Pero a pesar de todo lo que hemos avanzado en comunicación, en normalización del periodo menstrual, pues finalmente no hemos logrado que esto sea hablado de manera amplia, ¿no? Porque todo el mundo esconde como esa parte todavía. En muchas ocasiones pensamos que esto es como algo que es sucio, ¿no?
6: Mucho tabú.
7: Mucho tabú, justamente. Lo primero que debemos de saber es, cada mujer es única, cada mujer tiene afinidades o facilidades para determinados productos de higiene menstrual, pero lo más importante es a ti que te sirve y a ti que te acomoda.
6: Esto de las copas no es tan nuevo, ya tiene tiempo, pero el otro día yo hablando con una prima le... Esto de las copas no es tan...

0: te acomode y te funcione.
1: Estos dos elementos, al igual que los tampones, son situaciones que tenemos o objetos que tenemos que introducir dentro de la vagina. Aquí el por qué usarlos o no usarlos cuando se ha tenido o no se ha tenido vida sexual depende precisamente de un mito que tenemos muy arraigado, de la cuestión de virginidad. Tenemos muchas veces esa idea de que si no se han tenido relaciones sexuales, no se pueden utilizar este tipo de copas o de discos o de tampones. Si la paciente está consciente de que su virginidad está únicamente dada por una estructura anatómica que puede o no estar presente, puede o no romperse en el momento de la primera relación sexual, y para ella es mucho más fácil utilizar mediante educación que nosotros le damos a veces en el consultorio para la utilización de tampones o copas menstruales, pues adelante. Aquí la única situación es que cuando no han tenido vida sexual, utilizar este tipo de elementos puede llegar a producir un poco de dolor o incomodidad. Por eso es que muchas veces pues no se les recomienda, pero no propiamente está prohibido.
0: ¿Cuál sería la opción para las personas que no tienen un fácil acceso a estos productos?
1: En muchas zonas rurales incluso todavía utilizan telas como tal para absorbentes y no utilizar productos que sean desechables, y precisamente por el alto costo que tienen. Entonces son regiones en donde están acostumbrados a utilizar los recursos propios, porque no hay forma de que ellos tengan acceso a otro tipo de procesos o de materiales como las toallas sanitarias.
0: Y por ejemplo, si estas mujeres utilizan estas, supongo que son como los pañales que usan para los niños.
1: Sí, o incluso, por ejemplo, algunas telas absorbentes como los tipo toalla, la toalla para lavarse las manos, llegar a utilizar. Y lo único que se les recomienda es que estén perfectamente lavadas, perfectamente secas antes de utilizarlas, porque esto puede ser un factor de riesgo para infección. La copa menstrual es una excelente opción, pero también tiene ciertas situaciones que debemos de tomar en cuenta. Entiendas que tienes que cambiarlo cada 6 a 8 horas recomendablemente, incluso de acuerdo a la cantidad de flujo que tienes puede ser esto más frecuente. Al igual que con la toalla sanitaria, se recomienda cambiarla entre cada 6 a 8 horas para evitar algún accidente o alguna situación de infección.
0: Tipo de ropa interior.
1: Okay.
0: O sea, que podamos utilizar.
1: Bien. Independientemente de que estemos o no en un ciclo menstrual, nosotros debemos utilizar ropa interior que sea completamente algodón, es la recomendación siempre, completamente de algodón. Tratar de evitar que tenga colores, porque se ha visto que incluso los colores pueden llegar a tener algunos elementos que pueden ser disruptores endocrinos. Tratar de evitar telas sintéticas precisamente por el contacto con estos disruptores endocrinos o por contaminación. Y ropa que no sea muy ajustada, porque pues nos encanta meternos en esos pantalones súper embarrados que nos ponemos con calzador, pero no es como lo más sano, ¿no? Entonces, en cuanto a la ropa interior, pues no debe ser ajustada y debe ser de algodón preferentemente.
0: El lavado de manos. O sea, yo creo que debe ser el primer paso, así uses lo que estés usando, lavarte las manos.
1: Sí. Independientemente del producto que nosotros utilicemos, siempre se recomienda para remover cualquier producto de higiene menstrual lavarse las manos previamente, porque vamos a tocar nuestra área genital todo lo que traemos en las manos, o sea, todo lo que toca nuestras manos en todos lados, pues tiene mucha contaminación de muchas cosas. Entonces lo ideal es sí lavarnos las manos antes de ir al baño.
0: Por favor, y después también, ¿no? Digo, la preciosa hay que cuidarla. A la hora de lavar tu área genital, hay demasiados productos también, existen muchísimos productos, jabones, lociones, etcétera, etcétera, etcétera. ¿Qué es lo recomendable para la limpieza?
1: Lo recomendable es no utilizar productos perfumados, que eso es fundamental. Bañarnos únicamente con agua y jabón, jabón neutro de preferencia, sin aromas, sin olores añadidos, porque estos pueden llegar a generar contaminación como lo hablamos con los productos de higiene menstrual. Entonces, realmente, otra vez venimos de campañas publicitarias en donde dicen que nuestro cuerpo tiene que oler a flores del campo y pues la realidad es que no es cierto.
0: No.
1: Entonces, pues nos hemos acostumbrado a que debemos de oler perfumado.

0: más todo el tiempo y esto no es necesario. Con que nosotros tengamos una higiene con un jabón neutro, un jabón de baño que no sea perfumado, es suficiente. Existen muchos productos, mientras estos no tengan algunos fenoles, algún aromatizante, podemos utilizarlos.
1: La limpieza para ir al baño, ¿cómo debería de ser?
0: Siempre tratamos de encontrar productos que nos puedan ayudar en nuestra vida diaria. Entonces, hay, por ejemplo, a quienes se les facilita las toallitas húmedas. La realidad es que dentro de todo lo que se ha estudiado, lo único que se pide es que si se utilizan, por ejemplo, toallitas húmedas, estas no sean con alcohol y no tengan ningún tipo de perfume. Entonces, lo que hacemos habitualmente y la práctica común es el uso de papel higiénico, con lo cual tendría que ser suficiente. Lo ideal es que nosotros tuviéramos un lavado con agua y posteriormente solamente secar a palmaditas con el papel higiénico, pero se considera que utilizar únicamente el papel higiénico y limpiarnos de adelante hacia atrás, pues tiene que ser suficiente para nuestra higiene.
1: ¿Y baño diario?
0: Baño diario, sí, por supuesto.
1: ¿Estés o no estés en tu periodo?
0: Así es.
1: Ok. Bueno, digo baño diario porque, bueno, una sabe de eso, ¿no? Entonces claro. Ya una a los dos días y no te bañas ya estás como de...
0: Exacto, pero también tratar de no exagerar en nuestro aseo diario, porque pues hay pacientes que se lavan con ciertos jabones que son muy abrasivos para la piel, entonces este tipo de jabones está prohibido.
1: ¿Cómo abordar este tema con las niñas, con las hijas?
0: Primero debemos de aprender nosotros, quitarnos todos los tabús, todos los mitos que tenemos en la cabeza, quitarnos las dudas. Y segundo, pues entender que también nuestros hijos ahora tienen acceso a otro tipo de elementos que a veces pues llegan a conocer más de ciertos temas que nosotros. Entonces, entre mejor estemos preparados, podemos pedir apoyo de un médico para poder orientar a nuestros hijos sobre estos temas.
1: Pues muchísimas gracias por estar aquí y por darnos estos tips. Soy Claudia Mejía. Bye.
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1: Ahí vamos.

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0: Muchas gracias.
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0: Buenos días y bienvenidos a Enfoque en este lunes, iniciando semana, lunes 13 de julio del 2026. Soy Mario González y gracias por acompañarme en las frecuencias de NRM Comunicaciones y de todas nuestras plataformas digitales esta mañana, desde las 6 en punto hasta las 9 de la mañana, con Fabiola Reza también. ¿Cómo estás, Fabiola?
1: Hola, ¿qué tal, Mario? Auditorio de Enfoque. Muy buenos días, feliz inicio de semana. Son las 6 de la mañana con 2 minutos. La temperatura promedio en la Ciudad de México es de 14 grados. Se espera una máxima de entre 24 a 26 grados y prevalece el pronóstico de lluvias. En Guadalajara, donde nos sintonizan a través de Retro 107.5 FM, la temperatura es de 18 grados y esperan una máxima de 27, mientras que en Monterrey, saludamos con mucho gusto al auditorio de Calle, la radio de la ciudad, en el 104.5 FM, amanecen con 23 grados y esperan una máxima de 32. Tenemos varios fenómenos que afectan la República Mexicana y provocan estas lluvias intensas también en partes de Sinaloa, en Durango, en Nayarit, en Michoacán y en Guerrero. Además, el Servicio Meteorológico Nacional vigila una zona de baja presión con probabilidad de desarrollo ciclónico. Está ubicada al sur de las costas de Guerrero y se podría convertir en un ciclón tropical en el transcurso del martes. Es el pronóstico meteorológico para iniciar esta semana, la última oficialmente de clases. El ciclo escolar.
0: Es cierto, todavía están en clases.
1: Todavía.
0: Supuestamente, ya nadie está yendo.
1: El ciclo oficial concluye oficial. El ciclo escolar concluye oficialmente este miércoles 15 de julio.
0: Oye, y bueno, lo de las lluvias, parece que el niño está dando mucha lata a ese niño. Es año de niño, así que estamos viendo esta situación, no solamente en nuestro país, en muchos lados, ¿no? Y en algunos lados sequía y otros lados también lluvias intensísimas como en nuestro país. Ese fin de semana las lluvias provocaron alerta naranja en 6 alcaldías y alerta amarilla en 10 alcaldías más aquí en la capital mexicana. Los bomberos atendieron incendios por 20 árboles caídos, 9 encharcamientos, 5 cortocircuitos y 3 postes caídos. Las demarcaciones más afectadas fueron Álvaro Obregón, Coyoacán, Iztapalapa, Tlalpan, Tláhuac y Xochimilco. Y se esperan más lluvias entonces, Fabiola, esa es la situación.
1: Sí, hay que estar muy pendientes de los avisos que emita el Servicio Meteorológico Nacional, sobre todo por esta zona de baja presión que se ubica en las costas de Guerrero.
0: Sí. Bueno, hay que tener mucha precaución, por supuesto. Muchas gracias a todos los que me escribieron. Sí, puse una gripe fuerte, me dio ya un poco más, ya recuperado prácticamente. Le agradezco mucho al director de noticias, Carlos Urdiales, que me haya cubierto el viernes pasado, pero sí, era imposible. Con esto de las lluvias y el calor, pero con lluvia, pero con aire acondicionado. Sí. Los aires acondicionados me mataron.
1: Sí,
0: así, tal
1: eso
0: cual.
1: Fue.
0: Tal cual, así. Sí, eso que llegas a una oficina y dices, ay, algo está pasando aquí. Y sí, bueno, ni modo. Y vas de aire acondicionado en aire acondicionado, ni modo. Y eso que nació en México, no usamos tanto aire acondicionado.
1: No es tan común.
0: Estas temperaturas extremas, pero pues sí, en las oficinas evidentemente hay, así que pues sí, tome sus precauciones también.
1: Hay que cuidarse.
0: No está de más taparse un poquito dentro de la oficina, a pesar de que haya calor, es difícil.
1: Sí, fíjate, aunque han sido, son días calurosos, por supuesto, es verano, pero sí ha bajado un poco más la temperatura, sobre todo en las mañanas y en las noches, así que pues hay que salir abrigados y pues como cebollitas, casi como en invierno, como nos vestimos en invierno. Tal vez no el chamarrón así de peluche, pero pues sí, un buen abrigo y un impermeable, sobre todo para las lluvias.
0: Sí, no, luego viene fuerte los vientos y ahí es donde caemos con las defensas. Bueno, gracias a todos los que me manifestaron sus saludos. 6:06 a.m. Pues hay mucho que comentar este fin de semana. Sigue generando, después de 2 años, de verdad que, y poca investigación, digo, pocos resultados, porque se entiende que hay muchas investigaciones. Ya lo dijo la Fiscalía General de la República la semana pasada. Hay al menos 7 carpetas de investigación. Pocos resultados de lo que se va sabiendo por acá, de lo que se va publicando por allá, de lo que va diciendo el ex embajador Ken Salazar. A eso me refiero, al caso de Ismael Mayo Zambada. Resulta que, usted sabe, ya presentó un libro en el contexto de sus memorias, aparentemente, y uno de los temas centrales es la situación que se desarrolló aquel 25 de julio de 2024 con el secuestro y entrega en Estados Unidos de Ismael Mayo Zambada. Bueno, ahora, en una nueva entrevista, porque está entrevistando y promoviendo su libro, que es Salazar de Memorias, pues en una entrevista con N+ Univisión, el ex embajador de Estados Unidos aseguró que tras la extracción y traslado de Ismael Mayo Zambada, trató de comunicarse con el entonces presidente Andrés Manuel López Obrador para decirle que la acción no fue ejecutada por su país, pero que estuvo llame, llame, llame, y que pues nomás no le contestaron, de plan. antes que tenía derecho de picaporte, recordará. ¿Qué habrá pasado ahí? ¿O había una información del gobierno de México de que pues se sabía perfectamente cómo estaban las cosas y me dijeron ni le contesten al embajador? ¿O ya había una ruptura? A ver, vamos a escuchar lo que dijo Ken Salazar.
2: The United States had no prior knowledge of this abduction.
3: Estados Unidos no tenía conocimiento previo de este secuestro y en ninguna circunstancia habríamos realizado una operación no autorizada en suelo mexicano, lo cual habría sido una grave violación de su soberanía. Se le envié inmediatamente a AMLO. Esa noche, el fiscal general de los Estados Unidos, Merrick Garland, y yo preparamos una respuesta más formal al gobierno mexicano. No era nuestro avión, ni nuestro piloto, ni nuestra operación. Lo dijimos explícitamente. Volví a enviar esta comunicación directamente a AMLO y ofrecí reunirnos para hablar sobre la operación. Esperé su respuesta, pasaron horas, nada. Lo intenté de nuevo al día siguiente. Yo sabía que AMLO estaría afuera el fin de semana para viajar a su rancho en Tabasco o de gira por el país, pero dondequiera que estuviera, no respondió.
0: Bueno, pues ahí está. No respondió simplemente. Y ya vemos también lo que habría dicho el expresidente López Obrador en sus conferencias matutinas, de que no hay información, de que se solicitó información, pero que no daban, en Estados Unidos me refiero. Y todo lo que está llamando la atención, obviamente, es bueno, sigue Estados Unidos con esa tesis, al menos, ya guarda silencio. Ahora, estamos hablando de administraciones distintas, está la administración de Donald Trump, no fue la de Donald Trump, insisto en ese punto, fue una administración pasada, de Joe Biden, cuando el embajador era precisamente Ken Salazar. Y la puerta aparentemente está cerrada a la información. No se dio más, independientemente de que el avión es en el que fue llevado Ismael Mayo Zambada fue puesto en una exhibición, y eso molestó mucho a las autoridades mexicanas. Y lo que decía el presidente, expresidente López Obrador, una y otra vez es: no nos dan información, ya pedimos información, no nos dan información. Yo me pregunto, bueno, al tener cerrada la opción de información de Estados Unidos, ¿por qué no se investigó más aquí? ¿Qué se quiso ocultar? Porque ya es evidente que se quiso ocultar algo. Ya no nos pueden decir cualquier cosa, pero es evidente que se quiso ocultar algo. Que se no se llamó a declarar a las autoridades de Sinaloa, en principio. Al, por supuesto, gobernador Rubén Rocha Moya. A la exfiscal, que había montado un caso ahí increíble de la muerte de Héctor Nemesio Cue, en una gasolinera, que después tuvo que llegar a la Fiscalía General de la República a enmendarle la plana. ¿Qué pasó? ¿Por qué no se habló más de eso? Ahí estaba, en mi punto de vista, una hebra que ir jalando para tener información mucho más certera que estar esperando información de Estados Unidos. A través de su cuenta de X, el periodista Luis Chaparro, recuerde que es el que dio a conocer la supuesta participación del FBI para capturar al Mayo, anunció que pudo hablar con 3 agentes de la Fiscalía General de la República que llegaron al hangar en Nuevo México el 25 de julio, día en que fue secuestrado, el que fue detenido allá en Estados Unidos, y que fueron recibidos por el embajador Ken Salazar. Y hoy va a presentar más información Luis Chaparro. Pues estaremos pendientes, obviamente, porque esto sigue provocando mucha controversia. Y muchos reclamos hacia Estados Unidos, por supuesto, y en fin, una serie de cuestiones de la soberanía nacional, pero que deja muchas cosas, muchas preguntas sin respuestas al interior de nuestro país, que dan la sensación de que algo no se quiere destapar, ahí se quiere dejar, nada más. Bueno, pues eso estaremos, por supuesto, y también dándole seguimiento a allá lo que está pasando en Estados Unidos con el asesinato de Lorenzo Salgado a manos de un agente del ICE. Ya son al menos 16 mexicanos muertos a manos de las autoridades de Estados Unidos, ya sea enredadas, que fue el caso, o bajo la custodia ya del ICE. Y hay mucha indignación, hay protestas, hay manifestaciones. Este fin de semana cientos de personas se manifestaron en Houston para exigir la justicia por la muerte del connacional y la salida de los agentes de inmigración de Harris, localidad donde ocurrieron los hechos. El alcalde de Houston, John Whitmer, aseguró que las autoridades a su cargo van a usar todos sus recursos en las investigaciones, aunque advirtió que será una tarea muy difícil porque el gobierno federal tiene en su poder todas las pruebas. Y bueno, tiene la batuta en temas migratorios. Vamos a escuchar al alcalde de Houston.
4: Mr. Salgado.
3: El señor Salgado fue perseguido por un vehículo sin marcas y le dispararon antes de que pudiera identificarse y hablar como houstonense. Le dispararon y lo mataron. El FBI tiene toda la evidencia y lo están controlando estrictamente.
0: Bueno, pues ahí está. Hubo manifestaciones y obviamente mucha indignación. Ya la Cancillería mexicana anunció la semana pasada, recuerde, que va a interponer denuncias penales en Estados Unidos en contra del ICE. A ver cómo va prosperando todo esto. Bueno, también tenemos más información en este resumen que le preparamos. La Secretaría Anticorrupción impuso una multa de 42.8 millones de pesos a la Federación Mexicana de Fútbol por irregularidades en el sistema Fan ID, al no contar con consentimiento expreso de los aficionados para obtener sus datos biométricos.
1: Pues vinculó a proceso y dictó prisión preventiva a Alejandro Álvarez Puga, hermano de Víctor Álvarez Puga y cuñado de la conductora Inés Gómez Montt, por defraudación fiscal. La Fiscalía General de la República aclaró que su proceso no tiene relación con los procedimientos de extradición que enfrentan en Estados Unidos Víctor Álvarez Puga e Inés Gómez Montt por delincuencia organizada y operaciones con recursos de procedencia ilícita.
0: El vicealmirante Roberto Farías Laguna, acusado de encabezar una red de huachicol fiscal, impugnó la decisión de un juez que le negó el amparo y protección de la justicia contra la vinculación a proceso que lo mantiene preso por delincuencia organizada.
1: La Fiscalía General de la República informó que el exdirector de Altos Hornos de México, Alonso Ancira Elizondo, adeuda 112.497.000 dólares a Pemex, esto por concepto de reparación del daño en el marco del caso Agronitrogenados. La dependencia detalló que el empresario dio dos pagos.
0: Al menos 10 muertos y otros 10 heridos fue el saldo de un choque múltiple en la autopista Guadalajara-Tepic. El accidente ocurrió luego de que un tractocamión se quedó sin frenos. Bueno, más bien, como siempre pasa, no pudo frenar después de ir a gran velocidad. Impactó varios vehículos detenidos a consecuencia de un incidente previo.
1: Un ataque armado durante un velorio dejó 3 muertos. Esto ocurrió en el municipio de Álvaro Obregón, Michoacán.
0: En Oaxaca fue asesinado el alcalde de la agencia municipal de San Miguel Yogovana, Eduardo Saavedra, cuando realizaba un recorrido de vigilancia por calles de la localidad. Los agresores escaparon a bordo de 2 motocicletas que ya fueron aseguradas.
1: Y se fugaron 3 reos del penal número 2 de Hermosillo, en Sonora. Autoridades desplegaron un operativo para su búsqueda y ofrecen una recompensa de 1 millón de pesos por información que lleve a su recaptura.
0: México recuperó el acceso al mercado de azúcar de Estados Unidos. Las exportaciones crecerán más de 500% en el ciclo 2026-2027, así lo anunció la presidenta Claudia Sheinbaum.
1: En materia internacional, Estados Unidos atacó decenas de objetivos militares de Irán al acusar que bombardeó una embarcación en el estrecho de Hormuz. En respuesta, el régimen iraní lanzó misiles y drones contra bases militares estadounidenses en la región y anunció el cierre de la vía marítima, pero Washington lo negó. Afirmó que sus fuerzas armadas están listas para garantizar la libertad de navegación pese a las amenazas iraníes.
0: En Venezuela subió a 4.490 la cifra de muertos por el doble terremoto del pasado 24 de junio. El presidente del Parlamento, Jorge Rodríguez, hermano de la presidenta encargada, informó que hay 315 cuerpos de personas sin identificar.
1: Tras una breve y repentina enfermedad, murió el senador republicano Lindsey Graham, uno de los aliados más cercanos del presidente Donald Trump en el Congreso estadounidense. Trump lamentó el fallecimiento y lo describió como un auténtico patriota estadounidense.
0: Es parte de la información más importante de México y el mundo. Son las 6:16 a.m. y desde tempranito le vamos a poner un poco de banda sonora a las cosas. Fabiola, ¿qué vamos a escuchar?
1: Vamos a escuchar un poco de esto.

0: Mundial del Rock se celebra cada 13 de julio. Fue elegida para conmemorar el mega evento benéfico Live Aid, que se llevó a cabo en 1985 y que, pues, en esa época, y todavía sigue siendo un hito musical.
1: Ya 41 años ese concierto.
0: Sí, porque fue de forma simultánea en Londres, en el estadio de Wembley, y en Filadelfia, en el estadio JFK. Durante 16 horas de transmisión, más de 72 países sintonizaron este evento y logró reunir a íconos como a quien estamos escuchando, a esta banda Queen.
1: A Queen, a David Bowie, a Elton John, bueno, todas las estrellas estuvieron presentes.
0: Así es.
1: Y por eso se le llama el Día del Rock hoy, ¿no?
0: No, por eso es el Día Mundial del Rock. De hecho, esta presentación de Queen es considerada una de las mejores de la historia del
1: rock. Sin duda.
0: Y con muchísima razón.
1: Sin duda. Vámonos con ellos.

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0: del Universal. Autoridades relevan al crimen en Tulum y detonan extorsión, solo que denuncian los empresarios y es la portada de Milenio. México recupera acceso de azúcar a Estados Unidos. La Crónica, se estima una importación de más de 1 millón de toneladas en el ciclo 2026-2027. Hormuz vale más que decenas de bombas nucleares. Son declaraciones de Irán y es la portada de La Jornada este lunes. El Financiero publica una encuesta muy interesante rumbo a las elecciones en Nuevo León. El 31% votaría por Morena. Y, por cierto, el gobernador Samuel García tiene un 58% de desaprobación. Solo 40% avala su gestión allá en Nuevo León. Y, por último, aseguran una veintena de perros y aves estaban en condiciones terribles y de hacinamiento en una finca de Guadalajara. Uh-huh. Es la portada del Occidental. Ya se inició una carpeta de investigación por el delito de crueldad animal. Es lo más destacado de la prensa.
1: Sean bien cuidados, ¿no? Porque después resulta que va peor con
0: sí.
1: Bueno, como el tigre Kenzo, ¿te acuerdas que le
0: dieron? Claro.
1: Bueno, en fin.
0: Tristísimo lo que pasó.
1: En fin, bien. 6:25 a.m. y vámonos con una jueza suspendió de manera temporal el proceso de juicio político en contra del gobernador de Nuevo León, Samuel García. Vamos con Juan. Juan Teniente, ¿cómo te va?
2: ¿Qué tal? Buenos días, Mario. Así es, mira, pues esta jueza fue electa y fue apoyada por Movimiento Ciudadano cuando fueron las elecciones del Poder Judicial para nombrar jueces acá en Nuevo León. De estos acordeones famosos que estaban prohibidos, ahí venía el nombre de esta jueza, que es la juez del juzgado tercero del distrito en materia administrativa, Tania Virginia Neri Borjas. Ella le concedió este amparo al gobernador Samuel García, igual que los amparos anteriores, donde los diputados de la Comisión Anticorrupción no pueden votar para subirlo al pleno, no pueden votar para determinar o aprobar el juicio político contra el gobernador. Pueden seguir todos los procesos que tiene lo que es el juicio político, más sin embargo no se puede votar para sancionar al gobernador o determinar quién puede sancionar al gobernador con respecto a este juicio. Cabe recordar que desde hace meses el PRI y el PAN en Nuevo León buscan sancionar al gobernador con un juicio político, y que Morena en su momento pues fue la que promovió estos procesos, pero después ya no votaron a favor de este proceso. Entonces esta juez que fue nombrada por el Movimiento Ciudadano pues ahora apoyó o le regresó el favor al gobernador Samuel García para evitar este proceso en su contra. ¿Cuándo se puede determinar esto? Pues bueno, ya cuando pues ya sea el PRI o el PAN busquen la manera de tumbar este amparo, podrán votar para sancionar al gobernador o buscar las sanciones que el gobernador podría tener por la triangulación de desvíos, esos famosos desvíos de recursos que van del gobierno del estado hacia una empresa, y que esta empresa también van estos dineros hacia pues los negocios que tiene sus familiares, principalmente su papá, con respecto a esta triangulación de dinero, y de esta manera la juez pues paró este juicio político, Mario, y de esta manera pues hay que esperar a ver qué dicen los diputados cuando regresen nuevamente a legislar, ya que están en un periodo en el cual no es el periodo ordinario, donde pues podrán ellos determinar si se sancionan o no al gobernador y qué es lo que sigue con respecto a este amparo, Marín.
1: Vaya, bueno, pues tendrá que aguantar un poco más este asunto, Juan, pues ni hablar. Oye, hay un caso viral terrible, terrible, de verdad, una joven que murió después de ir a una fiesta, aparentemente sus agresores, bueno, pues la forma, difícil entender qué fue lo que pasó ahí. Aparentemente conoció a unos chicos en Facebook, fue a una fiesta y encontró la muerte de una forma terrible, además, Juan.
2: Así es, mira, pues de acuerdo a la información de la Fiscalía General de Justicia de Nuevo León, esta joven conoció a un hombre por medio de las redes sociales, principalmente Facebook. Ajá. Y pues empezaron a platicar por redes sociales. Esta persona la invita a una reunión en el municipio de Guadalupe, donde estuvieron en esta fiesta en el municipio de Guadalupe, y posteriormente le dice, pues vámonos a otra fiesta, como le decimos acá en Monterrey, vámonos al after, y se fueron al after a una quinta en el municipio de Juárez, que es colindante con Guadalupe. Llegan a esta quinta, se desconoce si en la quinta había una fiesta o no había fiesta. pero llegan a esta quinta y estaba otra persona o

0: hombre en el lugar. Se desconoce aún cuál fue el motivo por el cual la rociaron con, aparentemente con gasolina, y le prendieron fuego.
1: Una locura absoluta.
0: Fueron, le abandonaron en un predio cercano a donde se encontraban. La chica, cuando fue auxiliada por la policía municipal y por los paramédicos de Protección Civil, la trasladaron aún con vida a un hospital general que está en el municipio de Juárez. Ahí los ministeriales lograron preguntarle y ella contestó esta historia que te estoy platicando yo, tal cual supuestamente se la contó ella, y duró viva unas cuantas horas, y posteriormente, a consecuencia de las quemaduras, que eran 90%, más del 90% de su cuerpo, le provocó la muerte. Ya las autoridades están investigando, aún no informan bien y se puede detener a esta persona, o si hay pistas para saber quién es el presunto responsable junto con su acompañante, para poder ser detenido. Y pues este caso está catalogado acá en Nuevo León como feminicidio, y de esta manera podría tener sanciones pues muy fuertes la persona que ocasionó la muerte de esta joven de 25 años.
1: Se llama mucho la atención, ¿no? Digo, porque ni siquiera posiblemente conocía a sus victimarios.
0: No,
1: es una
0: de
1: cosa,
0: hecho,
1: una locura.
0: No los conocían. No los conocía, de acuerdo a la información.
1: Solo porque, pues porque sí, o quién sabe.
0: Sí, solamente lo conocía por redes. Creo que era la primera vez que ellos se veían físicamente, por lo cual la muchacha accedió a conocerlo. Pero pues desafortunadamente esto es una alerta para las personas que pues conocen esto en redes, y eviten estar solas con estas personas durante un tiempo. Digo, no quiere decir que todas las redes, todas las personas que se conozcan en redes sociales son malas, pero sí tener precaución.
1: Oye, pero a ver, aquí manda lo que, con redes o sin redes, tú no puedes aceptar una invitación a donde sea, a una persona que conoces por primera vez, pues así no pasa, pues, ¿no? Hay que tener cuidado, vaya, no estoy victimizando más a la víctima. Lo que pasa es que en el entorno en que estamos, de violencia tan fuerte contra las mujeres especialmente, pobrecilla, pero híjole, qué terrible, es increíble lo que está pasando.
0: Que movió desde la mañana del sábado, cuando se dio a conocer esta información, porque ella acudió el viernes a esta quinta vuelta a fiesta, sí, y durante la madrugada del sábado acudieron a la quinta en el sitio de Juárez, y pues ya la noticia se dio a conocer alrededor de las 10:11 de la mañana del sábado, y ya su deceso se dio a conocer durante la tarde del mismo sábado. Vaya. Entonces fue algo pues que ha movido mucho las redes sociales y los comentarios aquí en Monterrey.
1: ¿Detenidos por lo pronto o nada?
0: No hay detenidos. No. La autoridad, pues en este caso la Policía Ministerial o la Fiscalía General de Justicia de Nuevo León, no ha informado si ya se cuenta con alguna persona detenida o pistas de quiénes fueron los presuntos responsables, porque se habla de dos personas, de haberle provocado las quemaduras y posiblemente su deceso.
1: Bien. Bueno, pues gracias, Juan.
0: Estaremos pendientes. Excelente inicio de semana.
1: Bien, que te vaya muy bien. Oiga, ya que estamos cerrando el tema de Nuevo León, hay una encuesta interesante en el Financiero, una primera plana, dice: rumbo al 2027, Morena saca ventaja. Desde ahora ven competidas elecciones en Nuevo León. En general, ¿usted aprueba o desaprueba la forma como Samuel García está haciendo su trabajo como gobernador? El 40% aprueba. 58% desaprueba. 58% desaprueba, ya está por debajo, muy debajo de los 50 puntos. Y ya por partido, ¿cómo están las cosas? Si hoy hubiera elecciones para gobernador, ¿por cuál votaría usted? Allá en Nuevo León, Morena 31%. 31%, le saca casi 10 puntos a Movimiento Ciudadano, que tiene el 22%. El PAN muy abajo, 10%, el PRI, ¿para qué le digo? 9%, el PT 2%, el Partido Verde 1%. Morena sería la gran fuerza a vencer, según esta encuesta del Financiero, 31% frente a 22% del Movimiento Ciudadano. ¿Cuál es su opinión acerca de las siguientes personas? Muy buena, Mariana Rodríguez con 37%, le sigue Clara Luz Flores con 34%, Andrés Mijes con 32%, Luis Norado Colosio con 32%, y Tatiana Cloutier muy abajo, que sería la candidata, en todo caso, una posibilidad por parte de Morena, aunque está fuerte Morena, Tatiana Cloutier está muy por abajo de los demás, con 25 puntos. Así que ahí la ecuación, pues quién sabe qué pueda pasar, con una candidata que no es la mejor, Y el partido que sí, pues no sabemos muy bien qué puede pasar.
2: Y como ya comentábamos en las primeras planas, también se habla de la aprobación del gobernador Samuel García, que es más la desaprobación ciudadana que su aval frente al gobierno.
1: Bueno, 6:33, regreso, tenemos mucho más.
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10: Hola Javier, ¿cómo estás?
11: ¿Qué tal? ¿Cómo estás Mario? Hola Fabi, buenos días.
12: Muy buenos días Javi.
11: Con el placer de acompañarles y nos vamos con lo relevante de la información deportiva. Bueno, de los 104 partidos, ustedes se acuerdan que estaban programados para esta fiesta del fútbol, ya pasaron 100. Justamente 100 partidos, el encuentro entre Argentina y Suiza que se jugó el sábado por la noche fue el número 100. Ya. Quedan 4 por delante, si las cuentas no me fallan. 2 semifinales, partido por el tercer lugar y la gran final. Mañana se juega la primera semifinal, por cierto. Será entre Francia y la selección de España, que además va a coincidir el partido de Francia contra España con la celebración de la toma de la Bastilla. El Día Nacional de Francia.
10: Sí, de Francia, o sea, mañana, está todo entonces, puesto, ¿no?
11: Está como ideal, ¿no? Sí. Para que Francia consiga su boleto a la final y enfrente al vencedor de Inglaterra contra Argentina. Ajá. Qué llave esta, ¿no, Mario? Con todos los, yo diría, los antecedentes que hay de entrada del partido de hace 40 años, del cual hemos hablado mucho, que se jugó en la cancha del Estadio Azteca, así se llamaba entonces, el Azteca. Ajá. Y también con esta sensación de que el partido es algo más que una disputa de fútbol.
10: Sí.
11: Le preguntaban a Scaloni, Lionel Scaloni, el entrenador de Argentina, a propósito de ello, decía, no, a ver, esto es fútbol solamente, es un partido de fútbol, estamos buscando un boleto para la final, etcétera, etcétera. Pero mientras esto ocurre, Mario, crecen las olas de descontento en contra de la selección de Argentina y en contra de la selección de FIFA. Se ha incrementado... cada vez más, Mario.
10: Sí.
11: Las críticas.
10: A veces con motivos, a veces sin motivos.
11: Correcto, sí.
10: A ver, lo cierto es, digo, quitándole un poco de aquí a cuántos... Mañana es la, en el papel, la selección más fuerte que ha enfrentado Argentina en todo el campeonato. Una selección de las de las que aspiran a algo, ¿no?
11: Claro.
10: A un campeonato como la de Inglaterra, la primera vez. Todas las demás se le ha complicado, porque fíjate que también me da la impresión, ya hablando de fútbol estrictamente, de que Argentina siempre va justita, tampoco se exige de más, va justa y va ganando, así ha sido todo el tiempo,
11: sí, claro,
10: desde el campeonato pasado de Qatar,
11: sí.
10: Va nada más ganando por un gol, nunca vas a ver una goleada de Argentina 5-0, no, ellos van ajustando,
11: claro,
10: no pisan el acelerador hasta que es necesario,
11: claro.
10: Y vamos a ver, porque ahora sí, se va a poner a prueba realmente Argentina, no ha sido puesto a prueba.
11: Tengo un dato a propósito de lo que tú comentas, Mario, y es el hecho de que justo de los 6 rivales que ha enfrentado, dentro de estos 6 encuentros, no ha enfrentado o no había enfrentado a un equipo más allá de la posición 20 del ranking FIFA.
10: Uh-huh.
11: El 19 es la posición que tenía Suiza. De entrada, enfrentó, por ejemplo, a Argelia,
10: ajá,
11: en la posición 28. También enfrentó a Jordania, posición 63 del ranking. Cabo Verde, que se le complicó muchísimo a Argentina, en la posición 67. Incluso Egipto, Mario, en la posición 29 del ranking,
10: sí,
11: FIFA. Fue hasta que enfrentó a Suiza cuando enfrentó a un rival dentro de los 20 primeros lugares de la clasificación FIFA.
10: ¿Y en qué lugar está Suiza?
11: Y el 19.
10: O sea,
11: y ahora va a enfrentar a Inglaterra, que está en el ranking número 4 de la clasificación de FIFA. Bien dices, y tienes toda la razón, no había enfrentado un rival de este tamaño, pero sí parecería que Argentina, y coincido contigo, tiene los argumentos para jugar partidos complicados. Otro dato que abona a lo que dices, Mario, es el hecho de que históricamente en los mundiales, en la historia de los mundiales en los que ha disputado, que ha jugado Argentina, 13 veces ha jugado 13 partidos en tiempo extra.
10: Uh-huh.
11: 13 partidos en tiempo extra jugado, y de esos 13, 11 los ha ganado. Me parece que hay una lectura detrás de todo esto. Si 11 de 13 ganas en partidos que se han complicado, es porque acabas haciendo eso que tú decías, buscar el argumento al final para conseguir las victorias. Mentalidad, si tú quieres, uh-huh, disciplina,
10: saber jugar táctica, esas instancias,
11: saber jugar, aguantar la presión, no lo sé, pero si 11 de 13 ganas, si un equipo te llevó hasta el tiempo extra, es que fue un partido muy parejo.
10: Sí.
11: ¿No? Y si fue partido parejo y acaba inclinándose a favor de Argentina, es por esto que comentamos. Mentalidad, disciplina, etcétera, etcétera. Entonces, bueno, Argentina es un equipo que pasa las generaciones y sigue siendo muy canchero, a veces mañoso, ¿no? Ciertamente.
10: Sí.
11: Y
10: sí,
11: pues
10: sí,
11: ahí está. Y en medio de todo esto, Mario, también la FIFA ha sido muy criticada por lo que ya sabemos y seguirán las críticas.
10: Uh-huh.
11: No ha habido un mundial que yo recuerde con tantas críticas, a pesar de que existe el VAR. El VAR no vino a aligerar las críticas, incluso se han incrementado por la forma tan indiscriminada o discriminada, mejor dicho, que se acaba utilizando el VAR. Una buena herramienta y que al final acabó convirtiéndose en otro elemento más de crítica y de polémica, tristemente. Bueno, y también la FIFA, a través de Gianni Infantino, ha comentado que se está analizando ya la posibilidad que para el próximo Mundial, es decir, en 4 años, en el 2030, se incremente a 64 el número de equipos.
10: Sí.
11: 64 el número de equipos. Que después de lo que vimos en este Mundial con 48 equipos y ver selecciones como la de Cabo Verde, me pareció una buena idea.
10: Sí, yo creo que ya ni de poder, o sea, es un buen argumento. Yo dije, bueno,
11: exacto.
10: Nos va muy bien ahora, o sea, no creo que.
11: Y darle también la oportunidad a otros países.
10: Oye, pero
11: que nunca
10: Cabo Verde, pero fue Irak, pero fueron muchas.
11: Sí, claro.
10: Irán, perdóname. Qué buena.
11: Irán hizo un gran papel.
10: Bien,
11: y se quedó así de calificar a la siguiente ronda. Bueno, pues ahí está, esa es una. Y la otra, sí. Mario, antes de despedirnos, es el hecho de que si te sobran $450, puedes comprarte tu pedacito de pasto del estadio MetLife donde se va a disputar la final.
6: No deja una la FIFA.
10: No, bueno.
11: $450 para un pedacito de 17.5. No dice si son centímetros o pulgadas.
6: No.
11: Deben ser centímetros, porque pulgadas serían casi medio metro, ¿no?
10: Ajá.
11: Un cuadro de medio metro. Debe ser centímetros, 17.5 centímetros. Por 17.5.
10: ¿Y qué, lo desmontan así en pedacitos?
11: Sí, te lo parten. Mario González pidió uno. A ver, córtele el pedacito a Mario y mándenselo, por favor.
10: ¿Y el certificado de que es de ahí?
11: Sí, seguramente que sí. Seguramente.
6: Sí, van a estar.
11: Sí, porque la FIFA lo va a entregar, ¿no?
6: Estas pequeñas porciones,
10: pues ya no sé,
6: de pasto,
10: perdóname,
6: van a estar conservadas permanentemente en acrílico de alta calidad.
11: Mira,
6: es lo que informa la FIFA.
11: Anime, segurito.
6: E integrado en un dispositivo USB de recuerdo, empacados en una pequeña caja.
11: Ah, la cosa, ya ves, Mario.
10: ¿Y para qué quieren un pedacito de pasta?
11: Pues para que digas, ay, tengo el pedacito del, donde se jugó la final. Si llegara a México estaría
10: interesante. ¿Por aquí pudo haber pisado Messi o algo así?
11: Pues sí, o Mbappé.
10: Uh-huh. O Mbappé.
11: O Harry Kane. A lo mejor no llega a Messi.
10: No sabemos.
11: Pues es una. Pero esta voracidad de FIFA la complementamos con lo siguiente. Si tú compraste boletos, como muchas personas lo compraron, un boleto digital, ¿no? ¿Tienes tu boleto?
10: Sí.
11: ¿Fue digital? Ah, pero si quieres tenerlo de recuerdo, ¿no te gustaría tenerlo de recuerdo, así físicamente, tu boleto? Bueno, con la módica cantidad de $30 o $35, puedes, te mandan una réplica de tu... de tu boleto, mira, para que lo pongas en un marco, para que lo pongas en un cuadro y lo pongas en tu pared y digas, yo asistí al partido México contra Corea del Sur, por ejemplo.
10: Qué cosa. No, bueno.
11: ¿Qué en tal, fin,
10: paso,
11: no
10: paso.
11: Le pierde FIFA, ¿eh?
10: No, hombre, qué.
11: No le pierde FIFA, qué impresión.
6: No nos vayan a querer vender el aire que hubo durante la final o algo, no
11: porque
6: sé.
11: Dicen que hay que contar los focos después de que terminen. No sé, que se hayan llevado hasta los focos también del estadio, ¿no? O que empiecen a cobrar la entrada a los baños en los estadios. Eso ya sería el colmo. Pero bueno, hoy de FIFA no me sorprende nada. 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Mario, si te parece, más adelante, más información deportiva.
10: Claro que sí.
11: Aquí en Enfoque.
10: Gracias.
11: Buen día.
10: Gracias, Javier. Bueno, tenemos información de que hay problemas con el tren interurbano, el Insurgente, esta mañana. Hay mucha gente que está, bueno, parece que llegan a la estación Lerma y continúan su recorrido, y ya no continúan su recorrido, así que habrá un problema. Vamos a tratar de averiguar. ¿Tenemos algún reporte al respecto? No por el momento. Son solamente los medios de prensa. Digo, en las redes sociales está. Y tenemos algunos compañeros también que están por ahí, a ver si los podemos contactar o algo así. Pero regresamos. Por lo pronto parece que hay afectaciones entonces en el tren El Insurgente. 6:47, regreso.
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21: Martín Carmona, ¿cómo te va?
22: Mario, ¿qué tal? Buenos días, Fabi, buenos días.
6: Buenos días, Martín.
22: Buenos días a todo el auditorio. Como lo planteaba Javier Trejo Garay, estamos ya en la agonía del Mundial de Fútbol. Aquí en México se terminaron desde la semana pasada los partidos. Este fin de semana mi compañero Gerardo Cedillo se dio la tarea de preguntar en los restaurantes pues qué balance hacen en primera instancia con estos partidos de las finales, de las semifinales. Y pues entiendo, Gerardo, que pues más o menos las cosas pintaron medio bien para los restaurantes y negocios que aún siguen tratando de aprovechar el Mundial para obtener una mejora en sus ventas y en sus ingresos. Gerardo, buenos días.
23: Hola, Martín, ¿cómo estás? Un saludo al auditorio. Pues sí, unos días de que concluya la Copa Mundial de Fútbol, varios restaurantes de la Ciudad de México, la zona conurbada, pues dividieron opinión sobre los beneficios económicos que ha dejado de derrama este evento. Durante un recorrido hecho por Enfoque, bares de que forman parte de franquicias o de grandes cadenas y que se especializan sobre todo en la transmisión de eventos deportivos, sí reportan buenas ventas, sobre todo en los 5 partidos de México y en general durante la transmisión de los encuentros de las selecciones emblemáticas como Argentina, España, Colombia, Francia y Noruega, entre otras. Vamos a escuchar, Martín, lo que opinaron pues, algunos de los dueños de estos bares.
24: La verdad es que el fútbol sí nos ha generado bastante movimiento en las mesas, sí ha habido bastante gente. La verdad es que esto del Mundial sí fue de alto impacto, toda la selección y estaba de loco, ¿sabes? Y aparte aquí en la zona, obviamente, pues ya ves que aquí se arma el despapay aquí afuera y eso, pues se juntaba muchísima gente y sí entraba muchísima gente, ¿sabes? Y ahorita a lo mejor ya no está jugando México, pero hay partidos todavía importantes que están decidiendo y la gente viene a verlos. Y la verdad es que sí nos está jalando muchísimo.
23: Bueno, pues ahí está lo que dicen estos pues este tipo de establecimientos. Otros, los medianos o los de tamaño mediano, reconocen un repunte en sus ventas durante los partidos, pero aseguran que apenas saldrán tablas, ya que el hecho de pagar los derechos de transmisión pues resultó poco beneficioso. Así lo que dije.
25: A la hora de los juegos, sí, se llenaba, pero así como vender más, no, realmente era ocupar el espacio solo para el Mundial. Y como aquí era centro de reunión, o sea era lo que pudiéramos vender a la hora del juego y ya. O sea, realmente para nosotros fue, no fue muy conveniente, salimos tablas. Se pagó mucho por derechos de transmisión y apenas se recuperó, ¿no?
23: Pues finalmente, Martín, comentarte que restaurantes, pues, desde luego más pequeños, más familiares, algunos obvio pagaron, otros no pagaron los derechos de transmisión, incluso bueno, pues se aventuraron a tener ahí la televisión prendida con la amenaza de que pudiera llegar pues algún inspector, en fin, cosas de esta naturaleza. Señalan que sus ventas no se incrementaron en el desarrollo de esta justa deportiva. ¿Qué lo que dice?
26: Ok, durante el Mundial, fatal. No tuvimos receptividad para ver los juegos del Mundial. Primero, me imagino que fue por todo este tema de que los restauranteros tenían miedo a ser multados por los impuestos que había puesto la FIFA de transmisión del juego. Yo me imagino que muchos lo hicieron, de hecho nosotros también lo hicimos, pero no valió de nada porque para acá, para el Estado de México, no llegó comensales. De hecho, ni el día de la inauguración, tuvimos un comensal. Durante los juegos no tenemos personal activo, cliente activo acá. más que todo para llevar. Una vez que terminaban los juegos, era que comenzaba la pedida de Uber, la pedida de delivery. O sea, la gente estaba como en casa o en lugares más cercanos al estadio viendo juegos.
23: Y bueno, pues Martín, como señalas, estamos ya a unos días. Este martes se lleva a cabo la primera semifinal, el miércoles la otra. El sábado será el partido por el tercer lugar y el domingo la gran final. Pero bueno, pues por lo que se ve, pues a lo mejor quizás las grandes cadenas sí están, digamos, haciendo un negocio, pero en general pues parece que no resultó, digamos así, de gran beneficio para otros medianos o pequeños, que bueno, pues sí se las ven complicadas.
22: Interesante.
23: Pues dicen, se pagó en algunos casos pues, la transmisión y pues no resultó en una gran cantidad de personas. A ver, ojalá que les vaya bien en estos cuatro partidos que restan y que puedan pues, recuperar por lo menos lo que invirtieron en pagar precisamente pues esta plataforma para que pudieran pues transmitir los partidos en sus establecimientos, ¿no?
10: Sí, vienen partidos importantes, Gerardo, pero la verdad es que también una vez que se va la selección, que ayer tuvo su despedida, ¿eh? Y fue gente todavía al Ángel de la Independencia y a Reforma.
23: Sí.
10: ¿No viste la despedida
22: de
10: la selección?
22: No.
10: Sí, fue convocada la despedida de la selección y fue mucha gente.
22: Mira,
10: el día de ayer.
22: Y
10: que por cierto fue también el ¿cómo se llama? El maratón, ¿no? Pero bueno.
22: El medio maratón, sí.
10: Pero también baja mucho el interés, ¿no? Y también el consumo, por ende, y todo esto. Ya no se ve tanta gente, obviamente, yendo a ver, aunque son partidos buenos y todo, pero pues la gente ya no acude tanto con ese entusiasmo.
23: Sí, pues vamos a ver qué es lo que pasa, insisto. Yo creo que las semifinales son muy atractivas. Ese partido entre Inglaterra y Argentina, pues la verdad está de pronóstico reservado. Y también pues en España Francia va a ser un partidazo. En fin, pues yo creo que a lo mejor puede ser que sí sea atractivo para que pues mucha gente vaya, no solo a los fan fest, ¿no? Y a los lugares que han sido gratuitos. También eso ha sido, yo creo que otro elemento, ¿no? Que si han digamos, habido lugares gratuitos y pues eso también le resta, posibilidades a los restaurantes o los bares de pues se llenen los tope, ¿no? Pero en fin,
22: muy bien.
23: Pues, a todos.
22: Gracias, Gerardo.
10: Bueno,
22: buenos días. Hay que recordar que la Canaco Ciudad de México hablaba de, en el primer corte, una vez que eliminaron a la selección mexicana, de más de 22 mil millones de pesos, justamente las ventas. Y la expectativa es que pudiera incrementarse otro tanto, de ya con estos partidos de las semifinales. Veremos, Mario, si esto logra concretarse. Escenarios diferentes, ¿no?
10: Escuchábamos. Es que bajó mucho la expectativa, ¿no? La
22: verdad,
10: lo que nos imaginábamos, 5 millones de visitantes y todo. No, yo creo que los precios que se ubicaron desde un principio tuvieron que ir bajando. Sí, no fue lo que eso que se esperaba.
22: El clima también, ¿no? Estas lluvias que a la gente no le animaban a salir a...
10: Pues la gente nadó hasta como ajolote en el Ángel de la Independencia.
22: O sea, esos fueron ya los extremos. Pero no sé, el hecho de las lluvias, a lo mejor a la gente pues no le invitaban a salir a un restaurante, mejor se quedaba en casa y pedía, lo que escuchábamos de una de las entrevistadas de Gerardo, que decía, bueno, después del partido aumentaba la demanda de pedido de alimentos a casas. Y esto pues puede interpretarse también de esta molestia de no salir y no estar en el tráfico y la lluvia, pues mejor te quedabas en casa, lo veías y ahí mismo comías, ¿no?
10: Oye, nos decía Fabiola hace un momento que obviamente por los festejos de la selección nacional, las víctimas, obviamente, 4 personas muertas, ya lo hemos dicho, en medio de festejos, pero también 5 en total, sí, que después le sumaron otra persona ahí que tuvo un problema. En Argentina también se presentaron problemas, ¿no?
6: Sí, al menos 2 personas murieron en Argentina entre la noche del sábado y la madrugada del domingo, en el contexto de este partido en el que el albiceleste pues pasó a las semifinales.
22: Bueno, se tienen que moderar, ¿no?, con las celebraciones, porque además para Argentina le falta un partido más y quizá si llegara a la final, no me quiero imaginar cómo van a ponerse. Sí, hay que ser mucho muy responsables con este tema de las celebraciones.
10: Así es.
22: Que no se salgan de control.
10: Muy bien. Gracias, buenos Martín. Días. Son las 6 de la mañana con 59 minutos, tiempo del centro de la República. La Fiscalía de Sonora ofrece una recompensa para que quien ayude a la recaptura de 3 internos que se fugaron del Cerezo 2 de Hermosillo. Vamos con Rosa Angélica Fimbres. Cuéntanos, Rosa.
0: Buen día, Mario. Para poner las cosas en claro, desde Sonora, te informo que la Fiscalía General de Justicia del Estado está ofreciendo una recompensa de $1,000,000 para quien proporcione información útil que permita la recaptura de 3 internos que se fugaron del Centro de Reinserción Social Hermosillo 2. La Fiscalía informó que las personas buscadas cuentan con orden de aprehensión vigente y fueron identificadas como Francisco Manuel Romero Carranza, Omar Milán Tena y Paul Alexis Telles Holguín. Los presos que se escaparon la mañana del sábado eran procesados por delitos como asociación delictuosa, homicidio, narcomenudeo, privación ilegal de la libertad y secuestro. Por su parte, la Secretaría de Seguridad y Protección Ciudadana expuso que mantiene un operativo coordinado para localizar y reaprender a los 3 prófugos. Las autoridades señalaron que las acciones de búsqueda continúan hasta lograr su captura y presentación ante la autoridad competente. También la dependencia estatal solicitó apoyo de la población para aportar cualquier información que contribuya a su localización. Informó por Enfoque desde Sonora, Rosa Angélica Fimbres.
10: Gracias, gracias Rosa. Gracias por la información y bueno, son las 7 de la mañana en punto. Seguimos aquí en Enfoque.
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2: Este es el reporte vial de Informe 24.
4: Circulación algo cargada sobre la zona de Mariano Otero en su prolongación proveniente desde la Avenida Guadalupe y con dirección hacia Avenida Las Torres. También encontrar algo de presencia vehicular sobre Avenida Guadalupe proveniente desde Arenales Tapatíos y con dirección hacia la zona de Periférico.
2: Informe 24.
4: Por otra parte, si usted va a hacer su recorrido sobre la avenida Javier Mina, aunque mantiene avance constante desde la zona de la Aurora, va a encontrar algo de presencia vehicular después de la calle 54 y con dirección hacia Belisario Domínguez.
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4: Asimismo, sobre López Mateos comienza a incrementarse el aforo vehicular a partir de la zona de El Palomar con dirección hacia Bugambilias para que lo tome en consideración en sus traslados a pesar de la implementación del contraflujo.
2: Informe 24.
4: La avenida Belisario Domínguez comienza a tener también presencia vehicular, sobre todo a partir de la calle Uxmal y con dirección hacia el punto de la avenida Circunvalación. Para continuar su recorrido, encontrar nuevamente agilidad y al llegar a la zona de Sierra Morena, nuevamente presencia vehicular para cruzar la zona del Centro Médico de Occidente.
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4: Gracias por su atención. Le presento la información vial, Eloy Arellano.
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5: Muy buenos días Guadalajara, buenos días Jalisco, ¿cómo se encuentra el día de hoy? Ya estamos listos para iniciar Informe 24 Guadalajara en este ya, pues 13 de julio del 2026, donde ya estamos listos para realizar este recorrido informativo y en el cual usted también puede participar, todo lo que usted nos pueda también decir, nos pueda dar en cuestión de movilización de las calles. Usted también puede participar en este informativo, como lo hacen varios de nuestros radioescuchas. Estamos listos para iniciar ya esta semana. Recordarle que usted puede comunicarse con nosotros a través de la plataforma de Facebook en Informa 24 Guadalajara, a través de la plataforma en X, Informa 24 GDL, y también a través de la cuenta de Instagram, arroba Audiorama Comunicaciones. Usted también nos puede escuchar a través de nuestra página audiorama.mx. Ahí busca nuestra aplicación Región Occidente y nos puede escuchar en cualquier parte del mundo y a cualquier hora. También recuerde que este informativo se transmite por Retro 107.5. Si por cualquier situación usted no logra contactar con nuestra página, usted pone Retro 107.5 en los buscadores, cualquiera que sea el que maneje usted, y ahí los desarrolladores, otros desarrolladores que también nos hacen el favor de hacer esta retransmisión, ahí nos puede escuchar el día de hoy con la señal que hace que mi compañera Sandra Navarro llegue hasta cualquiera de los radio escuchas. También recuerde que se puede comunicar con nosotros a través del 33 34 67 72 20, donde usted nos puede dejar cualquier mensaje, denuncia o reporte. En este micrófono, su servidor Eloy Arellano, deseándole que tenga un gran inicio de semana esta mañana y que sobre todo pues también tenga pues también un inicio tranquilo el día de hoy para pues tener cualquier situación que enfrente en la calle después de las lluvias que hubo durante la tarde y la noche. Hay lugares encharcados, pues bueno, también tenga precaución en sus recorridos el día de hoy para que pues bueno lo tenga en cuenta esta mañana. En sus recorridos estaremos pendientes de cualquier situación. Por lo pronto iniciamos con lo siguiente.
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5: Este lunes habrá un simulacro que va a provocar la movilización en 7 accesos viales de la zona metropolitana de Guadalajara. La quinta región militar encabeza este operativo de simulacro y despliegue en la zona metropolitana de Guadalajara. Un accidente en la autopista Guadalajara-Tepic dejó al menos 9 personas sin vida y también 10 lesionados graves. También se ha coordinado un operativo para mantener la coordinación entre las fuerzas federales y también municipales para brindar apoyo inmediato a las víctimas de este accidente carretero que se registró en la autopista a Vallarta. Exige el cardenal solución a la crisis hídrica en visita de la Virgen de Zapopan a Chapala. Y rescatan a varios animales que estaban en una finca en Guadalajara. Ya se comenzaban a atacar mutuamente debido a la falta de alimento y agua. Estas son las noticias del día de hoy. Estaremos dándole los detalles en los siguientes minutos. No sin antes recordarle que usted puede comunicarse al 33 34 67 72 20, donde nos puede dejar cualquier reporte, también su comentario, alguna denuncia. Usted nos puede hacer llegar a través de este número su reporte, en el cual ya se comunica el señor Juan Gómez, el cual nos dice: hay agilidad a la circulación de la avenida Lázaro Cárdenas, para que lo tengan en cuenta, en el sentido de carretera Chapala hacia la zona de abastos. Ya estamos en este mercado para llevar productos al oriente. Pues bueno, ahí el reporte del señor Juan Gómez, atento y pronto. En los primeros minutos de cada programa, muchas gracias por comunicarse con nosotros en esta mañana. También Leonardo Saldívar, allá desde Tequila, se comunica con nosotros, nos dice: está nublado por esta zona, para que tengan precaución en carretera. También terminación 0327 nos dice: el día de ayer circulé por Zapopan por la ciclovía y en el punto de Amado Nervo hay un encharcamiento yendo hacia Moctezuma desde Mariano Otero. Y incluso está cerrada la circulación para quien proviene desde Avenida Moctezuma hacia Avenida El Coli, porque hay un enorme bache. pues bueno, lo estaremos reportando a la autoridad municipal en esa zona. Ya también habíamos tenido la semana pasada reportes, inclusive algunos reportes viales que tuvimos de esa zona. Y bueno, la situación es que creo que en este punto no hay una alcantarilla, y si la hay, va a estar asolvada, tapada, por eso se mantiene esta situación, agua en esta vía de Amado Nervo entre Mariano Otero y la avenida Moctezuma. Por ello, pues bueno, trate de no circular por este punto. Nos dice nuestro radio escucha que sigue como si fuera ahí un lago, pues prácticamente lleno de agua. Y el día de hoy, bueno, habrá un simulacro en el cual autoridades de seguridad de Jalisco informaron que el día de hoy, este lunes 13 de julio, a partir de las 13 horas, se va a realizar un simulacro de bloqueo en 7 carreteras de acceso a la zona metropolitana de Guadalajara. Esto como parte de un ejercicio de coordinación entre los 3 órdenes de gobierno. Y es que de acuerdo con los datos de la Quinta Región Militar y el Gabinete de Seguridad, el operativo se llevará a cabo en los ingresos carreteros, tanto de los que se tienen por Zacatecas, Saltillo, Lagos de Moreno, La Barca, Chapala, Colima y Vallarta. Es por ello que habrá este despliegue y precisamente las dependencias van a tener movilización, seguridad, protección civil. No se trata de una emergencia ni de un hecho delictivo en desarrollo, sino una práctica diseñada para evaluar la capacidad de respuesta de las distintas corporaciones. Esto debido a que durante el ejercicio se va a observar la movilización de unidades, el personal operativo en los accesos de la ciudad, su desarrollo, y también se exhorta a la población a mantener la calma, atender solo canales oficiales de información y evitar difundir rumores en redes sociales para evitar alarmas. El coordinador de seguridad de la Mesa de Seguridad en Jalisco, Roberto Alarcón, esto es lo que señalaba el jueves pasado, donde precisamente anunciaban este simulacro que se va a llevar a cabo el día de hoy, para reiterándole que usted, bueno, si ve la movilización, sepa que se trata de este simulacro.
8: Pero que los ciudadanos sepan que ese día habrá movimiento, mucho movimiento de todas las autoridades de los 3 niveles de gobierno, dícese Guardia Nacional, Sedena, Policía Estatal, Policías Municipales, inclusive Protección Civil y Bomberos.
5: Es parte de lo que señalaba el coordinador de seguridad, Roberto Alarcón, quien señala que, bueno, esta situación se mantiene de esta manera, en la cual será un simulacro y habrá este despliegue y movilización de unidades como si fuera una emergencia real, pero se trata de este simulacro. 1:00 p.m. para que usted esté atento sobre esta situación. Y un trágico accidente se registró este domingo sobre la autopista Guadalajara-Tepic y que ha dejado un saldo preliminar de 9 personas fallecidas, además de 10 heridos graves, entre ellos 2 elementos de la Guardia Nacional. Esto, de acuerdo a la información que ha proporcionado la Comisión Nacional de Emergencia. Este accidente ocurrió en el kilómetro 69 de la autopista, en el tramo Magdalena-Ixtlán del Río, a la altura del municipio de Ostotipaquillo, donde continúan esta mañana todavía las labores. Hay desvío del tránsito, por lo que la autopista continúa cerrada por los peritajes, y bueno, continúa esta búsqueda de rescate y atención de víctimas, ya que se reportaron 3 personas desaparecidas, es decir, no están localizadas. Desde este domingo, pues quedó cerrada la circulación, y de las personas que perdieron la vida se trata de 2 menores y 7 adultos, la mayoría calcinados tras este choque, en el cual un camión de carga aparentemente se quedó sin frenos e impactó primeramente una cuadrilla que realizaba trabajos en la autopista y después varios vehículos. Así también quedaron los 10 lesionados de gravedad, según el último reporte. De manera preliminar, pues bueno, este tractocamión se habría quedado sin frenos, y pues bueno, con apoyo de la Guardia Nacional está resguardada la zona ahí a la altura de la caseta de Plan de Barrancas, en donde la Comisión Nacional de Emergencia pues sigue trabajando. Se desarrollan las investigaciones para determinar estas causas del siniestro, qué fue lo que lo provocó provocó. Además de las 9 personas fallecidas, las autoridades reportan la existencia de personas desaparecidas, por lo que los trabajos de localización continúan en la zona de este accidente. Asimismo, 2 oficiales, ya le mencionaba, de la Guardia Nacional resultaron con lesiones de gravedad y reciben atención médica. Su unidad fue impactada por este vehículo. Debido a la magnitud del incidente, la circulación en ese momento fue cerrada el día de ayer y pues continúa hasta el día de hoy en dirección hacia Tepic, mientras que el tránsito hacia Guadalajara presenta paso lento por el carril de baja que ha sido habilitado de ingreso, digamos, de Tepic o de Nayarit hacia Jalisco. Las autoridades han implementado desvíos para automovilistas quienes viajan con destino a Guadalajara y que son desviados a la altura de Ixtlán del Río, mientras que los vehículos que se dirigen hacia Tepic pueden utilizar la ruta alterna por Magdalena, ya que se prevé que este cierre a la autopista se prolongue todavía hasta este mediodía. Los elementos de la Guardia Nacional, cuerpos de emergencia y personal de distintas corporaciones permanecen laborando en este sitio, donde continúa el operativo de rescate y retiro de unidades involucradas. Las autoridades han exhortado a la población a evitar la zona del accidente, atender las indicaciones del personal en carretera y mantenerse informados a través tanto de las cuentas oficiales como de la cuenta oficial de la autopista, ya que esta emergencia va a continuar debido a la magnitud y la situación de en la cual, pues bueno, el transporte de carga al impactar a las otras unidades, los otros vehículos, bueno, quedó incendiado y provocó esta situación de fuego. El gobernador de Jalisco, Pablo Lemus Navarro, informó que la administración estatal mantiene un despliegue de emergencia coordinado con las fuerzas federales y también municipales para brindar apoyo inmediato a las víctimas de este accidente registrado en el municipio de Ostotipaquillo. El mandatario estatal calificó el siniestro como una gran tragedia en la cual enluta a Jalisco y Nayarit, y confirmó que el percance vial dejó este saldo de personas fallecidas, así como los lesionados de gravedad. A través de una comunicación directa y permanente con la Guardia Nacional, la Unidad Estatal de Protección Civil y Bomberos Jalisco y también el Sistema de Atención Médica de Urgencias, se activó un protocolo de evacuación médica que incluye uso de aeronaves y unidades terrestres. Por ello, en este momento ya se tiene listo un puente operativo en el cual el gobierno estatal puso a disposición helicópteros, ambulancias y diversos medios de transporte especializado para agilizar la extracción de los lesionados. También las personas que resultaron heridas de gravedad ya fueron canalizadas y trasladadas de urgencia hacia diferentes hospitales públicos y privados en el estado vecino de Nayarit, y también se está garantizando su estabilización y atención especializada. También en el lugar de los hechos permanecen trabajando de forma coordinada los elementos de la Guardia Nacional, personal de Protección Civil y bomberos del municipio de Magdalena y también personal médico. Por ello, pues bueno, continúa esta situación allá en la autopista hacia Puerto Vallarta. También este fin de semana se realizó la tradicional peregrinación de la Virgen de Zapopan al lago de Chapala para pedir por un temporal de lluvias mejor. Y también, pues bueno, esta peregrinación se convirtió en un reclamo social y político ante la crisis de agua que azota la región. Durante la celebración, el cardenal de Guadalajara, José Francisco Robles Ortega, lanzó un llamado urgente a las autoridades federales y estatales para implementar lo que dijo una solución radical y completa permanente al desabasto y la mala calidad de este recurso, advirtiendo el riesgo de proyectos que pretenden mermar el volumen del lago. La festividad religiosa que año con año congrega a los habitantes de la ribera registró este año una asistencia de 12,000 fieles, quienes desafiaron, pues bueno, el clima con el sol a plomo que había en Chapala. El contingente fue encabezado por las autoridades de este municipio, en el cual resguardaron a los 3,000 danzantes tradicionales que acompañaron la peregrinación de la Generala, mientras que un operativo de 500 personas integrado de forma conjunta por el comité de la parroquia local y el gobierno municipal se encargó de la seguridad y logística del evento. Al término de la Eucaristía, los reflectores se volcaron hacia el conflicto ambiental que se mantiene en algunos municipios ribereños y también el proyecto federal del acueducto Solís en Guanajuato, el cual amenaza con retener agua de uno de los afluentes más importantes que alimentan a Chapala. Al respecto, pues bueno, también esta situación se ha denunciado y por ello pidieron al gobierno federal que sean escuchadas sus reclamos. Robles Ortega respaldó la preocupación de la ciudadanía y también fijó una postura clara frente a los proyectos del trasvase. Dijo, el agua es vital y es un elemento necesario para todos, pero no es una solución, por ejemplo, quitarle el agua a alguien para dársela a otro, porque se va a crear un problema de necesidad. Así lo dijo el líder católico, exigiendo a la autoridad sabiduría, prudencia y respeto a los ciclos de la naturaleza. En este evento también estuvo presente el presidente municipal de Chapala, Jesús Aguirre Curiel, quien confirmó que los 7 alcaldes de la región de La Ribera han cerrado filas y ya promovieron amparos legales ante la federación para frenar la alteración del afluente. También señaló el presidente municipal que han pedido respetuosamente a las autoridades federales que valoren otras opciones para llevar agua a León, pero sin afectar al lago de Chapala. También el cardenal fue cuestionado sobre las mesas de trabajo y soluciones que se proponen por parte del gobierno del estado respecto a la crisis metropolitana de agua potable y admitió no conocerlas a cabalidad, pero sí dijo que las situaciones gubernamentales en este momento y las soluciones que se ofrecen no son suficientes. En el plano personal, el cardenal Robles Ortega compartió con los medios de comunicación su sentir de cara al festejo de sus 50 años de ordenación sacerdotal, el cual va a conmemorar este lunes 20 de julio a las 11 horas en el Santuario de los Mártires. Dijo, son sus primeros 50 años y sí que suene amenaza, dijo, pues bueno, va a continuar mostrándose agradecido para caminar en comunidades muy contrastantes. Dijo, vamos a seguir en este andar y en este peregrinar. Finalmente dijo que su reciente encuentro con el Papa León, también allá en el Vaticano, pues dijo que lo invitó formalmente a Jalisco, aunque el sumo pontífice descartó asistir a los festejos de este año por motivos de agenda y salud. El cardenal aseguró que el Papa mantiene el deseo vivo de regresar a México para visitar a la Virgen de Guadalupe y sobre todo también visitar tierras tapatías. Con esto vamos a ir a una pausa comercial. Regresamos con más información en unos momentos.
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5: Regresamos a Informe 24 en esta mañana de 13 de julio del 2026. Y bueno, recordándole que este día por la tarde, a la una de la tarde, habrá este simulacro de bloqueo de accesos carreteros. Varias corporaciones van a estar participando, habrá movilización policiaca, también de bomberos y protección civil, para que usted pues no se alarme, solamente es un simulacro coordinado por la quinta región militar, así que pues bueno, esta hay que estar atentos, hay que estar también en esta situación muy atentos, porque pues habrá muy posiblemente algunos retrasos en las cuestiones de vialidad, para que lo tome en cuenta. Recordándole, será a la una de la tarde cuando se realice este simulacro. Vamos a más información. Mire, una mujer de aproximadamente 30 años y dos acompañantes resultaron con lesiones leves tras un accidente registrado en el cruce de la avenida Universidad y la calle Verona, cerca de la colonia Rinconada del Bosque, en Zapopan. Por casos que aún se investigan, esta conductora perdió el control de su automotor, se impactó con una jardinera, derribó una palmera y luego chocó con una barda perimetral de una empresa, para finalmente detenerse contra maquinaria ubicada en el interior de este predio. Elementos de protección civil y bomberos, así como paramédicos, acudieron al lugar para brindar atención a las tres ocupantes del vehículo, quienes luego chocó con una barda perimetral de una empresa, para finalmente detenerse contra maquinaria ubicada en el interior de este predio. Elementos de protección civil y bomberos, así como paramédicos, acudieron al lugar para

0: Entrenamiento Lomas de Tezistán. Vecinos alertaron sobre desgarradores gritos que provenían del interior de una vivienda, lo que detonó una inmediata movilización de fuerzas federales que culminó con el rescate de 4 jóvenes privados de la libertad, entre ellos 2 menores de edad. El despliegue operativo tuvo lugar en la confluencia de las calles Paseo de los Cedros y Paseo de las Rosas. Elementos de la Secretaría de la Defensa Nacional irrumpieron en el inmueble tras confirmar la emergencia. Al asegurar el sitio, los uniformados localizaron a las 4 víctimas, quienes presentaban severas huellas de violencia física. De acuerdo con los primeros informes recabados, los jóvenes habrían sido agredidos a golpes, presuntamente con las cachas de las armas de fuego. Entre las víctimas rescatadas se identificaron a 2 adolescentes de apenas 14 y 15 años de edad. Todos recibieron atención médica inmediata y quedaron bajo un estricto resguardo institucional para garantizar su integridad. Más allá del secuestro y las agresiones, las líneas de investigación apuntan a un problema estructural recurrente en la región. Agentes ministeriales detectaron indicios que sugieren que la vivienda era utilizada como un centro de operaciones telefónicas ilegal o call center clandestino. Peritos de la institución procesaron la escena para recolectar evidencia que ayude a descifrar las actividades ilícitas que se ramifican desde ese domicilio. Por su parte, la Fiscalía del Estado de Jalisco ya abrió la carpeta de investigación correspondiente para esclarecer el móvil del crimen y dar con el paradero de los responsables. En Informe 24, Andrea Manso.
1: Pues ahí tiene esta situación. Nuevamente se da a conocer un lugar donde presuntamente pudiera utilizarse para actividades ilícitas. 5 personas resultaron lesionadas durante una riña familiar. Ahora sí que se cumplió ese dicho en el cual los terrenos de la abuela, pues literalmente aquí, pues bueno, la situación es que esta riña familiar pues se registró la madrugada de este lunes en el cruce de las calles Juan José de la Garza y Francisco Magaña en la colonia Rancho Nuevo, allá en el municipio de Guadalajara, y el altercado comenzó en una discusión familiar durante una reunión. La confrontación escaló hasta involucrar armas blancas y botellas, hasta el punto debieron llegar paramédicos de Cruz Verde, quienes atendieron a 2 mujeres que presentaban heridas en una pantorrilla y en una mano. Ambas rechazaron ser trasladadas a un hospital y firmaron el desistimiento correspondiente. Sin embargo, otros 3 lesionados acudieron por sus propios medios a una clínica para recibir atención médica. Uno de ellos presentaba heridas en la cabeza provocadas con un machete y fue reportado en estado de salud reservado. Según los testigos, el conflicto entre estas familias, pues bueno, ya tiene varios años. Ninguna de las personas involucradas presentó denuncia ante las autoridades. Sin embargo, pues bueno, ahí literalmente cumplieron del de vamos a darnos con todo en esta situación en la cual esta riña familiar dejó estos lesionados. Y mire, para cambiar un poco el ritmo de la noticia, pues bueno, el Instituto Mexicano del Seguro Social en Jalisco realizó su 11ª donación multiorgánica en el 2026, esto en el Hospital de Especialidades, gracias a la decisión de la familia de un joven fallecido de donar sus órganos y tejidos. Este procedimiento incluyó ambos riñones, el hígado, tejido musculoesquelético y piel, lo que va a permitir beneficiar a más de 100 pacientes que requieren de trasplantes, injertos y tratamientos reconstructivos. El IMSS destacó que este tipo de donaciones representa una oportunidad de vida para personas con enfermedades graves. Reiteró el llamado a expresar en vida la voluntad de ser donador. Y bueno, también a veces pues criticamos esta situación de falta de atención en el IMSS, pero en esta ocasión, mire, cerca de 100 personas, desde un donador, 100 personas se van a ver beneficiados. Entre lo que menciona el IMSS, trasplantes, injertos y tratamientos reconstructivos que podrán realizarse gracias a la decisión de una familia de este joven que falleció y que van a donar sus órganos y tejidos. Imagínese usted 100 personas que pueden ser beneficiadas respecto a una sola persona que perdió la vida, pues gracias a la voluntad de la familia. Y que bueno, no nada más las personas donadoras, sino cualquier persona que recibe un beneficio, creo que estará agradecida con esta acción que va a beneficiar a 100 personas con esta donación multiorgánica en el IMSS Jalisco. Con esto estamos llegando al final de este informativo. Recordarle, nuevamente recordarle, que a la 1 de la tarde habrá este simulacro de bloqueo de accesos carreteros, en los cuales estará participando personal militar, personal de seguridad, protección civil y bomberos de Jalisco, así como dependencias de seguridad. 1 de la tarde comenzará

0: este simulacro de bloqueo, así que téngalo en cuenta, también tome sus precauciones por si hay algún retraso en la circulación vehicular, tanto en la ciudad como en carreteras donde se va a desarrollar este simulacro en Jalisco. Muchas gracias por su atención. En los controles, Sandra Navarro, en este micrófono, Eloy Arellano, le damos las gracias. Tenga un buen inicio de semana.
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1: Este domingo se registró un accidente en la autopista a Puerto Vallarta, a la altura de Plan de Barrancas en el municipio de Ostotipaquillo, donde un camión de carga aparentemente se quedó sin frenos e impactó primeramente a varios trabajadores de la autopista que realizaban mantenimiento y después a varios vehículos. El resultado, 9 personas muertas y 10 lesionados. La zona permanece todavía esta mañana cerrada la circulación a la altura de Plan de Barrancas por los peritajes necesarios para la situación.
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1: Este lunes en punto de la 1 de la tarde se realizará un simulacro de bloqueo de vías en el cual participarán varias dependencias en coordinación con las fuerzas militares. Este simulacro busca capacitar a los elementos en situaciones de riesgo en la ciudad. El coordinador de seguridad de Jalisco, Roberto Alarcón, menciona.
2: Pero que los ciudadanos sepan que ese día habrá movimiento, mucho movimiento de todas las autoridades de los 3 niveles de gobierno, dícese Guardia Nacional, Sedena, Policía Estatal, Policías Municipales, inclusive Protección Civil.
1: El despliegue se realizará en punto de la 1 de la tarde, por lo cual se pide a los ciudadanos mantener la calma, ya que se trata de un simulacro y serán las autoridades quienes brinden resultados del mismo.
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1: Reporta el municipio de Guadalajara que ha reparado 5,000 baches. Esto en los primeros 2 meses del programa emergente de bacheo, en el cual el ayuntamiento ha informado que ha reparado esta cantidad de baches y ha aplicado 3,500 toneladas de mezcla asfáltica con prioridad en avenidas de alta circulación en las zonas de las colonias de oriente de la ciudad. La dirección de pavimento señaló que el 60% de la capacidad operativa se encuentra concentrada en esa zona de este municipio debido a que se registra el mayor rezago en mantenimiento y mayor cantidad de reportes por afectaciones de la carpeta asfáltica.
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1: Se llevó a cabo la tradicional peregrinación de la Virgen de Zapopan al lago de Chapala para pedir por un temporal de lluvias, en el cual hubo un fuerte reclamo social y político ante la crisis del agua que azota la región. Durante la celebración, el cardenal de Guadalajara, José Francisco Robles Ortega, lanzó un llamado urgente a las autoridades federales y estatales para implementar una solución radical, completa y permanente al desabasto y a la mala calidad del recurso, advirtiendo el riesgo de los proyectos que pretenden mermar el volumen del lago. La festividad religiosa, que año con año congrega a los habitantes de la ribera, registró este año una asistencia de 12,000 fieles, quienes desafiaron los rayos del sol para acompañar a la generala. El contingente fue encabezado por El Colorido y también por marchar con 3,000 danzantes tradicionales, mientras que un operativo de 500 personas integrado de forma conjunta por el Comité Parroquial Local y el Gobierno Municipal se encargó de la seguridad y la logística del evento.
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1: Rescatan a 4 personas en Zapopan.
3: Una llamada de auxilio a la línea de emergencia 911 rompió la aparente calma en el fraccionamiento Lomas de Tezistán. Vecinos alertaron sobre desgarradores gritos que provenían del interior de una vivienda, lo que detonó una inmediata movilización de fuerzas federales que culminó con el rescate de 4 jóvenes privados de la libertad, entre ellos 2 menores de edad. El despliegue operativo tuvo lugar en la confluencia de las calles Paseo de los Cedros y Paseo de las Rosas. Elementos de la Secretaría de la Defensa Nacional irrumpieron en el inmueble tras confirmar la emergencia. Al asegurar el sitio, los uniformados localizaron a las 4 víctimas, quienes presentaban severas huellas de violencia física. De acuerdo con los primeros informes recabados, los jóvenes habrían sido agredidos a golpes, presuntamente con las cachas de las armas de fuego. Entre las víctimas rescatadas se identificaron a 2 adolescentes de apenas 14 y 15 años de edad. Todos recibieron atención médica inmediata y quedaron bajo un estricto resguardo institucional para garantizar su integridad. Más allá del secuestro y las agresiones, las líneas de investigación apuntan a un problema estructural recurrente en la región. Agentes ministeriales detectaron indicios que sugieren que la vivienda era utilizada como un centro de operaciones telefónicas ilegal o call center clandestino. Peritos de la institución procesaron la escena para recolectar evidencia que ayude a descifrar las actividades ilícitas que se ramifican desde ese domicilio. Por su parte, la Fiscalía del Estado de Jalisco ya abrió la carpeta de investigación correspondiente para esclarecer el móvil del crimen y dar con el paradero de los responsables. En Informe 24, Andrea Manso.
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1: La temperatura en la ciudad, 19 grados centígrados. Gracias por su atención. Le presentó la información de Eloy Arellano.
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2: Oh, hello, buenos días, feliz inicio de semana, mi tribu maravillosa, mi tribu preciosa, a mi tribu consciente. Yo soy Geo Nava, la venezolana más mexicana, y el día de hoy, como todos los días, te acompaño a través de Retro 107.5 Suena Diferente, de 8 a 11 de la mañana. Qué alegría poder encontrarnos una vez más en este espacio, bueno, en el que no venimos a aparentar que todo está bien, y eso es importante decirlo, más bien, venimos así siempre como... ay, fresquitos, ¿no? A conversar con honestidad sobre eso que sentimos, sobre eso que callamos. Y muchas veces como que no le ponemos nombre, no sabemos cómo se llama, no sabemos identificarlo. Y hoy quiero comenzar esta semana haciendo un recorrido muy especial por un libro que particularmente a mí me gusta mucho y se llama Mi psicóloga me dijo. Este libro es de Julie Beth y Katherine Hoyer. Es una obra compuesta... por 110 sesiones pequeñitas, está súper fácil de leer, digerible, que nos invitan también, bueno, a dejar de soportar lo que nos lastima, eso es súper importante, a poner límites, que también es súper importante, pero a ponerlo sin sentirnos culpables, porque ¿qué pasa? Luego tenemos que poner límites y sentimos culpa. No, mi amor, bueno, en estas sesiones maravillosas vamos a aprender, en cierta forma, a poner límites sin sentir culpa, recordar que elegirnos no es egoísmo. Y yo te quiero invitar a que te quedes conmigo hasta las 11 de la mañana, porque poco a poco vamos a andar por ahí sumergiéndonos en cada una de las sesiones, vamos a aprender a mirarlas también desde la psicología, desde nuestra propia historia, y creo que... Te va a servir. Por supuesto que tengo regalo descargable para cada uno de ustedes. 33-22-86. ¡Ay! Iba a decir mi teléfono, fíjate. 33-14. Ay, Dios mío, ya se me olvidó el 33-34-67-72-20. Mi querida Sandy me ve así como de, ¿y esta qué onda? ¿Cómo se ve que es lunes? No se ha despertado todavía. Fíjate, corazón, quiero decir algo importante antes de iniciar el programa, y es que este libro no es ningún sustituto de una terapia, ni vamos a tomar las sesiones como de si fueran 100% verdaderas. No, yo creo que es más como una obra de reflexión personal, y vamos, como te digo, a estar estudiando y viendo cada una de estas sesiones. A lo mejor no alcanzamos a verlas todas porque, como te digo, son 110, pero la invitación está abierta para que te quedes conmigo a través de Retro 107.5. Ahora sí, mi querida Sandy, que Sandy me ve así como de que, ajá, ¿y cuándo me vas a presentar? Es el momento de presentar nada más y nada menos a quien comanda esta cabina de radio en esta maravillosa mañana, mi querida Sandy Navarro. El WhatsApp, te lo repito, ya me desperté, 33-34-67-72-20. Por lo pronto, corazoncito de melocotón dulce, quédate con buena música. Yo soy Geo Nava y ahorita regreso.

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1: Estamos de regreso en Retro 107.5, suena diferente. Fíjate que a veces el cambio no comienza, corazón, cuando entendemos intelectualmente que algo nos hace daño. Porque a veces pensamos que hay que tener toda la teoría. No, mi amor, en todo lo que nosotros aprendemos como seres humanos también está la práctica, y eso comienza cuando el costo emocional de continuar igual que como estamos y que como nos está haciendo daño, a lo mejor como nos está haciendo sentir mal, pues se vuelve mayor que el miedo a movernos. Entonces, estar cansado, estar cansada, no significa actuar impulsivamente. No es que, ay, estoy harta y voy a llevarme a todo el mundo por el medio. No, significa reconocer desde una forma muy consciente la forma correcta y adecuada de relacionarnos, de tratarnos, de vivir, ¿ok? Y sobre todo de aceptar las cosas que ya dejaron de ser sostenibles. Y fíjate que para eso hay una de las sesiones que a mí me gusta, todas me gustan, pero por ejemplo la sesión 10 dice que no necesitas quererte más, que necesitas que dejen de romperte. Y fíjate que ahí quiero hacer como que una precisión psicológica importante, y es que el amor propio es fundamental, siempre nos lo han vendido, pero no debe utilizarse para responsabilizar a una persona de soportar maltrato, todo, digamos que pensamos a veces, porque nos venden esa idea de que todo se va a solucionar elevando y aumentando nuestra autoestima, y no es así. En ocasiones la intervención más sana consiste en reconocer el daño, en establecer límites, en buscar apoyo, en salir de una dinámica que quizá continúe lastimándonos. Y hoy yo quiero de verdad que entiendas, y por algo comencé por la última sesión, porque justo esta es la 110, que la autoestima es indispensable, que el amor propio es indispensable, pero que también vienen unas cosas detrás que tenemos que entender para que no nos estén vendiendo y romantizando la idea de que si nosotros no nos queremos, nadie nos va a querer. A ver, si nosotros estamos aprendiendo a querernos, ¿por qué no somos merecedores de que nos quieran? Claro que sí, también si estamos en el proceso. Entonces, yo te invito de verdad que te metas en la sesión 110 de este libro, porque está increíble. Y por lo pronto, déjame y te cuento que ahorita regreso. Arroba, soy Geo Nava, son mis redes sociales, el WhatsApp es de Retro para que pidas tu regalo descargable, es el 3334-677220. Y por lo pronto, bueno, ya lo sabes, la mejor música retro aquí con Retro 107.5 suena diferente.

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¿Hay alguien allá afuera? Hoy Atlante te huica o Tlatoa Totoname Climatic. ¿Qué quiere decir? El mar que late y habla con la voz del que perdura resplandeciendo. ¿Y quiénes son sus habitantes? Son ellos. Míralos.

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1: Un momento, un momentito.
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1: Seguimos en vivo a través de Retro 107.5, suena diferente. Oye, corazón, bueno, hablando un poquito hoy de este maravilloso libro de mi psicóloga, me dijo, fíjate que una de las sesiones dice que necesitas estar harta para empezar a cambiar. El cambio profundo, bueno, muchas veces no nace de la motivación, sino más bien del cansancio. Cuando uno se siente agotado, agotada, que ya no puede más, cuando ya no puedes más, ni siquiera con la misma historia, bueno, entonces, ¿qué va a pasar? Va a aparecer esa fuerza para salir adelante. Hay otra sesión que te invita a reflexionar un poquito de que no todo se perdona, no todo se sana. Y este libro me gusta porque rompe con la idea de que para estar bien tienes que perdonarlo absolutamente todo. Nos venden esa idea. Bueno, yo siempre les he dicho también que el regalo es que el perdón es un regalo para nosotros. Sin embargo, digamos que hay heridas que no se olvidan y reconocerlo también es honestidad emocional, ¿no? Y parte de lo que habla Julie dentro de este libro es que no tienes que soltar si no estás listo o no estás listo o lista, mejor dicho. ¿Por qué? Porque no se puede imponer el proceso emocional de nadie. Soltar no es una obligación social, porque también nos venden esa idea de hay que soltar, porque bueno, tampoco nos vamos a andar envenenando con las cosas que nos hicieron y recordándolas a cada rato como si fuera una tortura. Pero es una decisión interna que llega debido a su tiempo. Todo tiene su tiempo, todo tiene un porqué, todo tiene un para qué. Deja de perseguir a la mejor versión de ti. ¿Por qué? Porque no siempre necesitas mejorarte. A veces necesitas abrazarte tal como eres y eso es parte de no vivir con esa constante presión de que tenemos que siempre ser la mejor versión. Sí, claro, tenemos que trabajar en ella, pero a mí me gusta parte de lo que dice este libro porque cuestiona un poquito la obsesión por rendir, por producir, por demostrar, y que ahí está tu valía, ¿no? Corazón, abrázate tal como eres y trata de ser una mejor versión cada día. No es que estés herido o que estés herida, es que a veces, digamos que no tenemos los límites muy claros y no toda persona dañina es una víctima. Hay gente que hiere y punto. Y a ti no te toca salvarla. Eso es importante también reconocerlo porque a veces queremos ser los salvadores de todos. Y no, señor. Ay, Dios mío, mira, cada una de las sesiones te enseña algo diferente. A mí me gustaría que pudieras de verdad hojear página por página porque vale muchísimo la pena. El WhatsApp 33 34 67 72 20. Me gusta porque rompe un poquito los estigmas, los paradigmas y sobre todo estos mitos dentro de la psicología, pero con conciencia. Yo soy Geo Nava, la venezolana más mexicana, esto es Retro 107.5 y por supuesto, bueno, yo sigo contigo hasta las 11 de la mañana. Vámonos con música, mi querida Sandy.

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1: Este es el reporte vial de Informe 24.
2: Cargada la circulación de la avenida Hidalgo a partir de Golfo de Cortés y con dirección hacia López Mateos. Para quien proviene desde el desnivel, también va a encontrar carga vehicular para cruzar hacia la zona de Francisco Javier Gamboa y continuar su recorrido con rumbo hacia avenida Chapultepec.
1: Informe 24.
2: Asimismo, si usted pretende utilizar la zona del periférico norte, se mantiene con algo de presencia vehicular a partir de la zona de Río Blanco y con dirección hacia Parres Arias en carriles de superficie. En el desnivel comienza a tener carga vehicular al acercarse hacia la zona de Tabachines rumbo hacia el punto de la zona de Federalismo o también continuando su recorrido hacia Alcalde.
1: Informe 24.
2: Por otra parte, el ingreso de la zona de Lázaro Cárdenas desde la autopista México y la carretera libre a Zapotlanejo se mantiene también con bastante carga vehicular para tomar avenida Revolución hacia Tlaquepaque o Lázaro Cárdenas hacia la zona del Álamo.
1: Informe 24.
2: Recuerde utilizar el cinturón de seguridad en todos y cada uno de sus trayectos en automóvil. Le presentó la información vial Eloy.
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1: De regreso en Retro 107.5 y fíjate, corazón, ya en la segunda hora de este maravilloso programa hablamos de las primeras sesiones y hablan de algo importante, ¿no? Lo que es el hartazgo emocional, como digamos como punto de quiebre. ¿Por qué? Porque en psicología muchas personas no cambian cuando entienden racionalmente que algo les está haciendo daño, al contrario, la mayoría de las personas cambian, aunque usted no lo crea, cuando ya no pueden sostener el costo emocional de seguir ahí. También se cuestiona la autoexigencia y se valida que hay dolor, que hay agotamiento, que hay colapso, y sin que eso signifique una incapacidad, ¿ok? O sea, porque a veces piensan que, ay, porque una persona se hartó, no, pues ya se volvió loca. No, mi amor, claro que no. A veces el primer acto de salud mental es dejar de minimizar lo que nos duele. Y hoy quiero dejarte con una pregunta muy sincera y es: ¿de qué estás harto? ¿De qué estás harta? Pero todavía de repente no te atreves a moverte. Vamos a reflexionar. Me puedes mandar tu respuesta a través del WhatsApp de Retro 33 34 67 220, porque muchas veces, mi amor, la vida no cambia cuando tú lo deseas, sino más bien cuando por fin decides no seguir soportando los mismos digamos patrones que nos hacen daño, que nos hacen sufrir, que no nos gustan. Bueno, ya lo sabes, corazón, vámonos con música. El Retro 107.5 suena diferente.

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1: Regreso en Retro 107.5, suena diferente. No te rodees de gente mediocre, corazón. Fíjate que el entorno de nosotros influye muchísimo. Si tú te rodeas de negatividad, si tú te rodeas de conformismo, de drama, pues eso va a terminar contaminando tarde o temprano, más temprano que tarde realmente, tu visión de la vida. La muerte es un puñal que se queda clavado para siempre. Y este libro me gusta, ¿por qué? Porque reconoce que el duelo no se supera como si nada. Hay ausencias que cambian la vida para siempre, corazón. Y si vamos y seguimos hojeando cada una de las páginas de este maravilloso libro, mi psicóloga me dijo, hay una sesión que es la sesión 14, que dice, no te abandones porque alguien más lo hizo. Cuando te dejan, corazón, o cuando nos dejan, porque a mí también me han dejado, que usted no lo crea, se activan heridas profundas, pero el mensaje es claro también. O sea, que alguien te abandone no significa que tú debas hacer lo mismo contigo. Al contrario, y es donde tú te tienes que agarrar más fuerte que nunca, mi amor, y decir, ¿cómo? No puede ser posible. Yo estoy aquí para sanarme, yo estoy aquí para protegerme, para reconocerme, para valorarme. Y ese es el mensaje que te quiero dar, ¿ok? Entonces, quiero hablarte de la acción, de la responsabilidad personal. Y recuerda que alguien más estará feliz de que te hayan perdido. Lo que alguien no supo valorar, otra persona sí podría verlo. Pero antes de eso, tienes que reconocer, por supuesto, tu propio valor. Vámonos con música. El Retro 107.5 suena diferente.

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1: Este es el reporte vial de Informe 24.
2: Autoridades federales y estatales realizarán un simulacro de bloqueos en 7 de los principales accesos carreteros de la ciudad. Aunque es un ejercicio preventivo, se prevé movilización de cuerpos de seguridad y posibles demoras. Las vías contempladas son las salidas y entradas hacia Zacatecas, Saltillo, Lagos de Moreno, La Barca, Chapala, Colima y Vallarta.
1: Informe 24.
2: A partir de hoy se retoma de manera permanente el operativo de contraflujo en Avenida López Mateos. Este ajuste busca agilizar la circulación en uno de los corredores más transitados de la ciudad, por lo que se recomienda estar atentos a los cambios de carriles si transitas por esta zona, ya que el flujo vehicular suele presentar complicaciones tras el periodo vacacional.
1: Informe 24.
2: Si planeas circular cerca de los accesos mencionados, considera un margen de tiempo extra ante la posibilidad de cortes momentáneos o presencia de patrullas.
1: Informe 24.
2: En Informe 24 te presento la información vial, Andrea Manso.
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1: Estamos en la tercera y última hora de este programa que se llama Vida Consciente. Yo soy Geo Nava, arroba soy Geo Nava. Me consigues en todas mis redes sociales, así tal cual, corazón, arroba soy Geo Nava. Fíjate que en el bloque pasado, bueno, hablamos de varias heridas profundas, del duelo, del abandono, de la ansiedad, de la dependencia, que son varios de los temas que se abordan en una de las sesiones o en algunas de las sesiones de este maravilloso libro, Mi Psicóloga Me Dijo. Y también hablamos de la congruencia, ¿no? Porque muchas personas se enganchan más con lo que esperan de los demás, de la vida, que con lo que realmente tienen enfrente. El libro te invita definitivamente a salir de la fantasía y volver a la realidad. Quédate hoy, corazón, con esta idea. El amor no se mide por promesas, se mide por presencia, por coherencia, por cuidado. Y también recuerda que aunque alguien se haya ido, tú todavía puedes volver a ti. Yo soy Geo Nava, la venezolana más mexicana, y es el momento de escuchar más música en Retro 107.5. Suena diferente.

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1: ¿Y qué te parece si hablamos un poquito de los vínculos? Ajá, esos vínculos ambiguos, esos casi algo, esos vínculos que desgastan. El libro cuestiona romantizar a quien no te da un lugar claro, y es importante decirlo, corazón, porque eres valiente para todo menos para decir que no puedes más, que no estás dispuesto o dispuesta a aguantar. Y fíjate que cuando también nos toca pedir ayuda, que es una de las sesiones, me gusta mucho porque habla de la valentía, ¿no? Y el valiente para todo, menos para decir que no puedes más. Eres valiente para muchas cosas y se te aplaude, pero qué dificultad tenemos los seres humanos de pedir ayuda, de dejar de sostener el personaje fuerte. Y si nos vamos así de corrido con otras de las sesiones, hablan también de te estás eligiendo, por eso todo se está derrumbando. Cuando tú cambias, corazón, también se va desacomodando en cierta forma todo lo que vivía cómodo con tu vieja versión. Así que no vivas para ser bonito o bonita para otros. Ay, mira, tu cuerpo, tu mente, tu alma, tu espíritu, todo eso existe para complacer una mirada que es la tuya solamente, no la mirada ajena. Y fíjate, aquí en estas sesiones aparece así como que una idea central del libro. Mi psicóloga me dijo que es en el que nos inspiramos el día de hoy, y es que elegirnos puede sentirnos, hacernos sentir más bien como que si estuviéramos perdiendo algo. Pero esa pérdida, a la vez, con el tiempo vas aceptando que se siente como libertad. Cuando te empiezas a poner límites, a decir no, a salir de la comparación y pedir reciprocidad, algunas personas se incomodan. Eso es real. Y eso no significa que estés haciendo algo mal. Muchas veces es exactamente la señal de que tú estás creciendo. ¡Vámonos con música! ¡Ay, Dios mío! 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Yo soy Geo Nava, ahorita regreso.

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1: Precioso, ya me tengo que despedir. Ajá, quiero dejarte una pregunta súper reflexiva y es que parte de tu agotamiento viene de tratar de estar siempre disponible, bonito, bonita, guapo, guapa, suficiente, correcto para todos. Por favor, tal vez el siguiente paso no sea hacer más, sino dejar de exigirte tanto, ¿ok? Recuerda, corazón, que cuidar a otros no debería implicar desaparecerte a ti. Si tu mente hoy te está tratando mal, recuerda sentir algo, pues no significa que sea una verdad absoluta. Sígueme en todas mis redes sociales, @sugeonao, así estoy en cada una de ellas. Sigue a Retro 107.5. Gracias a mi querida Sandy Navarro por acompañarnos el día de hoy y a ti, corazón de melocotón dulce, por también prestarnos tus oídos para escuchar no nada más a la Geo y a Vida Consciente, sino también lo mejor de la música retro aquí en el 107.5. Hasta mañana y feliz inicio de semana.

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1: Este es el reporte vial de Informe 24.
2: ¿Qué tal? Buen día. Este es el reporte vial.
1: Informe 24.
2: Esta mañana se registra tráfico de moderado a intenso sobre la avenida Colón a la altura de la calle Panamá en la estación 18 de marzo. Debido a que hay personal del CIAPA y también del CITEUR en el carril izquierdo, el que está pegado al tren, porque están reparando una fuga de agua que se registró desde esta mañana. Aunque ya no sale agua, se encuentra maquinaria en el sitio para llevar a cabo los trabajos correspondientes. Esto está generando que nada más dos carriles estén abiertos a la circulación en el sentido de Periférico hacia Lázaro Cárdenas.
1: Informe 24.
2: La avenida Reyes Heroles registra un buen flujo vehicular desde el cruce con la avenida Patria hasta la avenida Cruz del Sur.
1: Informe 24.
2: Por otro lado, la avenida Manuel M. Diegues registra un tránsito de moderado a pesado poco antes del Centro Cultural Constitución, en dirección de Obreros de Cananea a la avenida Atemajac.
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2: En este momento la temperatura en la ciudad marca 24 grados y se espera alcanzar una máxima entre 27 y 28 grados.
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2: Gracias por su atención. Le presento este reporte vial. David Correa Aldrete.
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2: En una hora, autoridades realizarán simulacro de seguridad en accesos a Guadalajara.
3: Esta mañana del lunes 13 de julio, el gobierno del estado de Jalisco, en coordinación con la Secretaría de la Defensa Nacional, llevarán a cabo un simulacro de seguridad para eventos de alto impacto. El ejercicio se desarrollará en diversos tramos carreteros de ingreso a la ciudad y contará con un amplio despliegue de corporaciones de seguridad y protección civil. El objetivo es evaluar la capacidad de respuesta y reforzar la coordinación entre los tres órdenes de gobierno ante escenarios de riesgo. Las autoridades solicitan a la ciudadanía no alarmarse, ceder el paso a los vehículos de emergencia que participarán en la dinámica y evitar la propagación de información falsa. En Informe 24, Andrea Manso.
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2: Un choque múltiple e incendio en el kilómetro 69 de la autopista Tepic-Guadalajara, a la altura de la Magdalena, dejó ayer por la tarde un saldo de 9 personas fallecidas, entre ellas 2 menores y 10 lesionados. El accidente ocurrió cuando un tractocamión impactó un choque previo que ya era atendido por la Guardia Nacional, provocando un incendio que consumió 7 vehículos. Entre los 10 heridos se reportan 2 guardias nacionales graves, 4 estadounidenses leves y 4 civiles más estables, trasladados a hospitales de la Magdalena, Guadalajara y Tepic. El gobernador de Jalisco, Pablo Lemus, lamentó la tragedia y activó apoyo con helicópteros y ambulancias.
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2: A través de una publicación en redes sociales se dio a conocer que Alejandro de Anda Rojas, el joven que estaba desaparecido, ya fue localizado y se encuentra con su familia sano y a salvo. Agradecieron a todos los que se sumaron a los esfuerzos para su localización.
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2: Entregan 236 apoyos a jóvenes para renta de una vivienda.
4: Dentro de las 8 acciones para que el centro de Guadalajara sea repoblado, se anunció el programa piloto de apoyo renta para jóvenes, al cual aplicaron cerca de 2.000 jóvenes y de los cuales 236 este lunes recibieron un apoyo de 3.000 pesos por parte del Ayuntamiento de Guadalajara, el cual dispone de 5 millones de pesos de presupuesto. Así lo mencionó la presidenta municipal, Verónica Delgadillo, quien agrega que este apoyo se dará por 7 meses y se renovará el siguiente año.
5: Vamos a seguir trabajando con ellos. Nosotros queremos seguir impulsando este programa. Acuérdense que es piloto, es el único municipio en todo el país que está apoyando la renta para jóvenes. Nosotros le designamos 5 millones de pesos y bueno, estamos muy contentos de la respuesta de todos los que han levantado la mano para ser parte del programa piloto. Hoy entregamos 236 apoyos y bueno, estaremos acompañando a los jóvenes porque hay que recordar que esto forma parte de una política pública integral para atender y cuidar de los jóvenes, como lo compartí hace un rato. No solo es el tema de la renta, sino todo el tema del espacio público, de arreglar las unidades deportivas, los parques, para que sea también para un espacio para ellos de gozo.
4: Para Informe 24, Eloy Arellano.
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2: Gracias por su atención. Estuvo con usted en Informe 24, David Correa Aldrete.
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1: Este es el reporte vial de Informe 24.
2: Recordarle que en estos momentos se lleva a cabo un simulacro de seguridad encabezado por fuerzas federales en diversos accesos carreteros de la zona metropolitana de Guadalajara, por lo cual mantenga la calma. Recuerde, habrá movimiento policiaco y también de corporaciones de seguridad y bomberos.
1: Informe 24.
2: Asimismo, hay algo de carga vehicular en la avenida R. Michel para quien hace su recorrido desde Río Juárez y con dirección hacia la zona del Álamo para continuar en carretera Chapala o tomar la salida hacia Lázaro Cárdenas con rumbo hacia la autopista México.
1: Informe 24.
2: En la zona norte se mantiene tránsito moderado sobre el periférico para quien hace su recorrido desde la avenida ya de prolongación Alcalde, avenida Experiencia y con dirección hacia Tabachines. Quien tome la carretera Saltillo, recordarle también en esta zona habrá simulacro.
1: Informe 24.
2: En la zona sur de la ciudad se mantiene presencia vehicular sobre avenida López Mateos, carriles centrales, a partir de la zona de avenida La Calma y con dirección hacia periférico, después mayor agilidad para nuevamente encontrar carga vehicular hacia la altura de La Rioja. También en esta zona habrá simulacro de las autoridades federales.
1: Informe 24.
2: Gracias por su atención, le presentó la información vial Eloy Arellano.
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4: ¿Qué tal? Buenas tardes, ¿cómo están? Es la 1 de la tarde en el centro de México, a las 9 de la noche aquí en Madrid. Soy Alberto Peláez, empezamos.
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4: La presidenta Sheinbaum deslindó este lunes al gobierno de la cuarta transformación de nexos con el crimen organizado en el marco de los señalamientos de Estados Unidos contra políticos en el país. La presidenta se deslindó este lunes de la recomendación emitida por la Comisión Nacional de Derechos Humanos en la que exonera al ejército del caso Ayotzinapa y acusa al grupo interdisciplinario de expertos independientes de crear una antiverdad histórica. Sin embargo, la presidenta dijo que esto no significa que su gobierno no comparta la opinión en algunos puntos mencionados por la comisión. Ken Salazar, ex embajador de Estados Unidos en México, aseguró que se trató de comunicar en al menos 4 ocasiones con el expresidente López Obrador horas después de la detención del narcotraficante Ismael Mayo Zambada ocurrida el 25 de julio de 2024. Lo anterior fue detallado por Salazar a la periodista Ilia Calderón en su programa Esta Semana de NMaster Univision, donde leyó un fragmento de su libro Borderlands, My Fight for an Inclusive America, que será publicado el 28 de julio en Estados Unidos y en español hasta septiembre. Geraldine Bonilla Valverde cumple más de 10 días sin solicitar licencia por maternidad después de tener a su segunda hija el pasado 1 de julio para que nadie ajeno a Rubén Rocha Moya gobernara Sinaloa. Desde que dio a luz, la gobernadora interina no ha aparecido en actos públicos, solamente encabezó desde un hospital y videoconferencia una sesión con su gabinete de seguridad, mientras que el viernes realizó un nombramiento y compartió algunas fotografías de la toma de protesta. Víctor N., exdirector de Petróleos Mexicanos, fue vinculado a proceso tras su segunda audiencia en Morelos por el caso de violencia familiar en contra de su esposa, María Felicia Jiménez, pese a que la víctima otorgó el perdón y solicitó se retiraran las carpetas de investigación por el caso. La jueza indicó que los delitos por los que se le acusa son investigados de oficio. La caída de un rayo hirió a 7 personas en la localidad de Santiago Tlacotepec, Estado de México, durante la celebración de una fiesta patronal que se celebraba en las inmediaciones del cerro que lleva el mismo nombre de la localidad. Anoche 8 integrantes de una familia fueron víctimas de un ataque armado. 4 de ellas murieron a causa de las heridas en el municipio de Pénjamo, en Guanajuato. El hecho ocurrió a escasas horas de que 9 más fueran asesinadas en la entidad. De acuerdo con los primeros reportes de la Dirección de Seguridad Pública, varios sujetos armados arribaron al domicilio a bordo de diversos vehículos ubicados en la colonia Miguel Hidalgo. El presidente Trump anunció este lunes que restablecerá el bloqueo naval a Irán y agregó que cobrará un 20% de compensación por proteger a los buques que transiten por el estrecho de Hormuz en medio de la actual escalada en el conflicto. El estrecho de Hormuz está abierto y seguirá abierto con o sin Irán. Restableceremos el bloqueo iraní, llamado así porque solo impide que los barcos iraníes o sus clientes entren o salgan. Todos los demás países tendrán un uso justo y libre del estrecho, escribió Trump en su red Truth Social. El presidente de El Salvador, Nayib Bukele, ganó de forma unánime la candidatura presidencial del gobernante Partido Nuevas Ideas para buscar un tercer mandato en las elecciones generales del próximo mes de febrero. Nayib Bukele, junto al vicepresidente Félix Ulloa, compartirán por tercera elección la fórmula presidencial después de la ratificación en la contienda interna de su partido en la que corrieron sin oposición. Y un tribunal surcoreano condenó este lunes al destituido presidente Yoon Suk-yeol a 2 años de prisión por recibir ilegalmente y de forma gratuita sondeos de opinión manipulados de un intermediario, lo que potencialmente lo ayudó a asegurar la candidatura presidencial de su partido en 2022 a cambio de favores políticos. Bueno, comenzamos con la información y ya tenemos como todos los días a José Luis Plaza. Buenas tardes, José Luis.
8: Buenas tardes, Alberto. Buenas tardes al auditorio. Y bueno, este día va a ser de entrega de tarjetas tanto para jóvenes que van a recibir su apoyo para transportes, También para hombres de 60 a 64 años serán 20,000. Bueno, yo creo que ya en este momento ya son los que ya recibieron esta tarjeta Apoyo Hombres Bienestar de 60 a 64 años. Es los programas que da el gobierno de la Ciudad de México exclusivamente a los habitantes de la ciudad que tienen ciertas precariedades en la economía. Entonces, hoy 20,000 hombres van a tener un apoyo a partir de hoy para un programa social de 3,000 pesos bimestrales, Alberto.
4: Bueno, vamos a ver qué ocurre. Gracias, José Luis, buenas tardes.
8: Hasta luego.
4: Y la Fiscalía General de Oaxaca informó que ayer fue asesinado el alcalde del municipio de San Miguel Yogobana de Miautitlán, de Porfirio Díaz. La parte oficial indica que el edil se encontraba en labores de vigilancia en la localidad durante la madrugada cuando detectó 2 motocicletas afuera de su domicilio. El alcalde pidió ayuda de la policía para verificar el estatus de las unidades, pero los propietarios habían salido de la vivienda con una actitud agresiva y le dispararon. Ante esto, el presidente municipal de San Miguel, Yogobana, falleció en el lugar mientras se movilizaron peritos y agentes de investigación para continuar con las investigaciones. Las autoridades señalaron que se verificó que las motocicletas pertenecían a los agresores, quienes ya se encuentran identificados de manera formal. De acuerdo con la Fiscalía, se mantienen labores para dar con el paradero de los responsables de este asesinato y cumplimentar su captura. Luis Fernando, buenas tardes.
9: ¿Qué tal, Alberto? ¿Cómo te va? Muy buenas tardes. La Fiscalía General de la República informó que fue detenida y vinculada a proceso una mujer identificada como Juana N. por explotación sexual de una menor de edad. De acuerdo con la información compartida, la mujer captó a la víctima en el estado de Chiapas con una promesa de trabajo y después la trasladó a Sonora con fines de explotación sexual. Además, la menor fue entregada a una persona que la cruzó de manera ilícita a Estados Unidos para su explotación sexual en hoteles de Nueva York. Tras evidencias presentadas, las autoridades judiciales la procesaron finalmente por los delitos de trata de personas y explotación sexual. También se le dictó la medida cautelar de prisión preventiva oficiosa y determinaron 3 meses para finalizar la investigación complementaria.
4: Y esta mañana la presidenta Sheinbaum destituyó al gobierno de la cuarta transformación de nexos con el crimen organizado en el marco de los señalamientos de Estados Unidos contra políticos en el país. En su conferencia matutina, en la mañanera, Claudia Sheinbaum indicó que una muestra de que presuntamente no habría estas relaciones con cárteles criminales serían las detenciones que se llevaron a cabo desde el gobierno de Andrés Manuel López Obrador. El gobierno del presidente López Obrador no tuvo ningún vínculo con la delincuencia organizada, ni nosotros tampoco lo tenemos. Nosotros actuamos permanentemente con una visión distinta a la de los gobiernos anteriores, dentro de la ley, haciendo detenciones, aseguró a la prensa la presidenta de la República. Claudia Sheinbaum insistió en negar que la administración federal lleve a cabo pactos criminales con delincuentes comunes y de cuello blanco. Claudia Sheinbaum también reiteró su acusación en contra de Estados Unidos de hacer un acuerdo con una facción del cártel de Sinaloa en la detención de Ismael El Mayo Zambada.
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4: Bueno, Ken Salazar, ex embajador de Estados Unidos en México, aseguró que se trató de comunicar en al menos 4 ocasiones con el ex presidente Andrés Manuel López Obrador horas después de la detención del narcotraficante Ismael Mayo Zambada ocurrida el 25 de julio de hace 2 años. Lo anterior fue detallado por Salazar a la periodista Ilia Calderón en su programa esta semana de N+ Univision, donde leyó un fragmento de su libro Borderlands, My Fight for an Inclusive America, que será publicado el 28 de julio en Estados Unidos y en español este septiembre. Después de una breve llamada con funcionarios estadounidenses, redactó un mensaje para López Obrador. Él tenía que entender que los Estados Unidos no tenía conocimiento previo de este secuestro y que bajo ninguna circunstancia habíamos llevado a cabo una operación autorizada en territorio mexicano. Se lo envié de inmediato a López Obrador, apuntó. ¿Qué más tenemos, Luis Fernando?
9: Alberto, la Secretaría de Anticorrupción y Buen Gobierno informó que impuso una multa de casi 43 millones de pesos a la Federación Mexicana de Fútbol Asociación por incumplir con la protección de datos personales del sistema Fan ID. Cabe señalar que el Fan ID es un sistema para permitir el ingreso a eventos deportivos. El código se genera a través de un sitio web tras presentar una identificación oficial vigente, un número de celular y una selfie. El gobierno federal señala que la Federación Mexicana de Fútbol cometió dos infracciones: no informar a los aficionados que sus datos biométricos tienen el carácter de sensibles y no obtuvo el consentimiento de los titulares para tratar esta información. La Secretaría de Anticorrupción señala que, pese a que la Federación Mexicana de Fútbol recababa fotografías de las personas para generar su Fan ID, no se indicaba en el aviso de privacidad que esos datos eran sensibles. En total, la Federación Mexicana de Fútbol deberá pagar 42.849.095 pesos tras considerar la gravedad de las infracciones y la naturaleza sensible de datos biométricos.
4: ¿Y qué más ha pasado en el país? Vámonos al carrusel de los estados.
11: Tras haber realizado un monitoreo de supervisión de las condiciones de las playas en el país como parte del programa Playas Limpias 2026, la Comisión Federal para la Protección contra Riesgos Sanitarios, COFEPRIS, analizó muestras de agua de mar en las 17 entidades costeras del país, evaluando 289 playas, de las cuales 284 fueron declaradas aptas para uso recreativo al cumplir los criterios microbiológicos establecidos. Entre ellas, las playas del estado de Guerrero, distribuidas a lo largo de más de 500 kilómetros del litoral, destacando playas de reconocimiento internacional como Caleta, Caletilla, Condesa, Pie de la Cuesta y Barra Vieja en Acapulco, El Palmar, Playa Quieta, Las Gatas y Troncones en Ixtapas y Guatanejo, y las playas Ventura, La Bocana y Las Peñitas en Marquelia, región de la Costa Chica. Todas se reportan listas para recibir a visitantes nacionales y extranjeros esta temporada de verano. Informe 24 desde Acapulco, Guerrero, Enrique Silva.
12: Internos del Centro Estatal de Reinserción Social, el Cerezo número 3, realizan trabajos de mejoramiento en las instalaciones de lo que fuera el Cerezo Femenil 2, el cual será utilizado para albergar a internos de baja peligrosidad. Así lo informaron elementos de la Policía Procesal el día de hoy. El área, que albergaba a cerca de 300 mujeres y que recientemente fue desalojada tras la puesta en operación del nuevo centro femenil, como lo anunció hace unas semanas el secretario de Seguridad Pública Estatal, Gilbert Toloya. Bajo la mirada de agentes de custodia penitenciaria, un grupo de reos lleva a cabo los trabajos de remodelación en la entrada y techo del anterior Cerezo Femenil como parte de la remodelación. Para Informe 24 en Ciudad Juárez, Chihuahua, Juan José Luna de la Rosa.
13: Este fin de semana se registró un fatal accidente con saldo de 10 personas fallecidas, entre ellas dos menores de edad, 10 heridos y 7 vehículos calcinados sobre la autopista Guadalajara-Tepic. De acuerdo con la autoridad, el fuerte choque ocurrió porque un tractocamión no alcanzó a frenar y se impactó contra varios vehículos que estaban detenidos por un accidente previo que ya era atendido por cuerpos de emergencia. El percance ocurrió al mediodía de este domingo, a unos 2 kilómetros antes de la caseta de Plan de Barrancas, lugar que ya ha sido escenario de varias tragedias similares. Tras el impacto, el operador del tractocamión presuntamente involucrado fue retenido. Entre los heridos se encuentran dos elementos de la Guardia Nacional. Desde Guadalajara, en Informe 24, David Correa Aldrete.
4: Gracias, compañeros. Y en información internacional, un gran incendio consumió un bar en Bangkok a primera hora de este lunes, dejando al menos 27 muertos antes de que los bomberos lograran controlar las llamas, informaron las autoridades. Imágenes compartidas en internet por equipos de emergencia muestran enormes llamas y columnas de humo saliendo por la puerta principal del bar Na Lapao, en la zona norte de la capital de Tailandia. Se ve a la gente intentando huir mientras una espesa columna de humo negro se eleva hacia el cielo. Los rescatistas señalaron que el incendio fue reportado alrededor de la medianoche. El primer ministro dijo a los periodistas en el lugar que 27 personas murieron y que varios de los heridos han sido trasladados al hospital. indicó que la causa del incendio está bajo investigación todavía. Añadió también que un músico que estaba actuando en el lugar le contó que vio humo saliendo de un disyuntor cerca del escenario antes de que se fuera la electricidad. Después escuchó una explosión y un humo espeso llenó rápidamente el lugar. Luis Fernando.
9: Un efectivo de la Armada de Chile mató a 6 personas e hirió a otras tantas al arrollar con su auto a una multitud que asistía a una feria de la ciudad de Viña del Mar. El hombre, único detenido por el hecho, dio negativo su prueba de alcoholemia, confirmó el subsecretario de Interior, Máximo Páez, y todavía se desconocen las causas del siniestro, aunque testigos afirmaron a medios locales que el conductor habría perdido el control del auto tras una colisión. En un comunicado, la Armada de Chile informó que el integrante de la institución se encontraba fuera de servicio y conducía un vehículo particular. El presidente José Antonio Kast escribió en su cuenta de X que la tragedia ocurrida en Viña del Mar enluta a todo el país y confirmó que todas las instituciones del Estado están trabajando para atender a los afectados y establecer con total claridad las responsabilidades de este doloroso hecho.
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14: El Mundial ya tiene a sus 4 gigantes en semifinales y la emoción está al máximo. Francia y España abrirán la antesala de la gran final este martes en un choque que promete intensidad de principio a fin. Los franceses llegan a dejar fuera a Marruecos, mientras que la furia roja eliminó a una combativa Bélgica. El miércoles los reflectores apuntarán al duelo más esperado, Argentina frente a Inglaterra, donde el albiceleste sigue soñando con el bicampeonato después de superar a Suiza, mientras que los ingleses llegan encendidos tras eliminar a la revelación Noruega. Solo quedan 4 selecciones y 2 boletos para la gran final. Una copa del mundo que cada vez está más cerca de encontrar a su nuevo campeón o de coronar nuevamente a Argentina. La cuenta regresiva ha comenzado y aquí te llevaremos cada detalle del Mundial 2026. Para Informe 24, Antuar González.
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15: Muy buenas tardes para hoy. Circulaciones ciclónicas y vaguadas a niveles medios y altos de la atmósfera, en combinación con la onda tropical número 18, que se desplazará sobre el sur del país, y canales de baja presión en el interior del país, generarán lluvias puntuales intensas en Sinaloa, Durango, Nayarit, Michoacán, Guerrero, puntuales muy fuertes en Chihuahua, Coahuila, Jalisco y Colima, y puntuales fuertes en Sonora Este, Estado de México, Veracruz Sur, Oaxaca Norte y Suroeste y Chiapas Este, acompañadas con descargas eléctricas y posible caída de granizo. Asimismo, se pronostican lluvias con intervalos de chubascos y descargas eléctricas en Baja California, Nuevo León, Zacatecas, Aguascalientes, San Luis Potosí, Guanajuato, Querétaro, Hidalgo, Puebla, también Tlaxcala, Morelos, Ciudad de México, Tamaulipas, Tabasco, Campeche, Yucatán y Quintana Roo, y lluvias aisladas en zonas de Baja California Sur. Se prevé que la onda tropical número 18 sea absorbida por una zona de baja presión con probabilidad de desarrollo ciclónico ubicado al sur de las costas de Guerrero, la cual podrían convertirse en un ciclón tropical en el transcurso del martes. Tome sus precauciones y disfrute del clima. Le saluda Ela Canet.
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4: Gracias, querida Ela. Luis Fernando, ¿con qué terminamos?
9: Alberto Taylor Swift pagó alrededor de $160,000 por los permisos policiales relacionados con la seguridad de su boda con Travis Kelce, celebrada el pasado fin de semana en el Madison Square Garden de Nueva York, informó el alcalde de la ciudad, Soran Mandani. El despliegue implicó cierres al tránsito vehicular y peatonal, así como la presencia de decenas de policías en los alrededores del recinto durante buena parte de 2 días. Al ser cuestionado sobre si la cantante también cubrió las horas extra de los agentes, Mandani no respondió directamente y se limitó a destacar que la ciudad había vivido recientemente varios acontecimientos históricos. La pareja organizó el viernes una cena para aproximadamente 100 invitados y el sábado celebró la ceremonia y recepción ante cerca de 1,000 personas, pese a realizarse en uno de los espacios más céntricos de Manhattan. Ambos actos se desarrollaron bajo estrictas medidas de privacidad.
4: Taylor Swift, que siempre es noticia. Por cierto, Luis Fernando, mañana ya estamos a punto de que termine el Mundial. El domingo es la final. Mañana juega España a Francia. Aquí aquí en España, puedes imaginarte, estamos todo el mundo pendientes del partido de mañana, que es a la 1:00 p.m, que son a las 9:00 p.m. aquí, a ver qué tal, y ojalá, bueno, pues llegue a España, que quieras que te diga, y también ojalá, pues todo discurra con tranquilidad y con normalidad.
9: Y fíjate que leí una nota en la que la FIFA estaba vendiendo trozos de pasto para que los fanáticos se lleven a sus respectivos países un recuerdo de los partidos y de sus equipos ganadores. ¿Cómo ves?
4: Madre mía. Bueno, como dicen aquí en España, qué gente pató. Así que bueno, está bien. Bueno, es casi la 1:24 de la tarde. Nos tenemos que marchar, pero mañana más. Aquí son las 9:24 de la noche. Mañana más, como siempre. Mientras tanto, gracias. Que descansen. Muy buenas tardes.
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21: Hola, hola, ¿qué tal? ¿Cómo le va? Feliz inicio de semana. Ya es lunes 13 de julio de este 2026. Grupo Audirama Comunicaciones, conectados contigo, presenta Informe 24 Guadalajara. Aquí con su servidor, David Correa Aldrete. Me da mucho gusto saludarle esta tarde de lunes. Estamos arrancando semanita con mucha, mucha información que nos deja este fin de semana. Ayer un terrible accidente en la carretera Guadalajara-Tepic, con un saldo mortal de 10 personas, según lo que dan a conocer las autoridades, 10 heridos, entre ellos hay 2 elementos graves de la Guardia Nacional. Por supuesto que vamos a estar ampliando esta información. También lo que deja el Mundial, ya están listas las semifinales, mañana arrancan, ya lo estamos escuchando ahorita con Alberto Peláez. Mañana Francia contra España. ¿Quién le gusta? Yo creo que de ahí sale el campeón, ¿no? ¿O usted opina que desde la otra? En la otra serie están Inglaterra contra Argentina. ¿O habrá bicampeón? ¿O habrá campeón nuevo? ¿Romperá la maldición Inglaterra? La última vez que ganó el Mundial fue en el 66, allá en sus tierras. Todo puede pasar. El balón está en el aire. Y bueno, si a usted le gusta el fútbol, déjeme le adelanto que a 4 días de que arranque el torneo de apertura 2026, el equipo de los rojinegros del Atlas se quedó sin entrenador. No llegaron a un acuerdo y hace unos instantes es oficial. Diego Martín Coca deja de ser el entrenador de los rojinegros del Atlas. Y la papa está caliente porque tienen 4 días para emitir humo blanco y designar quién será el nuevo timonel de los zorros. Y es que, bueno, pues al parecer estaban trayendo algunos jugadores que el técnico argentino quería, pero que a final de cuentas no llegaron a un acuerdo, que esto y que el otro. total que deja acéfala la dirección técnica de la escuadra rojinegra, y estaremos pendientes en las próximas horas o en los próximos días a ver si designan a alguien o si dejan algún interinato en lo que arranca el torneo. Total que deja acéfala la dirección técnica de la escuadra rojinegra y estaremos pendientes en las próximas horas o en los próximos días a ver si designan a alguien

0: Esparza y también a Iván García. Iván García también ya está aquí en los controles operativos. Hay dúo dinámico. Agárrese, esto se va a poner de a nervio. Y detrás de este micrófono, su servidor David Correa Aldrete le invita a que nos acompañe. Y vámonos de lleno con lo que es noticia.
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0: Varios fallecidos por choque múltiple en la carretera Guadalajara-Tepic. Colapsa la arteria por varias horas. Autoridades realizan simulacro de seguridad en estos momentos en accesos carreteros a Guadalajara. Brigada Forense atenderá a familias de personas desaparecidas en el municipio de Autlán de Navarro. El gobierno de Guadalajara refuerza la atención de baches en avenidas y calles prioritarias de la ciudad, sobre todo al oriente. Entregan 236 apoyos a jóvenes para su primera renta de una vivienda en Guadalajara. Operativo de seguridad para el FanFest se mantendrá en marcha lo que resta de esta semana. El próximo domingo concluirá sus actividades. Y en los deportes, lista las semifinales. Mañana Francia contra España y el miércoles Inglaterra contra Argentina. Además, en el torneo local, Atlas se queda sin técnico. Diego Coca se despide de los zorros. Vámonos de lleno con lo que es noticia. Y es que ya les estábamos platicando al inicio de este espacio. Este fin de semana, ayer para ser precisos, al mediodía, se registró un fatal accidente con saldo preliminar de 9 y ya después dijeron las autoridades que ascendió a 10 personas fallecidas, de entre ellas 2 menores de edad. 10 heridos y 7 vehículos calcinados sobre la autopista Guadalajara-Tepic. De acuerdo con la autoridad, el fuerte choque ocurrió porque un tractocamión no alcanzó a frenar y se impactó de lleno contra varios vehículos que estaban detenidos por un accidente previo, del cual ya estaba siendo atendido por cuerpos de emergencia. El percance ocurrió al mediodía de ayer, a unos 2 kilómetros más o menos, antes de llegar a esta caseta de Plan de Barrancas, luego de que este lugar ya ha sido escenario de varias tragedias. ¿Usted recuerda? Por allá del 2011-2012, había una jalisciense destacada que iba con su familia de vacaciones a Puerto Vallarta. Iban en su vehículo Suru, cuando un camión de doble remolque de una empresa importante de allá del estado de Sinaloa se quedó sin frenos. Antes esta caseta no se encontraba donde actualmente la vemos, sino que estaba en un área de curva. Venían bajando de una curva y ahí inmediatamente estaba la caseta. Entonces este vehículo de carga se queda sin frenos y embiste a varios vehículos que estaban ahí. En ese entonces hubo varias víctimas. Ahí perdió la vida esta joven promesa. Después de eso se mueve la caseta, se recorre. El día de ayer, bueno, pues a 2 kilómetros de llegar a este punto ocurrió esa tragedia. Al momento de la colisión fue tan fuerte el impacto que los vehículos se encendieron y 7 unidades quedaron calcinadas. Tras el impacto, el operador de ese tractocamión presuntamente involucrado fue retenido por elementos de la Guardia Nacional con el apoyo del personal civil de la caseta. El percance generó una intensa movilización de cuerpos de emergencia tanto de Jalisco como del estado de Nayarit y también permaneció cerrada la vialidad por varias horas, lo que generó varias filas y congestionamiento. Entre los heridos, ya le decíamos, se encuentran 2 elementos de la Guardia Nacional, los cuales hasta el momento se reportan en estado grave, de acuerdo a lo que dan a conocer las autoridades. Mientras tanto, también hubo otras personas que quedaron lesionadas. Fíjese que hay 4 estadounidenses leves y 4 civiles más en calidad de estables. Ellos fueron trasladados a hospitales de La Magdalena, de Guadalajara y de Tepic. Ante esta tragedia, el gobernador del estado, Pablo Lemus Navarro, lamentó este terrible accidente y dio a conocer que ayer activó los protocolos para movilizar helicópteros y Ambulance.

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1: Así pues, la situación del día de ayer después de este accidente. Bueno, y en estos momentos, a la 1:00 p.m, arrancó un protocolo, un simulacro de vehículos quemados, de cierre de carreteras, así como habitualmente lo ha venido haciendo el crimen organizado cuando detienen a algún integrante importante de su célula delictiva. Usted recuerda lo más reciente, después del abatimiento de Nemesio Ceguera, alias El Mencho, el pasado 22 de febrero, se llevaron a cabo bloqueos, incendio de vehículos, camiones y demás. Sobre esto, con esta hipótesis, las autoridades el día de hoy llevaron a cabo o están llevando a cabo un simulacro. La principal afectación en estos momentos es en los ingresos y salidas de la ciudad. Se debe a este simulacro preventivo de seguridad desplegado por las autoridades en 7 accesos estratégicos de la metrópoli. ¿Cuáles son estos accesos en los cuales se está llevando a cabo la movilización? Carretera Zacatecas, carretera Saltillo, carretera a Lagos de Moreno, carretera a La Barca, carretera a Chapala, carretera a Colima y carretera a Vallarta. En este momento se nos da a conocer que la carretera a Chapala tiene zona de mayor afectación y se sugiere utilizar la avenida Adolf B. Horn como alternativa si es que usted se dirige al aeropuerto de la ciudad. También señalan que hay afectaciones en carretera a Zapotlanejo. En la carretera a Saltillo y carretera a Zacatecas hay puntos de revisión hacia el norte de la ciudad. Repito, esto es derivado del simulacro. No se preocupe si es que usted ve a unidades movilizándose. En carretera a Vallarta, Colima y Lagos de Moreno también se registran algunas afectaciones, para que usted tenga mucha, pero mucha paciencia. El objetivo de este simulacro es evaluar la capacidad de respuesta y reforzar la coordinación entre los 3 órdenes de gobierno entre escenarios de riesgo. Las autoridades solicitan a la ciudadanía no alarmarse, ceder el paso a vehículos de emergencia que están participando en esta dinámica y evitar la propagación de información falsa. Nada de que, ay, yo vi a unos encapuchados y esto y lo otro. No difunda el pánico. Por ello, también la presidenta municipal de Guadalajara, Vero Delgadillo, explicó la importancia de este tipo de prácticas.
2: Esto es encabezado por el Ejército y la Guardia Nacional, es una instrucción federal, y como municipios lo que nos compete es sumarnos a todo ejercicio de coordinación. Cuando se habla de seguridad hay que ser un solo equipo, hay que cuidar siempre a la gente, entonces en nuestro caso nosotros nos coordinamos con las Fuerzas Armadas, que son quienes han tenido la decisión de hacer este tipo de ejercicios, y lo que le toca a Guadalajara nosotros estaremos poniendo de nuestra parte. Y a toda la población, que estemos muy atentos a la información oficial, que por favor solo se informen de fuentes oficiales, lo repito, eso es importantísimo, las fuentes del Ejército, de la Guardia Nacional, pero sobre todo del Gobierno del Estado, que estemos monitoreando lo que ahí nos comparten.
1: Así que en estos momentos, pues es lo que se está llevando a cabo. Seguramente ya no tarda en finalizar esta movilización de cuerpos de emergencia. Arrancó al filo de la 1:00 p.m. con este protocolo y posteriormente van a dar a conocer el saldo y cuáles fueron los objetivos alcanzados después de esta práctica. En más información, 7 cuadrillas en el municipio de El Salto se vieron afectadas por un derrame de varios litros de grasa industrial provenientes de una empresa. Al parecer tuvieron por ahí una falla en sus protocolos y tuvieron la salida de este ducto de grasa industrial, lo que movilizó a las autoridades locales para poder atender este derrame de cientos de litros. Por lo que, bueno, pues en estos momentos se están trabajando y en ese punto del municipio del Salto hay una importante movilización de personal de protección civil. El pasado viernes le informábamos que estaban tratando de localizar a un joven de 36 años, Alejandro de Anda Rojas. Bueno, hace unos instantes ya se hizo oficial. En la mañana la familia ya daba a conocer a través de sus redes sociales que ya lo habían localizado y que ya se había reunido con ellos, que se encuentra sano y salvo. Y hace unos instantes la Comisión Estatal de Búsqueda de Personas de Jalisco confirmó que ya recibió comunicación por parte de la familia de Alejandro de Anda de que ya se encuentra con ellos. Ya tienen su localización, está reunido en familia, sanos y salvos. Así que, pues mire, hay noticias buenas también que compartirle esta tarde. Y justamente, ya que estamos hablando del tema de personas desaparecidas, del día 16 al 18 de julio de este año, el Instituto Jalisciense de Ciencias Forenses estará llevando a cabo una brigada forense en el Museo y Centro Regional de las Artes de Autlán de Navarro, sobre la calle José María Morelos, número 47, a partir de las 9 de la mañana y hasta las 5 de la tarde, los dos primeros días, y de 9 a 4 de la tarde para el sábado 18 de julio. El servicio está dirigido a familias de las regiones Sierra de Amula y Costa Sur. El objetivo es aplicar entrevistas contextuales y tomar también muestras de ADN para agilizar la identificación humana, sin la necesidad de que las familias viajen hasta la zona metropolitana de Guadalajara. ¡Ojo! Se recomienda agendar una cita a través de una llamada o vía WhatsApp. Anote el número 33 14 11 22 15. Se lo reitero con gusto, 33 14 11 22 15. El proceso dura aproximadamente 2 horas. No se requiere denuncia previa y todos los trámites son gratis. No tienen por qué cobrarle ni un solo centavo. Eso sí, es necesario llevar una identificación oficial, CURP para todos los del tema de menores, fotos recientes de la persona desaparecida y acudir de preferencia familiares directos, madre, padre o hijos. Esto para facilitar las pruebas de ADN. No es necesario ir en ayunas, ¿eh? Por supuesto que no. Y bueno, Jalisco ya aprobó la ley única en el país para proteger y atender el tema del autismo y la discapacidad intelectual. Andrea Manso nos tiene esta información.
0: El Congreso de Jalisco aprobó por unanimidad la Ley para la Atención, Protección e Inclusión de las Personas que Viven en el Espectro Autista, una legislación única en el país que garantiza por ley el presupuesto, diagnóstico y tratamiento para el autismo y la discapacidad intelectual. El gobernador de Jalisco, Pablo Lemus Navarro, calificó el hecho como un paso histórico que blinda la red de centros regionales del estado para que los apoyos no dependan de gobiernos en turno. Como parte de esta ley, se anunció la creación de un fondo especial económico, un registro estatal de pacientes y una comisión intersectorial para coordinar salud y educación. Actualmente, la red de centros opera en Guadalajara, Zapopan y Tepatitlán, con el nuevo marco legal. El gobierno del estado confirmó una expansión inmediata hacia la región costa, con una nueva sede en Puerto Vallarta, proyectando la apertura de más centros en Ciudad Guzmán y Lagos de Moreno, de cara al próximo año.
3: Y ahora, todo esto se refuerza con una nueva ley, única en México, para la atención, protección e inclusión de personas en el espectro autista. Quiero reconocer el trabajo de las diputadas Gabriela Cárdenas y Mónica Magaña, quienes impulsaron esta iniciativa para respaldar a nivel de ley la atención que ya se brinda en Jalisco. También quiero agradecer a las diputadas y diputados de todas las fracciones, porque esta ley se votó por unanimidad.
0: Por su parte, Maye Villa de Lemus, presidenta del DIF Jalisco, destacó que esta reforma nació de más de un año de mesas de trabajo con familias y especialistas, asegurando que el principal beneficio se reflejará en la autonomía y calidad de vida de los pacientes. En Informe 24, Andrea Manso.
1: En más información, el gobierno de Guadalajara está reforzando el programa emergente de bacheo. Le van a dar prioridad a avenidas y a colonias del oriente de la ciudad, que usted no nos dejará mentir, hay muchas que se encuentran en mal estado. Por ejemplo, sobre la avenida República hay algunos baches, algunas vialidades que se encuentran por ahí con algunos parches que se sienten como si usted fuera en un burrito, vaya. Ahí mire, brinque y brinque. Y luego se va por la calle de Emiliano Zapata, también conocida como la calle 30, y poco antes del cruce con Industria, bueno, desde Josefa Ortiz de Domínguez, no, es más, desde Javier Mina tome esa calle 30, ay, Amelia va a sentir que anda pero si en el mero caballo. No, se va a dar unos buenos llegues con el asiento. Y si va en bici, mejor ni le cuento, ¿eh? No le cuento. Bueno, pues el objetivo del Ayuntamiento de Guadalajara es que ya no pase por esas peripecias. Sí, porque la Dirección de Pavimentos dio a conocer que está reparando hasta el momento 5,000 baches y ha aplicado 3,500 toneladas de mezcla asfáltica como parte del programa emergente de bacheo. Así lo indicó Elena Zámago, directora de Pavimentos.
4: Principal propósito, atender avenidas principales, dándole prioridad a las de alto flujo vehicular. Estamos atendiendo en este momento avenidas principales, como te comentaba, las rutas de transporte público, estas zonas donde existen servicios como escuela, hospitales, y también a la par estamos atendiendo las colonias con rezago. Cuadrillas de bacheo están operando todo el año, de enero a diciembre, sin embargo, se refuerzan esa capacidad operativa en los meses de mayo, junio, julio, agosto y septiembre, que es cuando tenemos ese temporal de lluvias más fuerte.
1: Si usted también conoce otra vialidad que sea de primera, sí, de primera porque no puede pasar a segunda ni a tercera, de primera velocidad, comuníquese al WhatsApp, ahorita se lo voy a pasar. Y es que dieron a conocer que el 60% de la capacidad operativa, bueno, se encuentra concentrada al oriente de la ciudad, donde se han identificado la mayor necesidad de intervención y la mayor incidencia de reportes ciudadanos. Las cuadrillas municipales han trabajado en colonias como Talpita, Lomas de Polanco, El Rosario, Lomas del Nilo, la Colonia Independencia, Santa Tere, Zona Centro y Barranquitas, además de mantener labores permanentes en vialidades de alta circulación como Lázaro Cárdenas, López Mateos, Gobernador Curiel, América, Federalismo, Colón y Circunvalación. En las avenidas principales la atención se realiza en un plazo máximo de 48 horas, mientras que en el resto de las vialidades los trabajos se programan de acuerdo con la carga operativa y la priorización técnica que realiza la dependencia.
4: Pues invitar a los ciudadanos que sigan atendiendo los reportes, que sigan participando en el WhatsApp o en las redes sociales, nos sirven muchísimo para marcar nuestra ruta de atención, para enfocarnos en ciertas zonas donde tengamos mucha incidencia de reporte ciudadano, lo que nos conecta con algún foco rojo que pueda haber en esas colonias.
1: Y usted se pregunta, ¿y cuál es el WhatsApp? Anótelo, ahí le va. 33-36-10-10-10. Son 3 veces 10. Se lo reitero con gusto. 33-36-10-10-10. Ahí lo tiene. Ese es el WhatsApp. Y es muy importante que usted cuando mande su mensaje, tiene que ponerle la ubicación, los cruces y una descripción de la afectación, así como también la colonia, información que permita fortalecer la planeación y priorización de las rutas de atención. No nomás le va a mandar la foto y aquí afuera de mi casa hay un bache. No, hay que ponerle sobre cuál calle, con cuál cruza y la colonia. Y también, si a lo mejor por ahí hay alguna escuela, pasan camiones, etcétera, etcétera, eso va a ayudar a que la autoridad diga, ah, ¿sabes qué? Este bache es prioritario y así lo puedan atender.
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1: Doctor Mauricio López Reyes con la información. Bienvenido, muy buenas tardes.
6: Un saludo desde el Instituto de Astronomía y Meteorología de la Universidad de Guadalajara. Estas son las condiciones meteorológicas para el día de hoy, lunes 13 de julio. En la imagen de satélite observamos que la nubosidad se está concentrando en buena parte de la región centro-sur de México. Esta situación va a estar favoreciendo que las precipitaciones estén nuevamente concentradas en zonas montañosas del centro-sur, pero también el monzón de Norteamérica o el monzón mexicano, como se le conoce, va a estar bastante activo activo en la región norte del país, trayendo consigo precipitaciones intensas, sobre todo durante las tardes y las noches. En cuanto a los modelos de pronóstico, observen que aquí en el estado de Jalisco las precipitaciones van a estar bastante limitadas la primera mitad del día, pero ya avanzada la tarde y hacia la noche, nuevamente estarán creciendo las nubes para darnos una ronda de chubascos y tormentas que localmente pueden ser intensas en el interior del estado de Jalisco y de manera particular en el área metropolitana de Guadalajara. También esperamos precipitaciones significativas. Entrando ya de manera muy particular al estado de Jalisco, una primera mitad del día con cielo parcialmente nublado. Hacia el mediodía veremos crecer estas nubes de desarrollo vertical. En el área metropolitana las máximas estarán llegando a los 26, 27 grados Celsius, chubascos, tormentas eléctricas, por lo que hay que estar muy atentos de la vigilancia de mis compañeros del equipo de meteorología para que no se pierda ninguna actualización y lo tomen en cuenta en las medidas preventivas y las medidas de planeación para su día.
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1: Una de la tarde con 50 minutos, estamos de regreso con más. Y es que con una inversión superior a los 20 millones de pesos, el gobierno de Tlaquepaque está fortaleciendo la infraestructura urbana de la colonia Jardines de Santa María. Eso a través de un programa de pavimentación integral para mejorar la movilidad, la conectividad y la infraestructura hidráulica. El director de Construcción y Mantenimiento, Gabriel Sánchez Niño, informó que actualmente se ejecutan obras sobre las calles Nezahualcóyotl y Virrey, ambas con una conexión a periférico. En el caso de la calle Nezahualcóyotl, la intervención comprende alrededor de 400 metros lineales e incluye la construcción de dos nuevas bocas de tormenta, además del aprovechamiento de la infraestructura pluvial existente.
14: Nosotros en este momento traemos dos obras en proceso. Nezahualcóyotl con 400 metros lineales de zampeado y banquetas, son obras integrales, y calle del Virrey. Las dos dan salida al periférico, desde periférico hasta donde topan, hacia su fin de la obra. Estamos hablando cerca de 8 millones de pesos en ambas. El año pasado hicimos calle Nardo con aproximadamente 400 metros lineales, calle Obelisco con 300 metros lineales y Flor de San Juan igual con 300 metros lineales. Esas fueron de empedrado en jal, incluía sus banquetas y sus nomenclaturas. En total en la colonia Jardines de Santa María hemos pavimentado en esta administración 1.9 kilómetros de vialidades. Hemos intervenido 1.9 kilómetros, tanto en zampeado como en empedrado en seco. La inversión en general ronda cerca de arriba de los 20 millones de pesos. Ya se terminaron las otras tres callecitas y estamos pendientes en Nezahualcóyotl y calle del Virrey, de toda la colonia, ya que estas calles pues van a ser una salida alterna al periférico. Estamos hablando que Nezahualcóyotl y del Virrey son salidas alternas al periférico, prácticamente cerca de 20 mil personas. Los metros cuadrados de banqueta son aproximadamente 3.800 metros cuadrados.
1: Estas obras contemplan pavimentación, banquetas, machuelos, señalética horizontal y vertical. También le van a poner su balizamiento, que es significa que estén bien pintadas, luego ya sabe que ahí es donde están las cebras peatonales, dividir carriles y demás, nomenclaturas e infraestructura hidráulica. Esto para, dijeron, ofrecer calles más seguras, funcionales y accesibles para peatones y automovilistas. Y el próximo domingo concluye el FanFest con la final del fútbol, del campeonato de fútbol. Ya el próximo domingo vamos a ver quién se va a llevar el trofeo más caro del planeta, ¿eh? Sí, porque si usted pone en la lista, hay trofeos, por ejemplo, de tenis, hay, me parece que hasta de waterpolo, de muchas otras disciplinas, pero el más costoso, sin lugar a dudas, es el que mide 36 centímetros con 5 milímetros y pesa aproximadamente 13.8, pesa 6 kilos, lo equivalente a 13.8 libras. ¿Qué le parece? Eso es, en pocas palabras, lo que pesa y lo que mide ese trofeo del Mundial. Y justamente, pues esto genera mucha efervescencia, saber quién se va a llevar la copa. Por ese motivo, en Guadalajara van a mantener el operativo de seguridad en el FanFest y también en otros lugares donde se va a estar llevando a cabo la transmisión tanto de las semifinales que arrancan mañana como del partido por el tercer lugar el sábado y la gran final a la una de la tarde el próximo domingo. Así lo indicó la alcaldesa de Guadalajara, Vero Delgadillo.
11: Y el sábado y el domingo tenemos la semifinal y la final, y entonces esperamos una alta demanda y asistencia. Les pedimos que estén checando el semáforo de aforo. De hecho, el fin de semana se llenó, lo tuvimos en rojo. Repito, nos da mucha alegría que lo hayan hecho suyo, que lo gocen. Y bueno, hemos seguido trabajando en este sentido. Los operativos están de manera permanente, el operativo de seguridad, de servicios públicos, de espacios públicos, no baja la guardia, y al mismo tiempo seguimos cuidando de toda la ciudad. Gracias a las tapatías, a Tapatíos y también la gran coordinación que hemos tenido, y lo quiero reconocer de nueva cuenta, con nuestro gobernador Pablo Lemus, con nuestro alcalde Juan José Frangé, con la Guardia Nacional, con el Ejército, hemos hecho, y también con todo el equipo de seguridad del Estado y también el Secretario de Seguridad Ciudadano, hemos hecho una gran coordinación que nos ha permitido estar atentos en cada uno de los espacios.
1: Vamos a escuchar el comentario de la psicóloga, la doctora Rosa Chávez Cárdenas. Si usted es de las personas que compra por acumular, cuidado. Hace compras impulsivas, mucha atención. Porque hoy nos habla acerca de la disonancia, la tensión en cuanto a la toma de decisiones. Adelante, doctora, bienvenida, muy buenas tardes.
15: ¿Qué tal? Gusto saludarlos. Aquí les dejo mi opinión semanal. El tema, la disonancia, la tensión en la toma de decisiones. Soy la doctora Rosa Chávez Cárdenas. El organismo de los humanos trata de establecer armonía interna, congruencia con sus actitudes, opiniones, conocimientos y valores, es decir, la consonancia entre conexiones. Casi siempre sentimos disonancia antes o después de tomar una decisión. Todos experimentamos tensión, ansiedad, incomodidad. Nos quita el sueño cuando dos o más cogniciones o ideas, decisiones, dudas, creencias, comportamientos que tienen que ver con la conciencia moral. Por ser displacentera, motiva, impulsa a llevar a cabo determinadas conductas para eliminar o reducir la tensión. Tipos de disonancia. La interpersonal surge en las relaciones sociales cuando las creencias chocan con las de otros. Temas como religión, política, cultura, igualdad de género, el aborto, el uso de anticonceptivos, el racismo, el uso de drogas, entre otras. La otra es la disonancia posdecisional. Ocurre después de tomar una decisión entre varias opciones atractivas pero incompatibles. Ejemplos son muchos, materiales o personales. Como un vendedor que te presiona para comprar un auto, miente para que firmes la compra. Cuando te das cuenta las condiciones y los pagos, ya firmaste. ¡Y qué sorpresa! cuando por la desesperación llevaron a cabo un aborto sin una asesoría. Luego escuchan a personas que están en contra y se inicia el incremento de la culpa. Otras son los compradores compulsivos, que no pueden parar de hacer compras hasta que el banco reclama los intereses. El pensamiento dicotómico es la tendencia a ver las situaciones en extremo. Genera frustración si las expectativas no se cumplen. La magnificación, la exageración de eventos negativos, como creer que un pequeño error implica un fracaso. Es muy importante reconocer la disonancia y sus características. Nos permite identificar conflictos internos y externos. Mejora la toma de decisiones. La falta de decisión genera malestar psicológico, tensión, ansiedad, irritabilidad, justificación de acciones para reducir la tensión. Las personas inseguras viven con tensión, se conflictúan en cuestiones sin importancia, piensan por los otros. ¿Qué va a decir? ¿Se va a enojar? Lo que se llama leerle la mente al otro. Es muy común entre parejas, en la familia y en el área laboral. Les comparto algo personal. Hace años me llamaron para ofrecerme un trabajo en una clínica de adicciones. Sin percatarme, había otras psicólogas. Nos pidieron que permaneciéramos varias horas. La entrevista fue con varias personas y en la terapia familiar, cuando llegaron los padres, al finalizar me llamaron para decirme: fuiste la elegida, tu perfil es el que necesitamos. En ese momento entré en disonancia. La primera pregunta fue: ¿cuál es el horario? De inmediato le dije que no aceptaba, tendría que dejar mi consultorio. Siguieron insistiendo. La otra pregunta: ¿cuál es el salario? De inmediato respondí: no me conviene, elige a otra persona. Pero es que tu perfil es el indicado. La respuesta: déjale, pregunta al propietario para que te haga un ofrecimiento. Cuando venía en camino, demasiado tráfico, 2 horas de distancia, sentía la incomodidad en todo mi cuerpo. Pensé lo difícil que es tratar a personas con adicciones, cerrar mi consultorio, dejar vida social, programas en los medios, en fin. Cuando llegué a casa, les comenté a mis hijos, me preguntaron: mamá, ¿qué es lo que quieres? Les dije: ya encontré la respuesta. Si ustedes estuvieran pequeños, tuvieran la necesidad de hacerme el cargo de todos los gastos, aceptaría. Pero ya están trabajando y ustedes cooperan con los gastos de la casa. Sentí una paz interior y una motivación de que reconocieran mis estudios profesionales y mi experiencia. En una ocasión impartí una conferencia con mamás que tienen hijos con discapacidad. Les pregunté: ¿alguna tiene una culpa que no haya compartido con nadie? Se acercaron 3 señoras llorando y traían abrazado a sus hijos. Uno de ellas lo dijo en público: cuando quedé embarazada ya tenía 2 hijos. Mi esposo no tenía trabajo. Hice todo lo que me recomendaban: té de hierbas, correr, subir escaleras para tener un aborto espontáneo. Pero el embarazo continuó. Cuando nació mi hijo con el síndrome de Down, de inmediato me entró la culpa y pensé: Dios me castigó. Con su hijo en brazos lloraba con mucho dolor. Le dije: si Dios castigara por este motivo, un gran porcentaje de la población tendría hijos con discapacidad. Nada que ver. Fue la lotería genética, con la pena te tocó. La señora me esperó hasta que terminé, me abrazó y me dijo: me ha quitado un peso de encima, me sentía tan pecadora y castigada por Dios. Todo aquello que nos causa tensión, inseguridad, cargos de conciencia, lo que tiene que ver con las creencias, con la conciencia moral, como el pecado, la culpa y el castigo, es importante tratarlo en terapia, para tomarlo como aprendizaje o resolverlo de otra manera, sin juicios ni prejuicios, para liberarnos de la tensión. Es una carga cargar con las culpas por tantos años. Gracias, hasta la próxima. Soy la doctora Rosa Chávez Cárdenas, búsquenme en mis redes sociales.
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19: Una persecución coordinada mediante videovigilancia y arcos carreteros permitió al C5 Escudo Jalisco, en conjunto con corporaciones locales, detener a dos sujetos y recuperar un cargamento de mercancía robada a una empresa de paquetería y comercio electrónico. La intervención comenzó tras un reporte al 911 que alertaba sobre un chofer atado de pies y manos dentro de una camioneta. Gracias al seguimiento, elementos de la comisaría de Juanacatlán interceptaron la camioneta en la colonia Puente Viejo, donde detuvieron a los dos implicados.
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19: Brigada Forense atenderá a familias de personas desaparecidas en Autlán de Navarro.
0: Del 16 al 18 de julio del 2026, el Instituto Jalisciense de Ciencias Forenses instalará una brigada forense en el Museo y Centro Regional de las Artes de Autlán de Navarro, ubicado sobre calle José María Morelos, número 47, en un horario de 9 a 17 horas los dos primeros días y de 9 a 16 horas el día sábado 18 de julio. El servicio está dirigido a familias de las regiones Sierra de Amula y Costa Sur. El objetivo es aplicar entrevistas contextuales y tomar muestras de ADN para agilizar la identificación humana, sin necesidad de que las familias viajen hasta Guadalajara. Se recomienda agendar por llamada o WhatsApp al 33 14 11 22 15. El proceso dura 2 horas. No se requiere denuncia previa y todos los trámites son completamente gratuitos. Es necesario llevar identificación oficial, CUR para menores, fotos recientes de la persona desaparecida y acudir de preferencia a familiares directos, madre, padre o hijos. Para la toma de ADN no es necesario ir en ayuno. En Informe 24, Andrea Manso.
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19: Operativo de seguridad para el Fan Festival sigue en marcha toda la semana.
20: Aunque la selección mexicana quedó fuera del Mundial, el interés por acudir a las actividades que se llevan a cabo en el Fan Fest de Guadalajara se mantiene y este fin de semana registró lleno total. Para esta semana se espera de nueva cuenta se tenga alta afluencia y se mantendrá el operativo de seguridad en este punto y en toda la ciudad, señala la presidenta municipal Verónica Delgadillo, quien detalla.
11: Y el sábado y el domingo tenemos la semifinal y la final y entonces esperamos una alta demanda y asistencia. Les pedimos que estén checando el semáforo de aforo. De hecho, el fin de semana se llenó, lo tuvimos en rojo. Repito, nos da mucha alegría que lo hayan hecho suyo, que lo gocen. Y bueno, hemos seguido trabajando en este sentido. Los operativos están de manera permanente, el operativo de seguridad, de servicios públicos, de espacios públicos, no baja la guardia y al mismo tiempo seguimos cuidando de toda la ciudad. Gracias a las tapatías, a Tapatíos y también a la gran coordinación que hemos tenido, y lo quiero reconocer de nueva cuenta, con nuestro gobernador Pablo Lemus, con nuestro alcalde Juan José Frangé, con la Guardia Nacional, con el Ejército, hemos hecho, y también con todo el equipo de seguridad del Estado y también el Secretario de Seguridad Ciudadano, hemos hecho una gran coordinación que nos ha permitido estar atentos en cada uno de los espacios.
20: Para Informe 24, lo Arellano.
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19: Personal del CIAPA y el CITREN controlaron una fuga de agua potable junto a las vías del tren de la línea 1 sobre Avenida Colón, al cruce con la calle Panamá, en la colonia 18 de marzo. Al lugar acudió maquinaria especializada para realizar los trabajos correspondientes.
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19: El gobierno de Guadalajara reforzó el programa emergente de bacheo, priorizando avenidas y colonias al oriente. La Dirección de Pavimentos ha reportado 5.000 baches y aplicado 3.500 toneladas de mezcla asfáltica como parte del programa emergente de bacheo. Así lo indicó Elena Sámago, directora de Pavimentos.
4: Estamos atendiendo en este momento avenidas principales, como te comentaba, las rutas de transporte público, estas zonas donde existen servicios como escuela, hospitales y también a la par estamos atendiendo las colonias con rezago.
19: El 60% de la capacidad operativa se concentra en el oriente de la ciudad para atender las zonas con mayor rezago y reincidencia de reportes.
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19: Gracias por su atención. Estuvo con usted en Informe 24, David Correa Aldrete.
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1: 2:08 PM, hay más noticias, y es que la Agencia Metropolitana de los Bosques Urbanos, AMBU por sus siglas, inició la primera jornada de arborización 2026, la cual se lleva a cabo en el Parque Luis Quintanar, marcando así el arranque de una estrategia que va a sumar 1.500 árboles en los 13 bosques públicos bajo la administración de esta agencia. Con el apoyo de Fundación Azteca, que donó 180 ejemplares nativos como fresnos y sauces, se reforzó la cobertura en el oriente de la ciudad. Las autoridades destacaron que gracias a estos esfuerzos, el Parque Luis Quintanar incrementó su cobertura foliar del 26.5% para pasar a un 33.5%, esto en un periodo de 3 años, entre el 2023 y el 2026. Esta reforestación, que incluye un estricto monitoreo técnico para garantizar la supervivencia de las especies, también forma parte de una meta estatal aún mayor, que es alcanzar la plantación de 211.000 árboles en todo Jalisco durante este año, este 2026. Así que, pues ahí va. Usted, por cierto, afuera de su casa o allí en el parque de su colonia, ha plantado algún arbolito. ¿Qué le está dejando a las generaciones venideras? No nomás deje problemas, ¿eh? No nomás deje ahí temas de adeudos y enemistades. También plante un árbol. Deje algo bonito, una sombrita al menos, que se limpie un poquito el oxígeno. ¿A poco no? Se siente bonito. Como decía la canción de Alberto Cortés. Dice el Chavo del Ocho. Mi padre y yo lo sembramos. Acuérdese, acuérdese. Bueno, nosotros continuamos con más. Y es que también hay que hacer ejercicio. Los árboles nos dan vida, nos ayudan a limpiar el oxígeno, pero también si nosotros nos subimos a la bicicleta, pues vamos.
2: Desde este espacio de noticias, por supuesto, Informe 24, a través de 107.5 y por nuestras plataformas digitales. Y te comento que el día de hoy surge mucha información, y es que recordemos que el parque vehicular, se podría decir, del programa Mi Bici, que se encuentra en el área metropolitana de Guadalajara, hace precisamente unos meses atrás, creció, aumentó este parque vehicular, ya que las autoridades de Jalisco habían ingresado más cantidad de bicicletas, entre ellas bicicletas eléctricas. Y es que a un mes de haber iniciado su incorporación gradual, el componente eléctrico, es decir, las bicicletas eléctricas del sistema de Mi Bicicleta Pública de la zona metropolitana de Guadalajara, ha registrado una respuesta sumamente positiva por parte de los usuarios, promediando 9 viajes diarios por unidad, cifra que duplica los 4 viajes que en promedio se realizan en una bicicleta mecánica. Así lo informó esta mañana en rueda de prensa Patricia Martínez Barba, coordinadora general estratégica de gestión de territorio, y Antonio Martín del Campo Sainz, administrador general de la Agencia Metropolitana de Servicios de Infraestructura para la Movilidad. También en este sentido, pues dieron a conocer que actualmente operan 500 bicicletas eléctricas, pero al cierre de esta semana se sumarán 200 más para alcanzar 700 unidades, indicando que el objetivo de esto, pues, es integrar un total de 1,000 unidades eléctricas en los próximos 22 días, complementando la compra inicial. Y es que a la fecha las unidades eléctricas han realizado 63,021 viajes con una duración promedio de 12 minutos por trayecto, lo que confirma su uso para solucionar traslados cotidianos concretos y conectar con sistemas masivos como Mi Tren y Mi Macro. Y es que el polígono cuenta ya con 70 estaciones con centro de carga instaladas en los puntos de mayor demanda, principalmente en el centro de Guadalajara. No sé si ustedes se han dado la vuelta y se han fijado que ya hay varios parques vehiculares de estas bicicletas, pues es por eso, es porque van a aumentar el número de bicicletas. También en el poniente de Zapopan también aumentaron este número de polígonos donde están instaladas estas bicicletas eléctricas. Y en total, pues el sistema de Mi Bici cuenta actualmente con 470 estaciones. Y debido al intenso uso que están recibiendo las nuevas unidades, el titular de AMIM, Antonio Martín del Campo, detalló que se ha implementado una cuadrilla especial para el rebalanceo y cambio de baterías a mediodía. Vamos a escuchar lo que refirió.
3: Recordarás que nosotros la bicicleta eléctrica y las estaciones con carga las pusimos en donde mayor demanda existe de viajes. Es ahí donde estamos fortaleciendo este sistema y es ahí donde estamos con estas cuadrillas especiales fortaleciendo esta recarga, este balanceo de recarga y este balanceo de las bicicletas en donde se vayan principalmente por la noche y con eso se puedan estar cargando para que en la mañana amanezcan todas las bicicletas con carga. Nos representó un reto por la cantidad tan importante de viajes que están haciendo, pero lo vamos a hacer. Y este 20% de seguridad, poco a poco lo iremos bajando. Lo ideal es poderlo llegar al 10%, pero ahorita como estamos justamente midiendo estos viajes que están siendo un poco más largos,

0: No queremos que pase lo que tú comentaste, que se quede algún usuario en el transcurso del viaje sin carga.
1: Respecto a las estaciones, aclaró que los usuarios pueden anclar las bicicletas tanto en terminales con carga como en las mecánicas, es decir, cualquiera de las dos estaciones pueden dejar ahí la bicicleta sin ningún problema y sin penalización, ya que los equipos nocturnos se encargan de redistribuirlas y recargarlas para el día siguiente. Y al ser cuestionado sobre las incidencias de seguridad y daños a los equipos, Martín del Campo reportó que el saldo en el modelo electrónico es menor, únicamente 2 unidades salieron del polígono permitido y fueron recuperadas inmediatamente gracias al sistema de geolocalización. Asimismo, reportaron 12 bicicletas rayadas y una con robo de pedales, las cuales ya fueron reparadas y reintegradas al servicio. En cuanto al histórico de 11 años de bicicletas mecánicas, se han registrado 373 unidades vandalizadas o extraídas. Para contrarrestar esto, pues se modificó el software y el sistema mecánico de los puertos de anclaje, logrando recuperar vehículos en coordinación con las policías estatales y municipales. También asimismo refirió que actualmente las bicicletas mecánicas otorgan un tiempo de uso de 30 minutos por viaje con la membresía anual, mientras que las eléctricas están programadas para 12 minutos. Y ante la confusión de algunos usuarios respecto a los cargos adicionales, las autoridades revelaron una iniciativa impulsada por el Ejecutivo Estatal que ya fue aprobada con la Comisión de Hacienda en el Congreso del Estado. Y se espera que en los próximos días el Pleno del Congreso apruebe la eliminación del cobro por desanclaje de bicicletas eléctricas durante esta etapa de introducción del servicio. Las autoridades estatales también recalcaron que el proyecto a largo plazo busca consolidar a Mi Bici como el mejor sistema de movilidad activa y de última milla en Latinoamérica, la meta fijada hacia el 2030. Y pues esta meta fijada es alcanzar una flota de 8.500 unidades repartidas equitativamente en 50% mecánicas y 50% eléctricas y expandir la cobertura hasta contar con 800 estaciones interconectadas en la metrópoli. Pues ahí tienen, esa es la meta, eso es lo que buscan las autoridades de Jalisco y por supuesto que los usuarios hagan más uso de estas bicicletas que de los vehículos y pues estas bicicletas, como sabemos, te ayudan a conectarte de un transporte público a otro y reducir los tiempos de traslado. Pues esta es la noticia, incorporarán 200 bicicletas más para sumar a las 1,000 que quieren llegar. 200 bicicletas eléctricas, por supuesto, y 1,000 bicicletas eléctricas son el número de unidades que quieren llegar con la inversión inicial. Pues este es mi reporte, David, regreso contigo a cabina. Muy buenas tardes.
2: Andrea Manso, muchas gracias, buenas tardes. Pues sí, también el otro de los objetivos es que este servicio de Mi Bici ya esté operando en Tlajomulco de Zúñiga y en otros lugares. Total que de verdad hay una buena ampliación. Sí me ha tocado ver que en varios puntos también de Zapopan ya están sumándose. Ahí para la colonia de la estancia hay nuevos ciclopuertos. Aquí, muy cerquita de nuestra estación, en la de Tomás B. Gómez, también ya pusieron uno al cruce con la calle de Morelos. Entonces, total que esto sí va en serio. Hay que movernos en bicicleta, mire, más fácil y rápido para llegar de buena manera a sus destinos. Total, si no se ha bañado y llueve, pues, échese un champucito y pues ya, 2x1. Viaje y bañada en uno solo, ¿no? ¿Qué le parece? Ahí está la información. Oiga, y por cierto, si a usted le gustan los animalitos, un tecolote llanero, una especie catalogada bajo protección especial, quedó bajo resguardo de la Unidad de Rescate de Fauna Silvestre de Tlajomulco de Zúñiga tras ser localizado con daños en su plumaje que apuntan a un posible cautiverio ilegal. El ejemplar fue recibido en la Unidad de Acopio y Salud Animal Municipal, la UNASAM. De acuerdo con especialistas, la presencia de marcas de jaula en sus plumas y el periodo del año en el que fue encontrado sugieren que pudo escapar de un encierro prolongado, ya que esta especie migratoria no suele permanecer en Jalisco durante esta temporada. Así que este tecolote ahorita se encuentra a cargo de Tlajomulco de Zúñiga y buscarán reincorporarlo a su hábitat. También especialistas de la Unidad de Rescate de Fauna Silvestre de Tlajomulco mantienen bajo resguardo a un ejemplar juvenil de tucán azufrado que fue entregado por el grupo de guardabosques de Guadalajara para su atención médica. Eso tras una primera valoración realizada por personal de esta unidad, la UNASAM, se estimó que el ave tiene alrededor de 2 meses y medio de edad. Los médicos veterinarios detectaron que presentaba una baja condición corporal y un cuadro importante de deshidratación, signos asociados al deterioro de su estado de salud. Total que, de acuerdo con el diagnóstico, este tucán, que es una especie adaptada a ecosistemas tropicales, pues está teniendo problemas por las condiciones climáticas del área metropolitana de Guadalajara, que representan una mayor demanda energética para mantener su temperatura corporal. Esta situación puede afectar con mayor rapidez a ejemplares jóvenes, especialmente si han sido sometidos a captura, traslados prolongados o manejo inadecuado. Así que le van a dar la atención necesaria a esta ave para también reintegrarlo a sus actividades. Y bueno, pues apoyaron también a unas aves a volar de su nido, a los jóvenes, para su primera renta. Así es, el Ayuntamiento de Guadalajara, bueno, otorgó 236 apoyos a través de este programa Apoyo Renta para Jóvenes. Así lo indicó la alcaldesa Vero Delgadillo, el cual dispone de 5,000 millones de pesos de presupuesto para esta primera etapa.
3: Ahorita son 7 meses y se renueva el siguiente año. Vamos a seguir trabajando con ellos. Nosotros queremos seguir impulsando este programa. Acuérdense que es piloto, es el único municipio en todo el país que está apoyando la renta para jóvenes. Nosotros le designamos 5 millones de pesos y bueno, estamos muy contentos de la respuesta de todos los que han levantado la mano para ser parte del programa piloto. Hoy entregamos 236 apoyos y bueno, estaremos acompañando a los jóvenes porque hay que recordar que esto forma parte de una política pública integral para atender y cuidar de los jóvenes, como lo compartí hace un rato. No solo es el tema de la renta, sino todo el tema del espacio público, de arreglar las unidades deportivas, los parques, para que sea también para un espacio para ellos de gozo, las actividades culturales que hacemos con el Festival ATE, que son más de 8,000 actividades en toda la ciudad, están descentralizadas, los conciertos, el bien de noche, y lo que buscamos con esta dinámica es que los jóvenes siempre tengan actividades.
2: Este apoyo para las juventudes. Vamos a ir a una pausa, son las 2 de la tarde con 21 minutos y ya regresamos con la recta final.
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2: Son las 2 de la tarde con 23 minutos. Vámonos rápidamente con Eloy Arellano, que nos tiene información acerca de algunas jornadas sabatinas. A ver, ¿de qué se trata, Eloy? Buena tarde.
14: ¿Qué tal, amigos de Informe 24? Buenas tardes, David. Buenas tardes a todo el auditorio. Y el día de hoy, para platicar de estas jornadas sabatinas que el Infonavit está implementando en sus oficinas aquí en Guadalajara. Este fin de semana pasado, pues bueno, se llevó una jornada más desde las 9 de la mañana hasta las 2 de la tarde para asesorar a las y los trabajadores sobre las opciones crediticias que tiene el instituto. Personas que de alguna manera, pues entre semana no pueden realizar algún trámite o alguna y acudir a las oficinas para recibir orientación. También se brindó información sobre el programa de vivienda para el bienestar y la aplicación de Infonavit, solución integral para los créditos que eran impagables. Esta jornada se realizó en el centro de servicio ubicado en Avenida Juan Palomar y Arias, número 37, en la colonia Vallarta San Jorge, un punto conocido por muchos, y que bueno, aquí se hicieron estas asesorías sobre los créditos para comprar vivienda nueva o existente, así como para adquirir un terreno o también para solicitar un financiamiento de construir, reparar o mejorar el patrimonio que ya tienen, y así, pues bueno, también pagar una hipoteca bancaria. Los interesados recibieron información acerca del programa Vivienda, en el cual permite adquirir vivienda a trabajadores que ganan entre 1 y 2 salarios mínimos, tienen al menos 6 meses de antigüedad laboral y no cuentan con un crédito hipotecario. Además, las personas que tengan un crédito que era impagable recibieron información, quienes acudieron sobre los beneficios que obtienen con la implementación del programa Infonavit Solución Integral, los cuales van desde reducciones importantes del saldo, la tasa de interés o mensualidad, hasta la liquidación completa del financiamiento. Y es importante que las y los derechohabientes pues actualicen primeramente sus datos personales, como son teléfono, correo electrónico y dirección, también en la plataforma de Mi Cuenta Infonavit, que está disponible en www.micuenta.infonavit.org.mx o en los centros de servicio del instituto. Este servicio también se da los sábados. Esta jornada sabatina pues busca acercar la atención a las y los trabajadores que no pueden acudir, como lo mencionamos, a las oficinas durante su horario laboral o realizar algún tipo de trámite, los cuales son gratuitos y no requieren intermediarios. Por ello, el Infonavit en esta delegación Jalisco, pues bueno, ha implementado estos servicios que son sabatinos y que estarán anunciando también en los próximos meses con anticipación para que todas las personas que tienen algún trámite, desean hacer alguna aclaración o actualizar sus datos, lo hagan directamente aquí en las oficinas de Infonavit Guadalajara, Infonavit Jalisco, ubicadas en Juan Palomar y Arias número 37 en la colonia Vallarta San Jorge, muy cercano a la zona Minerva, y es por ello que se van a anunciar ahora con anticipación. Esta jornada pues fue ya prácticamente de las que se realizaron durante este fin de semana, y bueno, se estarán anunciando con anticipación para precisamente pues brindar estos servicios con este horario de 9 de la mañana a 2 de la tarde en estas jornadas sabatinas que pretende el Infonavit estar implementando de manera ya más constante durante los sábados, y que estaremos pendientes para también informarles de las mismas en nuestros espacios informativos y sobre todo también aquí en tu programa, David. Es el reporte y continuamos pendientes.
15: Eloy, gracias y muy buenas tardes. Bueno, nosotros cambiamos de temas, sobre todo en temas de seguridad, porque tras una persecución coordinada mediante vigilancia y arcos carreteros, lograron detener a 2 sujetos que, pues fíjese usted, habían robado con violencia una unidad y ahí traían también al conductor. Lo traían amarrado de pies y manos. Total que gracias a esta videovigilancia lograron dar con ellos y fueron capturados, al igual que, claro, fue liberado el conductor y fue rescatada y recuperada la mercancía. Todo esto quedó a disposición de las autoridades del Ministerio Público. La detención se llevó a cabo gracias al apoyo de la Comisaría de Juanacatlán, que los interceptaron a la altura de la colonia Puente Viejo. Oiga, y activan operativo en Zapopan tras reporte de gritos de auxilio. El resultado, 4 personas rescatadas en presunto call center clandestino. Andrea Manso con los detalles.
16: Una llamada de auxilio a la línea de emergencia 911 rompió la aparente calma en el fraccionamiento Lomas de Tezistán. Vecinos alertaron sobre desgarradores gritos que provenían del interior de una vivienda. lo que detonó una inmediata movilización de fuerzas federales, que culminó con el rescate de 4 jóvenes privados de la libertad, entre ellos 2 menores de edad. El despliegue operativo tuvo lugar en la confluencia de las calles Dores Gritos, que provenían del interior de una vivienda, lo que detonó

detonó una inmediata movilización de fuerzas federales, que culminó con el rescate de 4 jóvenes privados de la libertad, entre ellos 2 menores de edad. El despliegue operativo tuvo lugar en la confluencia de las calles Paseo de los Cedros y Paseo de la

0: López, presuntamente con las cachas de las armas de fuego. Entre las víctimas rescatadas se identificaron a dos adolescentes de apenas 14 y 15 años de edad. Todos recibieron atención médica inmediata y quedaron bajo un estricto resguardo institucional para garantizar su integridad. Más allá del secuestro y las agresiones, las líneas de investigación apuntan a un problema estructural recurrente en la región. Agentes ministeriales detectaron indicios que sugieren que la vivienda era utilizada como un centro de operaciones telefónicas ilegal o call center clandestino. Peritos de la institución procesaron la escena para recolectar evidencia que ayude a descifrar las actividades ilícitas que se ramifican desde ese domicilio. Por su parte, la Fiscalía del Estado de Jalisco ya abrió la carpeta de investigación correspondiente para esclarecer el móvil del crimen y dar con el paradero de los responsables. En Informe 24, Andrea Manso.
1: Ahora los deportes con Antoine González.
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3: El Mundial ya tiene a sus cuatro gigantes en semifinales y la emoción está al máximo. Francia y España abrirán la antesala de la gran final este martes en un choque que promete intensidad de principio a fin. Los franceses llegan a dejar fuera a Marruecos, mientras que la furia roja eliminó a una combativa Bélgica. El miércoles los reflectores apuntarán al duelo más esperado, Argentina frente a Inglaterra, donde el albiceleste sigue soñando con el bicampeonato después de superar a Suiza, mientras que los ingleses llegan encendidos tras eliminar a la revelación Noruega. Solo quedan cuatro selecciones y dos boletos para la gran final, una Copa del Mundo que cada vez está más cerca de encontrar a su nuevo campeón, o de coronar nuevamente a Argentina. La cuenta regresiva ha comenzado y aquí te llevaremos cada detalle del Mundial 2026. Para Informe 24, Antoine González.
1: Gracias, gracias a Antoine González, ahí la información. Oiga, ya se nos acaba el tiempo, le agradecemos muchísimo el favor de su atención, gracias por comunicarse con nosotros. Recuerde usted que si vio movilización de cuerpos de emergencia en las carreteras de ingreso y de salida de la zona metropolitana de Guadalajara, fue por un simulacro de vehículos calcinados para ver el actuar y la reacción de las autoridades. Ese es el motivo de la movilización que se llevó a cabo esta tarde. Oye, ya nos vamos, cuídese mucho, pásela bien, buen provecho. Y recuerde que Diego Coca ya dejó de ser el entrenador de los rojinegros del Atlas. Es información que ya confirma la directiva hace unos instantes. Por lo pronto, se queda aquí en los controles operativos Alberto Esparza e Iván García. Su servidor, David Correa Aldrete, se despide y le desea la mejor de las tardes.
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1: Este es el reporte vial de Informe 24.
2: Calzada Lázaro Cárdenas registra tráfico prácticamente paralizado en los carriles centrales en el sentido de oriente a poniente. La carga vehicular pesada y a vuelta de rueda se extiende desde el nodo vial Revolución cruzando la zona del Álamo Industrial hasta la incorporación con Avenida Colón. Considere retrasos importantes si circula por este tramo.
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2: Avenida López Mateo Sur registra flujo vehicular constante, pero a marcha lenta desde Santa Anita hasta el nodo de Bugambilias.
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2: Avenida Circunvalación Oblatos y vialidades secundarias en la zona de Artesanos presentan tráfico pesado e intermitente debido a las secuelas de accidentes menores como alcances entre particulares y motocicletas registrados en las últimas horas.
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2: Permita el libre tránsito de unidades militares de la Guardia Nacional y vehículos de emergencia que participan en las dinámicas de supervisión.
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1: ¿Qué tal? Sean todos bienvenidos a una nueva emisión de Informe 24 con Voces del Deporte Mexicano. Soy Paco Torres, me da mucho gusto saludarlos como cada lunes con mucha información del mundo del deporte. Me acompaña el día de hoy Aarón Soriano. Aarón, ¿cómo estás?
2: Paco, ¿cómo estás? Qué gusto saludarte a todos nuestros amigos y por supuesto a todo el equipo que nos acompaña como cada lunes. Bienvenidos, muchas gracias por sintonizarnos. Fíjate que el día de hoy nada más por, ahora sí que viene a colación siempre con el deporte, la música, el Día Internacional del Rock es hoy. Y pues un día como hoy de 1985 se llevó a cabo el concierto de Live Aid allá en Londres, uh-huh, y precisamente también en Filadelfia. Al mismo tiempo se fue llevando a cabo con grandes bandas que se juntaron precisamente.
1: Sí, que en la cultura popular pues lo hemos revivido recientemente, sobre todo pues a propósito de la película biográfica de Bohemian Rhapsody de Freddie Mercury, que fue pues, sí, un evento, uno de los actos solemnes de ese concierto.
2: Que son 20 minutos exactos que, uh-huh, están haciendo precisamente de aquel concierto, la intervención de Queen, de la banda inglesa, que fue pues todo un éxito, que no iban a estar originalmente, uh-huh, en el elenco.
1: Así es, también les hablamos también de música en Informe 24 con Voces del Deporte Mexicano. Pues felicidades a todos los amantes del rock y pues vamos rápidamente a comenzar con los titulares. 4 campeones del mundo disputarán las semifinales en Norteamérica 2026.
2: Etapa 9 del Tour de Francia. El mexicano Isaac del Toro mantiene el tercer lugar y es el líder juvenil.
1: Toros de Tijuana y Diablos Rojos del México dominan en la Liga Mexicana de Béisbol.
2: El italiano Yannick Sinner lo volvió a hacer. Ganó el Abierto de Wimbledon.
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1: 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Y bueno, pues para comenzar pues el día de hoy, pues platicando pues de lo que ya nos queda de esta fiesta futbolera, Aarón, semifinales entre mañana y el miércoles, partido por el tercer lugar, para muchos innecesario cuando es en una Copa del Mundo, cuando es en un tema de Juegos Olímpicos que se reparte una medalla es más entendible, pero bueno, sábado y domingo el desenlace de este certamen, pues ¿qué te pareció lo que vimos en los cuartos de final?
2: Yo sigo, ¿sabes qué? Sigo las redes sociales mucho y opiniones serias y opiniones de broma y como sea, pero todo el camino que se ha llevado a cabo en esta Copa del Mundo hay de mucha polémica. Uh-huh. No deja de haber polémica, de señalar mucho a la selección de Argentina, que fue favorecida desde el sorteo hasta el grupo que le tocó, y pues obviamente de ahí los rivales que ha ido enfrentando a comparación de las demás selecciones, pero en realidad nos hemos entretenido, creo que sí. A mí me ha gustado, obviamente lo que hemos visto ha sido interesante. Francia para mí sigue siendo un equipo muy seguro de lo que hacen en la cancha, no titubean, al contrario, cuando llegan a tener una equivocación, es eso, ¿no? Se equivocan, pero se repliegan inmediatamente, se apoyan y creo que es una de las selecciones más fuertes que hay en este momento.
1: Sí, sí, ¿no? Y mentalmente muy fuertes porque precisamente contra Marruecos, que era en ese momento el rival más duro que le había tocado al cuadro francés, me refiero porque vaya, en fase de grupos podríamos decir estaba Noruega, pero el día del partido de Noruega, pues ahí el director técnico del cuadro vikingo decide rotar y darle descanso a sus jugadores titulares, entonces pues realmente Francia no enfrentó a la resistencia que tal vez le hubiera tocado si Noruega jugaba con todos sus titulares. Contra Marruecos fue realmente la primera prueba dura para el conjunto francés, digo, sin quitarle méritos al resto de los rivales, y con todo y que falla un penal Kylian Mbappé, el equipo no se cae mentalmente y nunca renunció a su guión de partido, a tener la iniciativa, y pues termina, vaya, hay muchos críticos que dicen que Marruecos se murió de nada. Lo que pasa es que yo creo que Francia no dejó jugar al cuadro marroquí.
2: Yo estoy de acuerdo, él lo sofocó y Marruecos trataba de no ser vulnerado, de que no se le viniera esa delantera peligrosísima con Dembélé, con Mbappé, que son letales, y creo que pues se defendió hasta donde pudo, pues como bien lo dices, no le dejaba ni siquiera salir con balón controlado, tenían que pasar dos líneas. Me parece que efectivamente sí estaban echados atrás, pero porque Francia creo que ahí sí echó toda la caballería al frente. Y bueno, lo que dices de Kylian Mbappé, pues bueno, falla un penal, pero se compone metiendo un golazo.
1: Sí.
2: Que creo que, o sea, como la manera en la que le pega, el efecto que toma y pasa por un costado del defensa, en la parte de afuera, uh-huh. El chanfle que toma para angular perfectamente ese gol.
1: Sí, y pues les va a tocar jugar contra la selección de España, una furia roja que arrancó despertando dudas, ¿no? Empatando pues contra una selección que, pues más allá de que se haya quedado en el camino en 16avos de final, yo creo que pues, seguramente pasará como una de las revelaciones de este certamen mundialista, que fue el caso de Cabo Verde, ¿no? Le saca el empate a España. Y obviamente eso pues despertó escepticismo sobre que este España no venía como candidato serio. Lo que le había pasado a los últimos mundiales después del título en Sudáfrica, donde pues realmente no llegaban más lejos de octavos de final. Sin embargo, ya después se acomodan las cosas, golean a Arabia, le ganan al conjunto de Uruguay, y pues España hasta el viernes pasado, cuando le clava el gol de Ketteler del cuadro de Bélgica, España no había encajado un solo gol en esta justa mundialista. Entonces es un equipo, pues como se dice, que ha venido de menos a más, que en duelos directos ha tenido la fórmula para neutralizar, para ganarle al conjunto de Francia. Eso no hace que yo deje de ver un poco favorito al cuadro galo. Pero pues me parece que esta España pues sí está para que se catalogue como un auténtico choque de trenes, lo que vamos a ver en la primera semifinal.
2: Sí, y fíjate que viendo a Álvaro, lo vamos a saludar en un momento más, ya nos dirá lo de Diego Coca, que parece que deja la dirección técnica del Atlas. Bueno, en el Atlas, ¿a quién le va bien? ¿No? ¿A Diego Coca nada más en su primera fase?
1: Pero además los calificó a la liguilla. Ajá. Digo, entiendo, viene un cambio de directiva, digo, haciendo este paréntesis de Liga MX, que por cierto arranca fin de semana, y también vamos a hablar de pues yo creo que la logística de repente del tema de nuestra liga, pero pues digo, Coca les dio el bicampeonato. Yo creo que una nueva directiva, que me parece que llega seguramente a irse empapando poco a poco, pues tendrías que haberte refugiado en ese estratega que pues es que hay que decirlo como es el estratega más importante en la historia del Atlas, ¿no?
2: Del Atlas, ¿no? Sí. Pues nunca, bueno, tenían que 60, 70 años casi sin
1: desde el 51, y ganaron en el 2020.
2: Sí, más de 70 años.
1: En 2021, 70 años.
2: Sin conseguir un título, sí. Se los da, pero ¿sabes qué? Aquí es una falta de respeto también a las trayectorias. Eso ya no nos debería de sorprender. Álvaro, ¿cómo estás? Te saludamos con gusto. Nosotros estamos diciendo que Francia ligeramente favorito sobre España, pero España trae banca, trae profundidad, ¿no? Ya estaremos platicando de eso. ¿Cómo estás, Álvaro?
3: Con el gusto de saludarlos a mi querido Aarón, Paco, a toda la producción. Por supuesto, Santiago, Ana Lilia, Sally, a Don Paco por allá. Se oyen gritos muy fuertes. Esa es mi hija, que está también de acuerdo en que por ahí España puede hacer algo.
2: Ah, bueno.
3: Por si ahí escuchan, es eso, ¿eh? No está discordando ni nada.
1: Está bancando por la furia roja.
3: Sí, por la furia roja. Mira, desata su furia también cuando tiene sueño ella. Pero bueno, sí, yo también creo, a ver, yo decía, si hay un equipo que puede hacerle como medio sombra a Francia, que tiene una potencia espectacular en los jugadores, es España hoy en día, ¿no? Por el gran once que tiene Luis de la Fuente, porque el cambio de Mikel Merino le está resultando, que también es un jugador de élite, y creo que hoy es la generación que más podría, por juego y por estilo y por camada, es la que más podría por ahí acercarse, aunque coincido ahí con Paco y con ustedes lo que decían, ¿no? Francia hoy está un escalón arriba. Del otro lado, en la de Argentina-Inglaterra, pues Argentina jugando feo, está y sufriendo contra equipos que en teoría no debería sufrir, está ganando. Y el que gane aún jugando mal, pues también te vuelve peligroso porque te estás volviendo la Alemania de los noventas, ¿no? Que si no te aplastan, les das la vuelta. Entonces, creo que van a ser juegos muy interesantes, pero si el de mañana tiene un saborcito especial porque, al menos en expectativa, creo que todos estamos de acuerdo en que podría llegar a ser el mejor partido de la Copa del Mundo. Luego igual y nos decepcionan, ¿no? Pero ojalá no.
1: Yo creo que los dos tienen su potencial. El de mañana, digo, yo me atrevería a decir pues que el que gane mañana, incluso así si la final es contra Argentina, creo que el que gane mañana yo lo vería ligeramente favorito sobre el que gane la otra semifinal. Aquí, el de mañana me parecen dos equipos con un fútbol muy sólido. Y la segunda semifinal, dos equipos que también han contado con su buena dosis de suerte de diferentes formas, ¿no? Argentina, pues obviamente, pues sería redundante decir, pues la suerte de, pues de repente estas decisiones arbitrales que escuchando de repente analistas que dicen, no, es que sí está, por ejemplo, lo de Suiza, ¿no? Que sí está sustentado el tema de fingir una falta, se puede revisar, entonces se puede sacar una amarilla por estar fingiendo y ya está amonestado en bolo, entonces pues viene el tema de la tarjeta roja, pero la suerte de en qué momento le pasa eso a Suiza, cuando acababa de empatar el partido, cuando parecía que a Argentina se le nublaban las ideas, viene esa expulsión y se le arregla el panorama al equipo de Lionel Scaloni, como en su momento, pues también contra Egipto, cuando los estaba paseando, se anula ese gol, que hubiera sido en ese momento el 2-0, todavía Egipto vuelve, consigue marcar efectivamente el 2-0, pero pues si hubieran sido tres goles, pues yo creo que Argentina difícilmente se hubiera podido levantar de esa. El tema también contra Cabo Verde sufrió el cuadro argentino, pues que trae esta famosa, podría decirse, estela de la suerte del campeón, ¿no? E Inglaterra, pues tampoco, es un equipo que, vaya, juega bien, pero por momentos también se le nublan las ideas, se ve superado defensivamente. Da facilidades el cuadro británico y sin embargo ha sabido resolver pues en momentos cuando parece que no tiene claridad. Un ejemplo contra Noruega, un error del arquero y termina siendo capitalizado por Bellingham para conseguir el gol que a la postre significa el triunfo. Y pues contra México podríamos hablar de esta situación donde México tuvo pues el escenario totalmente a favor para poderle empatar, llevar a la larga y tal vez ahí acabar con el equipo inglés. Y pues la falla en la estrategia, en la contundencia, lo que ustedes quieran, pues realmente fue un triunfo que saca Inglaterra en los octavos, pues con el cuchillo entre los dientes, y qué decir en 16avos contra Congo, donde vino de atrás para terminar por imponerse. Entonces, dos equipos que son contundentes y dos equipos que también tienen esta dosis de suerte, digo, en opinión de un servidor.
2: No sé qué pienses, pero sí estoy de acuerdo. Seguramente a todos nuestros amigos, pues hay un favorito, hay una manera de estilos de jugar que son totalmente distintos de las cuatro selecciones que están en este momento y que no hay novedad. Siempre quisiéramos ver alguna otra que campeonara, que no fueran los mismos de siempre, porque pues parece ya una rutina, ¿no? ¿Sí? Saber que llegan a los equipos más fuertes, que por cierto, pues ya se fueron 100 partidos de los 104, ¿no? Faltan 4 nada más para definir al campeón del mundo.
3: Qué nostalgia. Ya me había acostumbrado a quedarme dormido en los de las 9 de la noche mientras escuchaba. Pero, a ver, digo, contextualizando un poco el tema de Argentina, no se revisa la jugada porque fingió. Se revisa la jugada por error en el jugador amonestado. O sea, y eso por reglamento está tipificado. Y sí creo que van a tener que arreglar esa parte del reglamento porque sí queda una extensa área gris que se puede interpretar de muchas cosas, de muchas formas, pero pues al tener ese error del jugador amonestado es lo que da pauta a que el árbitro vaya al VAR y lo revise y entonces vea que Mbolo fingió, y como Mbolo se había hecho amonestar de manera absurda antes, recibe la segunda tarjeta amarilla. Si Paredes no recibe la amonestación, ni siquiera se hubiera revisado la jugada y probablemente Suiza habría ganado el partido porque estaba en un mejor momento, ¿no? Después del empate, o sea, Argentina estaba agazapado. Pero es eso, y contra Egipto, a ver, se dicen muchas cosas del famoso APP, ¿no? De la fase con balón del equipo que lo tiene. Pero lo que es falta, ¿no? O sea, hay un pisotón claro sobre Licha, y pues es lo que se termina marcando, que si te dicen, no, es que no tiene por qué ir para atrás, no, es que Argentina estaba bien plantado. Finalmente queda criterio y es también una extensa área gris ahí, pero todavía le están dejando al árbitro que decida sobre ciertas cosas y que la tecnología no les haga la chamba. Luego vemos otras cosas como el balón que pega en el cable en la Sky Cam en el partido de Inglaterra y que de ahí se deriva el gol de Inglaterra y no pues el chip que detectó un pelo de un jugador croata que le anula el gol contra Portugal no detectó un cable de no sé cuántos metros, ¿no? O sea, hay cosas que, híjole, o sea, sí dejan mucho a la dejan mucho que desear, no a la duda. Yo no creo que haya robos para que tal equipo sea campeón, pero sí creo que hay muchas cosas que no se han puesto como bien en la balanza en temas de la tecnología y de los criterios humanos, ¿no?
2: Fíjate, en eso, Álvaro, yo no sé. La gente ha estado pues muy atenta precisamente a lo que dices, ¿no? Mira, que si no te das cuenta que el balón le pega al Skycam,
1: sí, ¿no?
2: Es que no me lo señaló, ¿no? El chip no lo registró, pero se ve el cambio de dirección de la pelota, obviamente, y eso hay que mencionarlo. Creo que estamos en un momento donde los ojos del mundo están con una lupa sobre la FIFA y todo lo que hay alrededor. Y cada partido hay algo distinto, ¿no? Increíble cómo, no sé en qué avión viaje el señor Infantino, pero cómo le hace para cruzar a la Unión Americana y llegar más rápido que un avión supersónico, ¿no? Creo que hay cosas que uno no entiende, ¿cómo pasa todo eso? No que hubiera un doble, pero en fin, entre todas esas cosas, cuando aplaude los goles de Messi, cuando de repente el abrazo con el presidente de la AFA, en fin, creo que son cosas que no deberían de ser para quitarnos de especulaciones, y que si Argentina va a ser campeón, que sea un campeón deportivo, no un campeón con dudas, porque pareciera que eso es lo que están generando.
1: Sí, totalmente de acuerdo. En esas semifinales que es histórico, la primera vez que los primeros cuatro del ranking mundial de la FIFA, digo, que habrá quien le crea o no le crea a este ranking, pero el punto es que las cuatro mejores selecciones rankeadas de este mundial pues van a disputar la ronda de semifinales. Y abriendo o regresando ese paréntesis que abrimos a propósito del tema de Diego Coca, pues esto a propósito de que este fin de semana vuelve la actividad en la Liga MX, y pues yo sí quiero externar este pensamiento. Mucho siempre que hay mundial con el tema de la selección se habla de esta obsesión por el quinto partido, que ahora se logró. Lo que pasa es que ahora el quinto partido es donde nos quedábamos siempre, ¿no? Entonces ahora la obsesión se va a volver el sexto partido. Y pasan 4 años, un mundial pasa cada 4 años. Uno tiene tiempo, los federativos, la liga, para hacer una planificación, una calendarización óptima. Vaya, si ya se sabe que el mundial va a terminar el 19 de julio, a ver, sabemos que las probabilidades de que México llegue a una final de Copa del Mundo, pues por supuesto que son bajas, pero ¿no sería bueno tal vez ir mandándole este mensaje a nuestra afición y a los mismos jugadores de que creemos en su capacidad? No sé, poniendo el arranque del torneo una semana después del Mundial para que no estemos, no se ha acabado el Mundial y ya vamos a estar viendo partidos de la Liga MX. Yo creo que sería positivo que cada 4 años se organice el calendario de forma tal que acabe el Mundial y a la siguiente semana, si quieres, arranque la Liga MX. No sé cómo ven ustedes esta cuestión del calendario.
2: Es la mala planeación, ¿no? Y obviamente la poca fe que le tienen a la selección mexicana. Fíjate que nada más un detalle. En alguna ocasión recuerdo un partido ya en la despedida, ya en los últimos años de Rafa Márquez, me voy a continuar con la selección mexicana. Inclusive Ricardo Peláez, que ya estaba trabajando con Televisa, baja a querer hacerle una entrevista y no le contesta nada. Y ahora llega al aeropuerto de la Ciudad de México, llega un reportero, le pone el micrófono. Oye, Rafa, nuevo director técnico de la selección mexicana, ya te ratificaron. No contestó nada, se siguió de frente y no entendí por qué. Esta es nuestra selección mexicana, este es Rafa Márquez y pues yo creo que va por el mismo camino que Javier Aguirre.
1: De eso seguimos platicando después de un corte. Estamos en Informe 24 con Voces del Deporte Mexicano.

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1: ¿Sabías que las cuatro selecciones que disputarán las semifinales del Mundial de Norteamérica 2026 ya saben lo que es ser campeón del mundo? Argentina es la escuadra más laureada de los cuatro semifinalistas, con tres títulos conquistados en las ediciones de Argentina 78, México 86 y Qatar 2022. Le sigue Francia, quien levantó el trofeo en las ediciones de Francia 98 y Rusia 2018. Por su parte, tanto Inglaterra como España cuentan con un título en sus vitrinas. Los británicos fueron campeones en Inglaterra 66, mientras que España lo hizo en Sudáfrica 2010. ¿Logrará la albiceleste refrendar su título o tendremos nuevo monarca en la máxima justa futbolera?
2: ¿Está arriba?

0: Estamos escuchando a Freddie Mercury, a Queen, precisamente en el concierto de Live Aid en 1985. De repente, Aaron, hasta en reuniones sociales común ahora con el tema de la plataforma de YouTube, mucha gente pone el video de ese concierto, como dices tú, esos 20 minutos.
1: Que fueron maravillosos para la película de Freddie Mercury, que se me hace de los grupos o cantantes individuales la mejor. Sí. La mejor realizada esta de Queen. Digo, es gusto personal y pues bueno, no se diga el We Are The Champions, que es un himno deportivo mundial.
0: Y la de We Will Rock You siempre, sí, sobre todo en los estadios en Estados Unidos, en béisbol, en básquetbol,
1: en fútbol americano quieren
0: a impulsar, ¿sí?, a un cuando equipo para apoyar una remontada.
1: Exactamente, así es.
0: Y bueno, pues Álvaro, vamos a hacer un paréntesis con el tema futbolera porque tenemos invitado especial de lujo el día de hoy aquí en Informe 24 con Voces del Deporte Mexicano. Está Tinieblas Junior, pues a propósito de una de las uno de los espectáculos de los deportes más populares y además con este sello mexicano, porque no es solamente decir lucha libre, es que existe la lucha libre y existe la lucha libre mexicana como tal, que tiene su sello característico. Tinieblas, bienvenido.
2: Muchas gracias, muy buenas tardes a todos. Muy contento de estar platicando un poquito de lo mío. Muy orgulloso por ser luchador mexicano. Y bueno, emocionado porque vienen ahí algunas primicias que ya les contaré.
1: Pues bienvenido, Tinieblas Junior, así que miembro de una dinastía, porque esto sigue creciendo, se sigue heredando esa máscara que creó tu padre, y que me parece que él, en la época de oro de la lucha libre, de las del cine, de todo eso que pues nos tenía en las pantallas, ¿no? En la pantalla grande y en la pantalla chica, que era el pan nuestro, ¿no? El ver esa cantidad de luchadores que se convirtieron en estrellas y que nos entretenían día a día. Pero en este caso, hablar de tu carrera, que veíamos, pues primero, ¿cómo te fue de mundial? ¿Cómo estuvo tu día a día en esta Copa del Mundo, Tinieblas?
2: Pues mira, antes de que te conteste la primera pregunta, en el mundial, la verdad es que lo disfruté. Creo que es el primer mundial que lo sentí diferente. Es un mundial donde sí sentí la fuerza, el apoyo de todos los mexicanos, y vi algo que por fin quise ver hace muchos. No soy futbolero, pero cuando hay mundiales los veo porque se juntan los mejores y es un buen fútbol. Pero de verdad no es coba. Pero yo vi, creo que, el inicio de algo importante para la selección. El penúltimo partido
1: de Ecuador,
2: los vi, ahora sí, quitando pelota. Los vi con más alcance, los vi con esa garra, con ese coraje, ¿no? Y no el simplemente hecho de que hayan ganado, pero sí vi algo importante para los siguientes mundiales, de verdad. Pero lo que sí me dejó un buen sabor de boca es que, te repito, vi un mundial diferente, sobre todo en nuestro país, que unió, en serio, que los lugares a donde yo iba a ver el fútbol, había una pasión por nuestra selección, por nuestro México, por todos los extranjeros que tuvieron la oportunidad de estar aquí en nuestro país y que siempre han venido, ¿verdad? Pero más ahora, ¿cómo es que los recibimos? ¿Cómo es que hablamos bien de ellos? ¿Cómo es que hay una bonita imagen de la gente mexicana? Y te lo digo porque yo viajo mucho a Estados Unidos y no solamente a la parte de la zona norte de Estados Unidos, sino también voy del otro lado del charco, voy a Europa, y lo primero que hacen es hablar bien de los mexicanos, de la lucha libre, ¿no? Y dice, lo primero que hacemos es ir a la lucha libre cuando estamos en tu país. Hay muchos paisanos que nos reciben con los brazos abiertos en el extranjero, porque se les viene una nostalgia, un recuerdo bien bonito. Dice, ¿cómo amamos a nuestro país? Y es eso, ¿no? Porque yo he ido a países maravillosos, pero lo que tenemos aquí en México, nuestra raza, nuestros paisajes, nuestras playas, nuestra gastronomía, híjole, puede ser una lista interminable, que de verdad estoy orgulloso de ser mexicano y más luchador.
1: Tenemos historia y tenemos cultura, ¿no? Que eso es lo importante.
2: Totalmente.
0: Sí. Álvaro, ¿algo quieras preguntar?
3: No, la verdad que gusto.
2: Puede ser una lista interminable, que de verdad estoy orgulloso de ser mexicano y más luchador.
1: Tenemos historia y tenemos cultura, ¿no? Que eso es lo importante.
2: Totalmente.
0: Sí. Álvaro, ¿algo quieras?

0: La televisión también cuando salía con Capulina, ¿no? Con Capulina y Aluche en una serie que me encantaba, creo que pasaba los sábados. ¿Tú qué recuerdas de esos años? ¿Qué recuerdas de ese tiempo? Pues cuando ya eras hijo de un famoso, ¿no? Ya podía salir a la calle si traía la máscara.
1: Sí, bueno, ha sido muy interesante yo como hijo, porque yo no sabía que mi papá era luchador. Cuando lo descubrí y fui la primera vez a una función de lucha libre, dije, órale, ¿con quién estoy viviendo? Y eso se me quedó toda la vida, que lo sigo platicando. Ya habrá tiempo de platicar una historia bien bonita de eso. Y ahora que mi papá ha sido un personaje muy versátil, que nunca se conformó estar en el escenario, que es el ring. Él siempre tuvo un sueño de ser el superhéroe, porque él tuvo la oportunidad de ser fisiculturista y que gracias al deporte lo llevaron a hacer películas como Extra, como Stuntman, y vio todo este tema de la farándula. Y él se veía como Calimán, como el llanero solitario. Cuando surge esta oportunidad y el destino lo llevó a ser luchador, pues cumplió su sueño porque empezó a hacer películas. Por eso se animó más. Él, antes de que debutara, hizo dos películas: Los Campeones Justicieros y Las Momias de Guanajuato. Y dice, no, pues yo soy de aquí porque me gusta la farándula, la actuación. Y siempre tenía el sueño de que ese luchador tenía que ser más allá, no de estar en los cuadriláteros, tenía que ser un superhéroe. Y bueno, el que busca encuentra, ¿no? Y la verdad es que los sueños sí se cumplen, sí se hacen realidad, porque empezó él a tocar puerta. Sacó un personaje muy bonito de la cultura, de los aluches, que es de la cultura maya, y de ahí empezó él a proponer. Y pues entró a Televisa en Super Vacaciones, hizo cápsulas de mensaje social, y ya después pues le propusieron que su personaje fuera más aerodinámico, con mangas, ya no el tanto el luchador. Y casualmente se encuentra Capulina y dice, a ti te andaba buscando grandote, le decía, porque tú vas a ser mi defensor. Y dice, ah, sería maravilloso si es lo que yo quiero. Dice, pero te voy a presentar a un amiguito peludito. Ya se lo presenta. Dice, ay, ¿qué si eso es un perrito? Dice, no, es el duende Mayalusha. Lo ven los productores y se hizo Las Aventuras de Capulina, ¿no? Y yo todavía en esos tiempos estaba, yo estaba en la universidad y estaba entrenando lucha libre. Pues me tocó esa temporada que pasaban los viernes y los sábados, Las Aventuras de Capulina, y yo dije, órale, qué buena onda, ¿no? Fue un segundo aire de mi papá, bueno, despunte se puede decir, porque cuando debutó fue todo un luchador fuera de serie y pues causó sensación, ¿no? Por su tamaño, su máscara, su físico. Pero después que hace esta segunda oportunidad como super personaje en la televisión, la gente lo empieza a conocer, gente que no es de lucha, empieza a conocerlo de todo tipo público. Y fue para él un parteaguas para hacer más cosas, ¿no? Y eso me ha funcionado a mí, porque se quedó con una cosa que hagas fuera de serie, vives de eso, porque siempre todos me dicen, oye, tu papá, Capulina. A mí me sirvió como ejemplo, porque dije, yo quiero ser como él, ¿no? Lo tenemos en la sangre porque he sido yo también muy inquieto, ¿no? Seguí esa misma línea, me decía, no te conformes con ser el luchador, busca otras alternativas con la marca. Y pues sí, bendito sea Dios, cuando yo veo todo esto que repercutió para el personaje, dije, no, pues ya tengo que hacer lo mismo, ¿no? Se hizo un personaje versátil. Y pues estamos trabajando también en muchos proyectos, ya llevo dos películas. Mi papá hizo 12 películas, de esas que no tenían mucha producción, pero híjole, qué buenas películas, ¿no? Te hacía fantasear. Y pues esto de la parte de Capulina, fue ese momento que mi familia pues estamos muy orgullosos, ¿no? De que

0: Vivíamos con un gran padre, un súper personaje, y fue inolvidable, fue inolvidable.
1: Oye, a propósito, amigo, de lo que nos gusta platicar, de estos proyectos que vienen en puerta, pero justo esto, ¿no? Ese sello característico que tiene la lucha libre mexicana, varios personajes que ha dado la lucha libre mexicana, es que es atractivo incluso para muchos turistas, no solamente por ese folclore de las máscaras, sino porque ahorita que está de moda este tema de los superhéroes, de los de Avengers, de los de DC Comics y demás, y en México como que se creó esta cultura de que nosotros teníamos a nuestros propios superhéroes, le hace Santo, Blue Demon, tu papá, que fueron, me parece que de los personajes más icónicos que yo recuerdo, por ahí tal vez Octagón y Máscara Sagrada, que aparecieron en películas o que llegaron a tener, en el caso de tu papá, su serie de televisión, y que eso pues obviamente en enaltece a la lucha libre mexicana porque pues no solamente se les ve como luchadores, se les ve como superhéroes incluso. ¿Qué sensación te deja a ti como heredero de este legado por tu parte como Tinieblas
0: Pues
1: Villa?
0: mira, creo que ahorita tú acabas de mencionar unos personajes, no demeritar a los demás. Yo creo que los que tú mencionas como Octagón y Máscara Sagrada, pues fueron más bien,
2: ¿No fueron en una segunda etapa, a lo
0: fueron una
2: mejor?
0: segunda etapa,
2: Sí.
0: pero no fueron tan versátiles como Mil Máscaras, como El Santo, Blue Demon. Después yo creo que de Mil Máscaras y El Santo, de todo lo que ellos hicieron en las películas, que tuvieron oportunidad de hacer cómics, fotonovelas, lo hizo mi papá también.
2: Sí.
0: Mi papá hizo fotonovelas, hizo películas, sacaron su cómic, y de ese nivel creo que de ahí nos quedamos. Mil Máscaras, creo que también es otro luchador muy versátil, porque también hizo películas, y muy renombrado en la lucha libre. Ya vino otra generación, y fíjate, qué bueno que mencionaste estas películas que hizo Octagón, Máscara Sagrada y Atlantis. Esos guiones se los dieron a mi papá. Me decía, es que me dieron esas películas, pero yo quiero algo más para la familia. Yo tengo otra perspectiva para el personaje, ¿no? Esas películas las iba a hacer mi papá y se las dejó. Le digo, bueno, digo, si yo estuviera luchando, me las hubieras dado mientras a mí para aprender, ¿no? Pero, y sí cuidamos mucho esa imagen y creo que también hemos aportado. Porque ya nos ven como superhéroes, verdaderos superhéroes, porque no somos como en Estados Unidos, que son personajes como un Iron Man, que son ficticios y los interpreta un actor. Aquí no, nosotros interpretamos el propio personaje en vida y somos los que estamos arriba en la lucha, en una película, en una entrevista, en la máscara, ¿no? O sea, eso es lo importante de nuestros personajes aquí en este país.
2: Fíjate que estaba viendo su trayectoria de Tinieblas Junior, empezando pues ya su carrera profesional en el año de 1990, si no me equivoco. Por ahí tuve la oportunidad, no sé si lo recuerdes, a lo mejor te han hecho muchas entrevistas. Por ahí fuiste a Cable, que estaba en la Colonia del Valle, a una entrevista. Y tengo la fotografía que me tomé contigo, obviamente midiéndonos la mano, ¿verdad? Pero recuerdo tanto, pues se fue en el 94, 95, por ahí. O sea, estabas empezando tu carrera. Y empezaste en el Consejo Mundial de Lucha Libre, en la AAA, creo que son las dos empresas más grandes en México, y después te fuiste a Estados Unidos. Pero si te parece bien, vamos a platicar de eso y de lo que estás haciendo ahora como empresario, porque es importante lo versátil que eres para todo esto, que es precisamente una carrera, pues en la lucha libre, ahora sí que haciendo la lucha, o la lucha se hace o se hace la lucha, no sé cómo
0: Exacto.
2: sea, ¿verdad? Sí.
1: Que igual estamos a pocos segunditos de irnos a corto, entonces si nos aguantas para platicar, la verdad es que es un deleite. Estamos platicando con Tinieblas Junior aquí en Informe 24 con Voz del Deporte Mexicano. De una vez, vámonos rápidamente al corte y regresamos. Aquí estamos.

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1: Regresamos a Informe 24 con Voces del Deporte Mexicano. Síguenos en redes sociales como Voces del Deporte Mexicano e Informe 24 Nacional. Estamos platicando con Tinieblas Junior, invitado de lujo hoy aquí en la cabina de Informe 24 con Voces del Deporte Mexicano. Tinieblas, pues platícanos de esos proyectos que vienen en puerta.
2: Pues muy contento porque, te repito, siempre desde que tengo esta máscara he tratado de innovar o estar ocupándome. Todo esto inició cuando empecé a tener mi propia empresa de lucha libre. Yo debuté en la Arena México, me fui a la AAA y luego me fui como independiente, pero en esa transición la lucha libre bajó mucho. Estaba saturada la lucha libre en la televisión y la gente ya no iba. En los 2000, a principios de los 2000, se vino la economía y la gente ya no gastaba. Y yo dije, voy a hacer luchas. Dije, pues voy a ver cómo me va, porque yo mis hijos chiquitos, de que tengo que sacar adelante a mi familia y mi carrera. Y se me ocurrió hacer una función en Puebla y tocando puerta a radio, a televisión, yo veo enmascarado. Para hacer publicidad, adelante, usted lo puede hacer cuando quiera. Empecé a buscar los permisos, cómo se renta un ring, los luchadores, todo. Y empecé yo a hacer eventos y dije, oye, pues sí me funcionó, llené. Y empecé yo a postearlos en mis redes sociales. Le puse un nombre a mi empresa que se llama FUL, Federación Universal Lucha Libre. Y le puse las puras siglas, FUL. Y dije, oye, se ve bonito, se ve bien, como que sí dice algo, ¿no? Lleno, ¿no? Traducido al español. Y ahí empecé, mi vida cambió, ahora sí que 360 grados. Pues me responsabilicé más porque era cabeza de programa. Empecé a tener más contacto con los luchadores independientes, que ya éramos bastantes, y luego combinaba con algunas empresas constituidas, y los promotores me empezaban a hablar a mí, le digo, ¿y tú estás haciendo ese tipo de eventos? ¿Sí? Oye, pues hazme uno para acá, y otro para allá, y otro para allá. Dije, pues de aquí soy. Uh-huh. Y empiezo yo con mi empresa, y llegan más oportunidades, empiezo a trabajar con empresas públicas, privadas, con marcas, empecé a hacer campañas, empecé a trabajar con fundaciones, me gusta mucho el arte, me asocié con una persona que quiero mucho, que me dio orden a la empresa, y empiezo a combinar, ¿no?, algunos conceptos de lucha libre. Y conozco algunos artistas plásticos y escultores como Sebastián, como Gabriel Manuel Felgueres, que en paz descanse, y empiezan a hablar mucho de la lucha y me piden en sus fundaciones, en sus talleres, llevar lucha libre, pero empiezo yo a desarrollarme en otra área, pero siempre promoviendo la lucha libre. Para mí el eslogan que yo le pongo a la lucha libre, que la lucha libre es cultura y arte, el arte por toda la artesanía que hay de las llaves, que es una artesanía de las llaves que hacemos, y toda la folclore de nuestras máscaras, los colores, los equipos, las botas, las llaves, las planchas, y es maravilloso para mí este bonito deporte. Y empiezo yo a tener invitaciones para empezar a hacer un programa en una escuela de radio. Y le pusieron Full Llaveo a nombre de mi empresa, y empiezo yo a tener un poquito de técnicas y aprender. Me empiezan a invitar a hacer teatro en el Teatro Blanquita, cuando todavía estaba activo. Y me dijeron, ¿no quieres echarte un papelito ahí con los maestros, con Luis de Alba, Alfonso Sayas? Y dijo, órale, va. Y yo siempre viendo la manera de llamar la atención y tener presencia como luchador. y de repente me llevaron a Televisa, a TV Azteca, hacer comedia, estar como luchador y cotorrear con los comediantes, ¿no? Dije, oye, pues sí se me da. Y dije, pues yo tengo que ver la manera como aprender la actuación. Me invitan a hacer mi primera película y le digo yo al productor, oye, pero sí necesito un poquito de capacitación, ¿no?, para la actuación. Y no, ahorita tú, déjanos, porque yo he visto cómo hablas, cómo te desarrollas. Y hicimos ahí las primeras escenas. Si tú no necesitas de escuela de actuación, lo hiciste muy bien. ¿En dónde lo hiciste? ¿De veras no aprendí? Le digo, no, porque pues, me meto muy bien en el personaje, le doy intención. Yo soy muy cinéfilo, me gusta mucho, ¿no? Soy muy este tema de... Pero también la lucha libre nos ha ayudado, me ha ayudado mucho, porque arriba del escenario que es el ring, pues nos enseñan a actuar, somos artistas. A la gente la hacemos llorar, gritar, enojarte, gritar, te chiflan, te mientan la mano. Y esa es nuestra chamba. Y tienes que saber gesticular más yo, que no tengo expresión en mi cara. Mi expresión son mis manos, mis movimientos, mis caídas, mis dolores, todas mis acciones. Y empiezo yo a darme cuenta que los luchadores somos somos actores. Obviamente con un deporte de contacto, que hay que saberlo hacer, ¿no? Y empiezo a descubrir muchas cosas que después me invitan a hacer un podcast. Y me funciona. Hice uno que se llama Sin Máscaras, otro que se llama Sexo de 2 a 3 caídas sin límite de tiempo, con una amiga muy querida que se llama Alex Arcadia. Y luego hice uno con mi papá ahora en la pandemia. Y de ahí empecé yo a tener más inquietud por la conducción, por tener algo mío. Y me surge otra segunda película que se llama Sin Límite de Tiempo. La primera se llama A 3 Caídas y me fue muy bien. De hecho, ahorita la pueden ver en ahorita les digo en qué plataforma. Y la otra viene próximamente. Estoy en un tema de un documental que están tratando, son más grandes porque, híjole, hay muchas cosas que le están metiendo. Y bueno, pues esos son mis proyectos. Ahorita tengo un podcast que se llama Sudor y Gloria en la plataforma de PX Sports, que son de deportes de contacto. Sí. Estoy con la boxeadora La Loa Muñoz. Estamos hablando un poquito de lo que hay atrás de este deporte de contacto, ¿no? Invitamos peleadores, boxeadores, luchadores, nutriólogos. Entonces empiezo yo a crecer, ¿no? De alguna manera. Acabamos de hacer un piloto con mi querido Santiago, un late night show, que se llama Sin Restricciones por la Libre Lucha. Y la verdad es que estoy sorprendido porque me felicitaron y parece ser que va a ser un bonito proyecto de noche, familiar, muy cotorro, y por primera vez un enmascarado haciendo esto, ¿no?
3: Oye, por cierto, ahí nos platicaba Santiago que con una marca que se dedica pues, a hacer playeras alusivas a calaveras o a máscaras de luchador, pues que van a sacar también, o ya sacaron la versión
2: tinieblas. Bueno, el próximo martes hacemos una rueda de prensa. Vamos a ya decir la colaboración. Van a ir muchos medios que están cordialmente invitados. Y a partir del 25 estamos en todas las tiendas de esta gran marca, ¿no? Entonces decir, ¡ay, güey, qué padre!
3: Justo esa.
4: Es una buena expresión.
2: ¡Ay, güey, qué buena onda! ¡Qué emoción! La verdad es que estoy muy contento, muy satisfecho, porque hicieron un estudio de mercado de los personajes que hay en la lucha libre. Y yo, de verdad, es que yo admiro mucho a mis compañeros, pero se quedaron conmigo. Entonces dije, wow, qué oportunidad, ¿no?
4: Sí, interesante. Y tan versátil que te has vuelto, que también la historia de la lucha libre la vas a presentar.
2: Sí, justo vamos a tener unas primicias. Ya voy a dar a conocer más mi empresa. Yo tengo 20 años con la empresa de la federación. Empezamos este próximo 25 de septiembre. Y vamos a empezar el año pasado, pero yo he tenido muchísimos eventos Y para esto no es fácil hacer eventos de lucha libre, ¿eh? Hay veces que de repente estás con los dedos así tronándote, y a ver, ojalá nos vaya bien. Pero he aprendido tanto que hicimos una buena planeación con algunos patrocinadores, con grandes empresarios, y el conocimiento que gracias a Dios, pues he tenido a lo largo de mi carrera como luchador y como empresario. Y ya justamente entonces el 25 de septiembre, empezamos por aquí cerca en el Teatro Silvia Pinal. Vamos a hacer un concepto que se llama Rocky Luchas, y después nos vamos a otro lugar más al sur, es en el Gran Forum, y luego nos vamos a otro lugar acá por el norte, televisando ya con PX Sports, con Más Lucha, que es una plataforma que tiene bastantes seguidores, y hay otra plataforma que andamos ahí, que eso ya es sorpresa.
4: Más Lucha es la de José Manuel Guillén.
2: Exactamente.
4: Ya, buen compañero.
2: Y de Bernardo Guzmán.
4: Sí, el Bernardo. Sí.
2: Ellos quieren mucho.
4: Sí.
2: De lo que yo he hecho hace bastante tiempo, y si ya cuando full, ya has hecho cosas muy buenas, porque a lo largo de 20 años de la empresa, pues me he metido hasta donde se ha hecho muchos eventos, gracias a Dios, he aprendido bastante, así como de repente vas a la quiebra, pues eso te ayuda a sacar adelante, ¿no? Y aprendes, y siempre generando, tomando en cuenta a los muchachos, darle la oportunidad a los que luego los tienen ahí en la banca, y los ayudo, los motivo, y luego se andan codeando con las estrellas, que es un tema mío, ¿no? Que es un tema que yo cuido mucho, esta parte de la lucha libre es de la familia, ¿no? Y es tema de los mexicanos y de México para el mundo, ¿no? Entonces, hay algo muy bonito que estamos preparando para la lucha libre mexicana dentro de mi empresa.
3: Bueno, te manda saludos Ana Lilia Martínez y Álvaro Cruz, no sé si anda justo atendiendo a la pequeña Andy Vanessa, si no, manifiéstate.
2: Mi querida Ana, te mando un beso, se te quiere, y Andrés también por allá, saludos.
3: Oye, seguramente te lo han preguntado muchas veces, yo nunca he escuchado esa historia, el nombre Tinieblas, ¿cómo nace?
2: Pues fue también muy muy divertido e interesante, porque mi papá, con esta onda de que estaba aprendiendo lucha libre, no porque quisiera ser luchador, sino porque se lo pedían en Estados Unidos, porque estaba como Stone Man, le digo, oye, es que tienes que ir a aprender caídas, y ya se oía nada más. Ya cuando lo ven, dice, oye, tú deberías de ser luchador, te ves bien. No, ya a mí, que la lucha libre a mí no me gusta. Él tenía otras ondas para la actuación. Lo logran convencer y lo citan en aquel entonces, con un dueño de una revista de lucha libre, casi se llamaba la revista Lucha Libre, y se llamaba Valente Pérez. Valente Pérez es el que creó a Mil Máscaras, Dos Caras, Canek, y varios antes se hacían ídolos, pero así, bastantes, y le dio el nombre a mi papá de Tinieblas. Dice, oye, yo tengo un nombre para ti que se llama Tinieblas. Dice, ¿cómo Tinieblas? Sí, es un luchador ciego, no tiene rostro, no vas a ver, está ciego. No, pues, ¿cómo crees que no voy a ver? No, te vamos a poner una malla. Los ojos los vas a tener en el pecho, pero va a ser Tinieblas, la luz. El luchador va a ser técnico, ¿no? Entonces, pues ya empezaron a darle forma y quedó esta máscara. Dice, oye, sí me gusta. Ya mi papá empezó a crear su butarga, la butarga donde tiene los ojos, las grecas que tienen aquí en las costillas. Hizo un Avengers mexicano futurista con ese equipo que hizo. Y la verdad es que la máscara, si tú te das cuenta, es muy diferente a todas. Todas tienen ojitos, boquita, diseñitos. Pero esta máscara se ve totalmente diferente, muy original. Y se ha catalogado como la más elegante y original, ¿no? Y pues es eso. Y luego le pusieron un eslogan a mi papá que se llama El Gigante Sabio. Usted pregunta, Tinieblas contesta. Ya después, pues mi papá le empezó a dar más identidad, porque él siempre se enfocó a aportar y sobre todo a enfocarse a la familia. Nunca quiso ser rudo, ¿no? Siempre como que enfocando que Tinieblas no era la oscuridad, era la luz.
3: Pues Aaron, se nos fue rápido.
5: Se nos fue rápido el programa, fíjate. Tinieblas Junior, yo creo que tenemos una segunda parte, si te parece bien. Debemos de programarla, que nos vengas y hables también de tu hijo, a ver si podemos conocerlo.
2: Muy importante, ¿no? La tercera generación Tinieblas 3G, sí. Sería muy interesante, porque ahorita en su proceso sería bueno para que le pregunten cosas, ¿no?
5: Sí, claro.
2: Es muy emocionante, ¿no? Tener al abuelo, a su papá, y ahora la leyenda continúa, ¿no?
3: Un auténtico deleite, pues está, queda abierta la invitación. Y, pues bueno, a nombre de Aarón Soriano, de Álvaro Cruz, de nuestro invitado de lujo Tinieblas Junior, de Santiago Martínez en la producción, Ana Lidia Martínez también y Gaby Fernández de Lara, yo soy Paco Torres y, pues esto fue Informe 24 con Voces del Deporte Mexicano. Nos vemos el próximo lunes. Muchas gracias, Tinieblas.
2: Muchas gracias. Síguenme en mis redes sociales como Tinieblas Junior.
0: 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Este es el reporte vial de Informe 24.
6: Autopista Zapotlanejo, en el ingreso del oriente de la ciudad, registra carga vehicular muy intensa y avance lento desde el entronque con el nuevo periférico hacia la zona de la Central Nueva.
0: Informe 24.
6: Periférico Nuevo y Periférico Oriente registran tramo crítico. El que va desde Misión de los Viñedos hacia la zona del Vado presenta tráfico pesado y a vuelta de rueda por momentos.
0: Informe 24.
6: Reduzca la velocidad si transita cerca del fraccionamiento Misión de los Viñedos, debido a imperfecciones y baches profundos en la carpeta asfáltica, ocasionados por el temporal de lluvias.
0: Informe 24.
6: Avenida Río Nilo y Avenida Patria Oriente registran marcha vehicular lenta pero constante en los cruces con Avenida Malecón, límite con Guadalajara. Se registran retrasos comunes por incorporación de unidades de transporte público y semaforización.
0: Informe 24.
6: La zona de Loma Dorada registra carga vehicular en las secciones de subida de Avenida Río Nilo sin bloqueos reportados hasta el momento.
0: Informe 24.
6: En Informe 24 le presento la información vial Andrea Manso.
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3: Ya es el lunes, inicio de semana. ¡Qué maravilla, señoras y señores! Tener oportunidad de saludar a todos y cada uno de ustedes en este Laberinto Retro. Mi querido Beto en el control operativo y ante este micrófono, Karina Hernández te saluda y te invito a que te quedes con nosotros porque ya vienen esas canciones para enamorados. ¿O por qué no? Para adoloridos del amor. Vienen estas canciones que nos van a llevar a algún instante de nuestra vida donde los recuerdos se hacen presentes el día de hoy. La nostalgia es nuestro principal invitado de esta tarde. Canciones de los años 80s, 70s, 90s, 2000 estarán formando parte de este Laberinto Retro. Mi nombre, Karina Hernández, y tú, mi mejor compañía. Así es que, comenzamos.

Este laberinto retro cada día se pone mucho mejor. Mi nombre es Karina Hernández y es un placer tenerte conmigo todas las tardes a través del 107.5 FM. En esta, que es la estación que suena diferente. Y ahora el turno es de Ilse, de Ivonne y de Mimi. Las chicas de Flans, que en los años 80 fueron la locura, fueron la sensación, eran ídolos a seguir, cómo vestirnos, cómo peinarnos, qué hablar, qué cantar. Y la manera en la que lo hacían tan irreverente, era tan divertido, que de verdad lo disfrutábamos al máximo y yo creo que por eso nos identificábamos la juventud con ellas. Fíjate que en 1985 grabaron la canción No controles mi forma de vestir, no controles mi forma de hablar, no controles mi forma de pensar, no controles. Hasta bailecito tenía de TikTok. En ese momento, todos la cantábamos como un himno a la rebeldía. Pero fueron 2 años atrás cuando la canción realmente existió. Resulta que Nacho Cano, el líder, vocalista, director, creador de Mecano, escribió la canción de No Controles. No te la imaginabas, ¿verdad? Nacho Cano la escribió. Pero Nacho Cano se la dio al grupo Olé Olé, que ahí todavía no estaba Marta Sánchez. El grupo Olé Olé grabó No Controles en 1981 y fue un éxito en Europa. 2 años después, Nacho Cano cede los derechos a la directora dueña de Flans para que grabaran la canción en México. Entonces le hicieron unos arreglitos diferentes, poquitos, para hacer una nueva versión con Ilse, Ivonne y Mimi en 1985, y es la canción que tú y yo conocemos con Flans. Así que le vamos a dar la bienvenida a estas tres guapas chicas que muy seguido se pierden en este laberinto retro. En la voz de Ivonne, No Controles.

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7: Mi nombre es Karina Hernández. ¿Y tú? Te puedes subir a mi moto. ¿Qué dices? ¿Te subes a mi moto? ¡Qué canción sasasasasa del grupo Menudo! Fíjate, en 1981... era la locura. Esta boy band era una sensación impresionante. Puerto Rico, Venezuela, México fueron los tres lugares principales donde se dio esta explosión musical de estos cinco chavitos que bailaban bien, que estaban guapos, que tenían ese feeling del cual todas las niñas de la época estaban enamoradas. Esta canción de Súbete a mi moto originalmente la grabó René Farray, pero cuando hicieron la película, Una aventura llamada Menudo, ¿se acuerdan de la película? Una aventura llamada Menudo, que también salió un cuentito de Una aventura llamada Menudo, ya no estaba René, y entonces la grabó Charlie Mazó. O sea que esta canción de Súbete a mi moto existe la versión con Charlie y existe la versión con René. En aquel momento, esta canción estaba incluida en el disco Quiero Ser. Y vaya, que ellos querían ser la boy band sensación del mundo y lo lograron. Pero en ese momento, en Puerto Rico, se da a conocer la canción Súbete a mi moto, que se llamaba Súbete a mi motora. Cuando la canción llega a México, se asustaron los programadores, porque resulta que la motora aquí se le entendía como drogas, porque incluso cuando decían súbete a mi motora o vente a motorear, es como vente a hacer drogas. Así lo entendían en la década de los 80s. Entonces, cuando los Menudos llegaron a México con esta canción, no dejaron que se llamara así. Les dijeron, bueno, ok, la puedes cantar, súbete a mi moto, pero no lo puedes, no la puedes cantar, súbete a mi motora, no la puedes cantar. No puedes decir motora, no puedes decir motorear. Tienes que cambiarle. Entonces obligaron a los chavos de Menudo a hacer una versión para México. Y entonces se hizo la versión Súbete a mi moto. Y esta versión de México, de Súbete a mi moto, no se podía poner en Puerto Rico. Porque en Puerto Rico la moto es la droga. O sea, cambiamos las palabras. ¿Qué les parece? Todo lo que vivieron los artistas solamente por la palabrita. Pero bueno, eso no lo sabíamos porque son cosas que solamente vivió el dueño del grupo y la agrupación, y hasta con el paso de tantos y tantos años apenas nos venimos enterando que le tuvieron que cambiar el nombre en México. Así es que vamos a cantar este Súbete a mi moto o Súbete a mi motora o vamos a motorear. ¿Tú qué prefieres? Ellos son los chavos de Menudo. Mi nombre es Karina Hernández y tú, mi mejor compañía.

105 FM tiene lo mejor de la música balada romántica para ti, pero sobre todo tiene lo mejor de la nostalgia que el día de hoy estamos reviviendo con canciones como esta que viene a continuación. Es del maestro Rafael y se llama Como yo

te amo. Esa canción es una de esas que se disfruta, no nada más escucharlo cantar, sino la manera tan apasionada en la que vive la interpretación Rafael. Las acciones, la forma teatral en la que la interpreta es fenomenal definitivamente. Fíjense que esta canción de Como Yo Te Amo la escribió el maestro Manuel Alejandro, que le ha dado temas, pues ya sabes, desde Mijares, Luis Miguel, Cristian Castro, Pandora, bueno, olvídate, la lista es larguísima. Pero en el caso de Rafael tienen una mancuerna amorosa donde los más grandes éxitos de Rafael han sido del maestro Manuel Alejandro. Bueno, pues Manuel Alejandro compuso la canción y se la dio a la señora Rocío Jurado en 1979. Rocío Jurado la graba, pasó por el gusto de los fans, pero hasta ahí. Un año después, el maestro Rafael decide hacer su propia versión de este Como Yo Te Amo y se vuelve la canción del año, se vuelve la locura, se vuelve la favorita, tanto que ahora que han pasado varias generaciones y tantos años, sigue siendo una de las más aclamadas en los conciertos del maestro Rafael. Así es que, ¿qué te parece si invitamos a Rafael para que venga al escenario de este Laberinto Retro?

0: Seguro después del corte tendremos esa canción que te hará sentir mejor. Regresamos.
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